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1: No hace falta mencionarlo demasiado. La noticia más importante del fútbol mexicano en este momento es que los Pumas de la Universidad van a jugar la final contra el Cruz Azul, la máquina celeste de la Cruz Azul. Mi corazón está partido, mi querida Vivi, te tengo que decir. Tengo el corazón partido como Alejandro Sanz, ¿no? ¿Sabías, por ejemplo, que Alejandro Sanz anduvo con la ex, más bien, la esposa actual de Rafael Márquez, el centrocampista de mexicano, que ahora es parte del cuerpo técnico de Javier Aguirre en la selección mexicana de fútbol? Anda, en este momento está casado con la ex de Alejandro Sanz. Debe ser bien difícil conquistar a alguien después de haber sido pareja de Alejandro Sanz o de un cantautor tan... Imagínate, ¿no? Así que tú llegues y que... No, pues mira, es que Alejandro me compuso Corazón Partido, me compuso Amiga Mía, me compuso Cuando Nadie Me Ve, me puso Mi Soledad y Yo, No Es Lo Mismo, y pues yo nada más te dediqué un gol. No, pues está cañón, pero bueno, yo no sabía eso, me acabo de enterar justamente, pero bueno. Una de las noticias más importantes, o probablemente la noticia más importante del mundo deportivo a nivel mexicano, es que los Pumas de la Universidad van a jugar en contra del Cruz Azul. Te decía, mi querida Vivi, que mi corazón está partido, ¿no? Por eso me acordé de Alejandro Sanz, pero mi corazón está partido porque mi hermano y mi papá le van al Cruz Azul y yo soy el único prudente de la familia y le voy a los Pumas, ¿no? Entonces, mi corazón está partido porque pues vamos a ver la final y pues yo voy a festejar los goles y ellos también, y puede que haya violencia intrafamiliar ese día. No, no es cierto. No es cierto, no, para nada. El fútbol es la cosa más importante de las cosas menos importantes, realmente, ¿no? Pero bueno, esa es la noticia más importante. Los juegos se llevarán a cabo en dos partes. Es un partido de 180 minutos. La primera parte, los primeros 90 minutos, se jugarán en el estadio, quién sabe en dónde, porque el Cruz Azul no tiene estadio, porque pues está siendo preparado para el Mundial. Entonces, por lo tanto, no se sabe dónde se va a jugar, pero se va a jugar en algún lugar de la zona capitalina, que muy probablemente... podría llegar a ser también en CU, aunque no les conviene. Se ha especulado acerca de Puebla, se ha especulado también acerca del estadio de Toluca. Bueno, ya veremos cuál puede ser la opción, pero se jugará a cabo este jueves. Los horarios todavía no se publican, pero lo más seguro es que sea entre las 7 y las 8 de la noche de este próximo jueves 22 de... ¿Es 22, Vivi? Sí, jueves 22, ¿verdad? Jueves 21, correcto. Jueves 21 de mayo se jugará el partido de ida, en donde mi pronóstico es que va a ser nada para nadie. Probablemente un 1-1, probablemente un 1-0, probablemente, perdón, un 0-0 o un 1-1, pero yo creo que todo se va a definir el domingo en el estadio de Ciudad Universitaria, un estadio que es patrimonio del mundo, un estadio que es parte de la casa de estudios más importante a nivel Latinoamérica, de la Universidad Nacional Autónoma de México, de uno de los equipos que ha tenido las mayores figuras del fútbol mundial. Me atrevo a decir que Hugo Sánchez es un top 5 mundial, me atrevería a decirlo, por encima de Maradona, muchísimo por encima de Maradona, y es uno de los más grandes del mundo. No es reconocido porque lamentablemente es mexicano, ¿no? Pero si hubiera nacido este cuate en Argentina o en Alemania, habría monumentos, pero bueno, esa es una de las noticias más importantes. Ahora, otra de las noticias importantes es que se ha actualizado la lista de jugadores que se van a llamar a la selección mexicana de fútbol, porque al otro día del partido de ida, el viernes 22, se va a jugar un partido de México en contra de Ghana. Un partido que será amistoso. Ya dijo la selección de Ghana que no va a traer ni siquiera a sus titulares, que va a traer, pues como se dice cotidianamente, mi querida Vivi, ¿no? En el mundo deportivo, puro cascajo, ¿no? Mira, me están escribiendo por acá. Ok, jueves a las 8, domingo a las 7 de la noche serán los partidos, dice. Y me están preguntando otras cosas que no son de. Bueno, ok. Entonces, Los jugadores que se han actualizado en la lista de la selección mexicana de fútbol, ahí les va: Guillermo Ochoa en la portería, Raúl Rangel, Carlos Acevedo en la portería, defensas, Jorge Sánchez, César Montes, Johan Vázquez, Israel Reyes, Jesús Gallardo, Jesús Angulo, Richard Ledesma, Everardo López, en el mediocampo, Eric Lira, Orbelín Pineda, Eric Sánchez, Carlos Rodríguez, Marcel Ruiz, Álvaro Fidalgo, Obed Vargas, Brian García, Gilberto Mora, y en la delantera, Raúl Alonso Jiménez, Alexis Vega, Roberto Alvarado, Julián Quiñones, Germán Berterame, Guillermo El Memote Martínez y Armando González. Hasta este momento son la actualización para el partido en contra de Ghana. Ya veremos qué tal se lleva a cabo, pero bueno, por lo tanto, el jueves en punto de las 8 de la noche, el viernes juega la selección mexicana en contra de Ghana y el domingo jugaremos los Pumas de la Universidad en contra del Cruz Azul en el partido de vuelta en punto de las 7 de la noche, para tener nuevo campeón del fútbol mexicano, que van a ser los Pumas, obviamente, ¿no? Y no, ya me iba a reír de esto, Vivi, pero no me voy a reír porque es la verdad. 6:18 en todas partes, Pontex FM.

las bodas. Las bodas son un momento sagrado, un momento único. Bueno, no tan único, porque ahora en la actualidad, pues puede que tengas como 3 o 4 a lo largo de tu vida, ¿no? Antes era como que, no, ya se divorció, y era un secreto a voces, y no te contrataban si eras divorciado, ¿no? Era una cantidad de estupideces increíble. Pero bueno, ahora, la boda, mi querida Vivi, es un momento, sigue siendo un momento sagrado, aunque ya no es tan único como lo era antes. Pero la verdad es que genera mucha ilusión, genera mucha emoción alrededor de esta situación, y puede que te haga sentir plenamente emocionado. Tanto que te den ganas de embarazar a otra. Eso es lo que te voy a platicar el día de hoy en Querido Ian, así que no te muevas y en todas partes, ponte Exa FM.

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1: 6:52, ya estamos de vuelta a través de la frecuencia naranja y traigo una tremenda historia en Querido Ian. Sírvanse algo de tomar. ¿Qué se te antoja tomar el día de hoy, mi querida Vivi? ¿Qué se te antoja tomar? ¿Un cafecito? ¿Porque es lunes? ¿Porque vamos empezando la semana? ¿Porque porque además viene cruda, dice Vivi? Bueno, y el café es bueno para la cruda, mi querida Vivi. Es bueno, dicen que es bueno. Dicen que es bueno para bajarte la borrachera. Pero para la cruda, yo sí también. Y otra cerveza, dice. Bueno, ok. Sírvanse lo que quieran tomar el día de hoy porque vamos a platicar un chismecito. Yo me voy a servir, como hoy es lunes, fíjate, yo ya me propuse, mi querida Vivi, que solamente, bueno, más bien, yo ya voy a dejar de tomar 6 meses. Ahora voy a tomar solo un día sí y un día no. Así ya, 6 meses, ¿no? Pues rápido. Pero bueno, la historia del día de hoy tiene que ver con la boda, con las bodas. Y la historia dice lo siguiente. Soy dama de honor de la boda de mi mejor amiga y las dos estamos embarazadas del mismo. Impresionante. Llevo ya en este momento 3 meses de embarazo. Mi mejor amiga acaba de anunciar que tiene 1 mes y se casa en julio. No estaba planeado el embarazo para su boda, pero bueno, las cosas salieron. Y ahora ella, como se enteró que yo estaba embarazada porque yo le conté, ha querido organizarme el baby shower y estar al pendiente de mí en todo momento. Lo que no sabe es que yo desde hace 1 año soy amante del que va a ser su esposo. Esas son historias que dan gusto que nos cuenten, Vivi. ¿No? Historias donde dices, aquí va a haber sangre, güey. ¿No? El problema con todo esto es que pues ella es la dama de honor y ella le está ayudando a organizar toda la boda y demás, y entonces se está metiendo en cada vez en más problemas porque ella menciona que ella le ha pedido a este güey que por favor le diga a la que va a ser su esposa para que no se casen, porque esto pues va a complicar y eventualmente, dicen por ahí, ¿no? La verdad siempre sale a la luz, pero lo que él dice, no puedo porque podría afectarle al embarazo. Y sí, tiene toda la razón, podría afectarle al embarazo, pero se está preocupando nada más por la que va a ser su esposa, pero no por el embarazo del amante, ¿no? Ahora, yo me pregunto, ¿la amante tiene el mismo derecho que la pareja oficial, Vivi? Dice Vivi que no. ¿Tú qué piensas? ¿Tú qué piensas, güey? ¿Tú crees que no? O sea, la amante está por debajo de la pareja, ¿sí? Así, aunque la amante no sepa que está casado o que se va a casar. Bueno, ahí es otra cosa, pero aquí sí sabía que se va a casar. Y a ver, ¿tú qué consejo le darías, mi querido Guillo? Está el señor Guillo de producción aquí con nosotros, está con nosotros y le vamos a preguntar, ¿tú qué consejo le darías a esta mujer que nos está compartiendo esta historia? Bienvenido.
2: Muchas gracias. Y bueno, primero que nada sale ahí, ¿no? O sea,
1: ¿tú le recomendarías en este momento, amiga, date cuenta?
2: Amiga,
1: ¿no?
2: ¿Para qué te metiste en ese lío? O sea, si era su mejor amiga, ¿por qué lleva 1 año con su novio?
1: Pues o es sea, que ¿no? Llega un momento en donde dices, lo que es tuyo es mío, güey. No,
2: De compas.
1: De compas.
2: Claro, o sea.
1: ¿No? Sí. Pero a ver, ya llegó el momento en donde ella ya se enteró que está embarazada, ya se enteró que su amiga está embarazada, su amiga no sabe que ella está embarazada del mismo güey y se va a casar con la otra, pero este güey, porque además dice que él le ofreció darle dinero y no decir absolutamente nada y mantener todo en secreto y que después de que nacieran los 2 bebés, tomar una decisión. Ay, sí, tú.
2: ¿Qué tan
1: Ay, sí, güey.
2: ¿Qué tan amigas son?
1: Güey, o sea, a ver, piensa en esto, para que tú le asignes a una persona, tú me vas a ayudar a organizar mi boda, tiene que ser como muy tu compa, ¿no?
2: Tanto como para que se planteara una familia de 3.
1: Pues, no sé, fíjate. Número 1, nunca he estado casado. Número 2, nunca he sido infiel. Entonces, pues no sabemos ahí qué es lo que podría pasar, mi querida Vivi. Vivi dice que qué. Ah, esa es muy buena aportación, Vivi. Vivi dice que la que se quede con el cucaracho es la que pierde. La que se quede con el cucaracho es la que pierde. Totalmente, ¿eh? Tienes toda la razón. Y Vivi dice, yo le entro. Dice, si ya es balón suelto, yo lo meto. Oigan, pero a ver, ¿qué consejo le darían ustedes a esta persona al 777-300-957, 777-300-957? ¿De qué manera le dirías tú a tu mejor amigo? Bueno, más bien, ¿de qué manera le dirías tú a tu mejor amiga, siendo tú... tú me entiendes, güey.
2: Sí. O sea, si yo
1: ¿cómo es la historia? Exacto, exacto. ¿De qué manera tú le dirías a tu pareja que embarazaste a su mejor amiga?
2: Híjole, es que no... Es muy difícil, ¿no?
1: Yo creo que es muy fácil.
2: O sea...
1: Mira, o sea, llegas a un lugar en donde haya muchas personas de su familia y así, ¿no? Y vas a decir, todos están sentados, y vas a decir, a ver, por favor, pónganse de pie todas las mujeres que estén embarazadas de mí. Y dices, por favor, párense ustedes dos.
2: Y ya,
1: güey, ahí.
2: Lo que pase después, ya. Será.
1: Es que a mí, yo soy una persona que le gusta ver arder el mundo, güey.
2: Claro, esa es la situación.
1: Yo buscaría que explotara la situación ahí.
2: En el baby shower, en el baby shower conjunto de las dos. Y ahí que se revele todo.
1: Pero no podrías, porque bueno, el baby shower sí, pero tienen 2 meses de diferencia de embarazo.
2: Claro, claro, pero...
1: Ahora, baby shower, lo sí. Que a mí me impresiona es el nivel de fertilidad de este desgraciado, güey. También, o sea, es impresionante, pero bueno, esa es la historia de querido Ian del día de hoy. Por favor, no sean infieles, güey.
2: ¿Para qué?
1: Fíjate, a mí mi abuelo me veía cuando ya estaba muy, muy viejito, me veía y decía, hijo, no seas infiel.
2: Diferencia bueno, de abuelo, ¿no?
1: Diferencia, pero bueno, ahí está la historia del día de hoy. Mi querido Guillo, muchas gracias por esta participación.
2: Gracias, amigo.
1: Tremenda intervención. Y mi querida Vivi, gracias por siempre tu comentario tan acertado y acelerado. Son las 7 en este momento en todas partes. 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

escuchar a través de XFM, son las 7:20. Oigan, tenemos tremenda historia de terror para todos ustedes el día de hoy. Gracias a toda la gente que nos ha contactado a través del 777-300-957. Mira, dice por acá, ya están los horarios del partido. Ian lo subió.

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Existen múltiples teorías que han hablado acerca de visitantes del cielo. Y el día de hoy vamos a escuchar una muy especial, que probablemente es la más famosa. Así que no te muevas, que el día de hoy vamos a platicar acerca de los antiguos astronautas. Ya viene la historia de terror del día de hoy, aquí, en La Pierna Velluda. 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

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Bienvenidas y bienvenidos a La Pierna Velluda. Dicen que las pirámides de Egipto fueron hechas por esclavos, dirigidos por una civilización que no era humana. También existe la teoría que fueron dirigidos por los faraones poderosos, pero ¿y si los constructores eran fuera de este planeta? ¿Y si miles de años antes de Cristo, alguien o algo descendió del cielo con un propósito más oscuro que glorificar a los dioses? El día de hoy, igual que todos los días, les voy a contar una historia de terror. Mi nombre es Ian Cuellar. Escuchen a su riesgo. Todo comienza con una teoría conocida como la de los antiguos astronautas, popularizada por Eric von Däniken en su libro Recuerdos del Futuro. Él afirma que las civilizaciones antiguas fueron visitadas por seres extraterrestres que transmitieron conocimiento avanzado, astronomía, ingeniería, medicina, y que las pirámides eran su firma o su legado. Pero los egipcios no los dejaron al azar. En las paredes del templo de Abidos hay dos grabados imposibles. Figuras que parecen helicópteros, aviones o naves futuristas. Algunos arqueólogos dicen que son errores de superposición jeroglífica. Otros aseguran que son evidencia de tecnología alienígena mal comprendida. Sin embargo, la historia más escalofriante proviene del Valle de Giza. En 1991, un grupo de arqueólogos descubrió un pasadizo oculto bajo la Gran Pirámide. En su interior, encontraron una cámara perfectamente sellada, sin rastro de aire ni erosión. Lo que había dentro parecía una máquina. Un artefacto metálico con grabados que no coincidían con ningún idioma conocido. Su superficie emitía un zumbido bajo, casi imperceptible, que desapareció cuando intentaron tocarlo. Poco después, tres de los seis investigadores comenzaron a tener los mismos sueños. Un cielo cubierto de luces, un sonido profundo que venía de las estrellas, y una sombra alta, de extremidades muy delgadas. Observándolos desde una habitación de piedra, los tres murieron en menos de un año, víctimas de un extremo colapso orgánico. Sus cuerpos presentaban quemaduras internas sin causa aparente. Los más supersticiosos lo llamaron la maldición del ojo estelar. Los escépticos, simplemente coincidencia. Pero en los archivos de la misión, uno de los arqueólogos escribió algo antes de morir. La pirámide no apunta al cielo. Es una antena y está esperando respuesta. Los cálculos astronómicos confirman que las tres pirámides de Giza están alineadas con las estrellas del cinturón de Orión. Curiosamente, los antiguos textos egipcios mencionan que los dioses vinieron precisamente de la constelación de Sa, el antiguo nombre de Orión. Esto podría ser casualidad, pero también podría ser que alguien del otro lado del universo está esperando responder. Mi nombre es Ian Cuellar y el día de hoy no dejes de mirar al cielo. Tal vez notes algo extraño. 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

4 minutos, ha llegado el momento de despedirnos. Mi querida Vivi y Osvaldo estuvieron en los controles técnicos del día de hoy. Mi nombre es Ian Cuellar, que tengas una increíble noche de lunes en todas partes. 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
1: ¿Te has preguntado qué contienen los productos que consumes a diario? Conocer los ingredientes es el primer paso para elegir mejor.
2: ¡Exacto! Por eso, una gran alternativa es preparar tus propios productos en casa.
1: Hoy te contaremos sobre las tecnologías domésticas, una opción para cuidar tu salud y tu bolsillo al mismo tiempo.
2: Por eso, te enseñaremos a preparar una crema de cacahuate para toda la familia.
1: Y para ahorrar, también hay que aprender de finanzas personales.
2: Te diremos cómo hacer un presupuesto familiar. Es fácil, rápido y con resultados efectivos de apoyo a tu economía.
1: Presta atención y quédate con nosotras.
2: Esto es Revista del Consumidor Radio.
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2: Desde hace más de 4 décadas, en la Profeco brindamos opciones para elaborar productos útiles, seguros, económicos y con excelente calidad.
1: Se trata de las tecnologías domésticas, una pieza clave de nuestras actividades de educación para el consumo.
2: Con ingredientes que se encuentran fácilmente y procedimientos simples, buscamos que las infancias y las familias tengan alternativas para elaborar lo que necesitan a un menor costo, comparado con los precios que ofrece el mercado.
1: Todo este esfuerzo tiene el respaldo del Laboratorio Nacional de Protección al Consumidor, donde se encargan de validar cada receta.
2: Con la meta de cuidar el bolsillo de los hogares y ofrecer nuevas alternativas, la Profeco organiza talleres en toda la República a través de sus oficinas de defensa del consumidor.
1: Tan solo en 2025 se realizaron 10.983 talleres de tecnologías domésticas, logrando apoyar a 347.500 personas en todo el país.
2: Esta labor ayuda directamente al ahorro familiar, fomenta un consumo más consciente y desarrolla habilidades que impulsan la autonomía económica.
1: Incluso, estas tecnologías han servido para quienes desean emprender y generar algo de dinero extra. Bajo este modelo hemos hecho, por ejemplo, limpiador de piso, pasta dental, gel para el cabello, protector solar y productos de confitería y panificación.
2: Hoy toca el turno de la crema de cacahuate.
1: ¡Comenzamos!
2: Con pocos ingredientes podemos hacer algo muy rico. Prueba de ello es que para hacer crema de cacahuate necesitaremos solamente
1: una taza de cacahuates pelados sin sal, una cucharada de piloncillo molido y una cucharadita de extracto de vainilla.
2: Seguro tienes en casa alguno de los ingredientes. De cualquier forma, se consiguen en el mercado más cercano.
1: De utensilios necesitaremos un procesador de alimentos o licuadora, taza medidora, cuchara sopera, cuchara cafetera, espátula de plástico y para envasar, un frasco de vidrio con tapa hermética.
2: Y esto me encanta, Nat. Una ventaja más de esta tecnología doméstica es que solo toma 30 minutos hacer la crema de cacahuate y en cambio se conserva por mucho tiempo. Su caducidad es de 1 año.
1: Pues manos a la obra. Para empezar, molemos los cacahuates en el procesador de alimentos hasta formar una pasta. Es importante que lo hagamos en intervalos cortos y al mismo tiempo ir reduciendo la velocidad mientras se va moliendo. Ya que tengamos la pasta de cacahuate y sin apagar el procesador, agregamos el piloncillo y la vainilla.
2: Mientras integramos todo muy bien, quiero comentarles que la crema de cacahuate es rica en proteína vegetal, tiene grasas saludables y mucha fibra.
1: Pero sobre todo brinda saciedad y mucha energía. Volviendo a la receta, hemos seguido mezclando en el procesador. Continuamos hasta obtener una crema suave y homogénea.
2: Ojo, si queda muy seca, podemos agregar media cucharadita de aceite vegetal. Se va agregando poco a poco en el procesador para que se incorpore correctamente.
1: Ahora, a envasar. Con ayuda de la espátula, vertemos la crema de cacahuate en el frasco de vidrio y lo etiquetamos con la fecha de elaboración y caducidad.
2: Esto es primordial para que luego no estemos comiendo algo ya caducado que nos pueda hacer daño. Finalmente, recuerda que hay que mantenerla en refrigeración.
1: Además, toma en cuenta que si con el tiempo percibes un aroma rancio, debes desecharla de inmediato, independientemente de la fecha de caducidad.
2: Da ese paso hacia un consumo informado e inteligente y anímate a elaborar esta tecnología doméstica.
1: No olviden que pueden ver más procedimientos de diferentes tecnologías en el canal de YouTube Profeco TV.
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1: También está a tu disposición el correo asesoria@profeco.gob.mx.
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2: Sigan en Revista del Consumidor Radio, porque vamos a escuchar cómo una tarea sencilla puede proteger nuestra economía.
4: El presupuesto familiar es una herramienta básica para cuidar tu dinero.
5: Así es, aunque cada familia es distinta, organizar los ingresos y gastos puede marcar la diferencia entre vivir al día o empezar a ahorrar.
4: Ojo con este dato. De acuerdo con la Encuesta Nacional de Inclusión Financiera 2024, solo el 36.6% de las familias lleva un presupuesto o registro formal de sus gastos.
5: Esto no significa que las familias no intenten organizarse. Hay personas que tienen otros hábitos. Por ejemplo, apartar dinero para pagos, llevar el registro de recibos o anotar deudas. El problema es que no siempre lo hacen de forma estructurada.
4: Entonces, ¿por dónde empezar? Un presupuesto familiar efectivo se construye con 4 elementos básicos: ingresos, gastos, compromisos financieros y ahorro.
5: El primer paso es anotar todo el dinero que entra al hogar. Sueldos, ingresos extra, apoyos o cualquier otra fuente. Es importante considerar el total mensual real.
4: Ahora, registra los gastos del día a día: alimentación, servicios, transportes, educación, entretenimiento.
5: En el tercer punto van los compromisos financieros o pagos mensuales como renta o hipoteca, seguros o créditos. Es importante que anotes montos, fechas de pago y revisar si puedes adelantar pagos para reducir intereses.
4: No hay que olvidar que el ahorro no es lo que sobra, es una prioridad. Define un objetivo: vacaciones, emergencias o algún proyecto familiar, así como el monto que le destinarán cada quincena o al mes. Tenlo en cuenta. Una meta clara motiva a todos en casa.
5: Ahora, te compartimos recomendaciones prácticas para que tu presupuesto funcione de verdad.
4: Lleva un registro constante de tus gastos, ya sea en libreta o en tu celular.
5: Usa categorías sencillas y ajústalas conforme te familiarices.
4: Sé flexible. Si algo no funciona, cámbialo. El presupuesto debe adaptarse a ti, no al revés.
5: Automatiza tus pagos para evitar recargos y olvidos.
4: Evita compras innecesarias, esas que parecen pequeñas pero desbalancean todo.
5: Y muy importante, hablen en familia sobre el dinero, sin juicios, con empatía.
4: También es fundamental revisar el presupuesto periódicamente. La vida cambia y tus finanzas también deben hacerlo.
5: Antes de hacer una compra importante, pregúntate: ¿está dentro de mi presupuesto? ¿Realmente lo necesito?
4: Y si hay niñas o niños en casa, inclúyelos. Desde pequeños pueden aprender a ahorrar y a tomar decisiones responsables.
5: Recuerda, no importa cuánto ganes, sino cómo administras lo que tienes.
4: Un presupuesto familiar no solo organiza tu dinero, te da tranquilidad, claridad y control sobre tu economía.
5: Empieza hoy. Tu bolsillo y tu futuro te lo van a agradecer.
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1: ¿Qué hago? ¿Cómo están? Bienvenidos a una emisión más de Marcianos en la Mañana. A todo Morelos y a todo el país y a todos lados donde llegue este programa, porque, como siempre lo decimos, somos internacionales, chavos. O sea, aquí bajita la mano, andamos en todos lados, en todas partes, ¿cómo no? Y bueno, pues hemos llegado a martes. Martes, ay, martes, querido. Martes, querido. Este día que para muchos de nosotros pues se hace un poco pesado. Dice la Maye que a mí no me gusta. No es que no me gusten, Maye. Y de hecho no tengo pleito casado con el martes. Simplemente que pues la energía, de repente dices, oye, ¿cómo dosifico la energía para que alcance para los 5 días de la semana, no? Y a veces hasta más. Pues no sé. Yo por eso prefiero apagarme un poquito el martes. Martes y jueves. Ajá. Y entonces recupera uno un poquito de energía, ¿no? Y vámonos para arriba, chavos. Vámonos para arriba. Ya, martes 19 de mayo, hoy el programa número 2190 de Marcianos en la Mañana. Sí, está bien, Laura, gracias, qué bárbara. Hoy Laura con uniforme de kindergarten. Sí, porque no es preescolar, no es preprimaria, no es maternal, es kindergarten. Ah, sí. Perfecto, estás lista para ya atender a los chamacos, ¿no? ¿Eres de las maestras que estarán en la puerta recibiendo a los alumnos o serías de las que no están todo el tiempo adentro? O sea, ay, a mí no me molesten, a mí ni me digan. ¿Sí? ¿Estarías en la puerta? No me digas. Viendo a los papás seguramente. Ay. Póngame aquí su chiquito, mira. Aquí eso, yo lo meto de una vez a su aula. Oigan, pues nosotros vamos a arrancar de aquí hasta las 6 de la mañana, no sin antes recordarte que hoy 19 de mayo es el día 139 del año y nos faltan 226 por concluir. Las utilidades, estamos a una distancia, así como la final de la Champions, de 11 días. Si falta un... pues ya no falta, digo, no falta mucho, pero sí, todo a falta. ¿Cómo van con eso? Si esperan utilidades, si esperan... o mejor nos quedamos solamente con la final de la Champions. Yo con esto estoy bien, ¿eh? Pues ya es lo de menos. Ya si vemos utilidades o algo, bueno, está bien, ya sería extra. ¿Qué más da?
2: Hasta la final de la Conca Champions, ya con eso me conformo, güey.
1: ¿De plano? ¿De plan? Pues sí.
2: Porque
1: sí,
2: utilidades sí. Yo sé que a mí no me caen.
1: No,
2: pues, ¿qué te digo?
1: Oh, bueno, pues... así pasa cuando sucede, hermano.
2: No pasa nada.
1: No.
2: No necesito yo esas limosnas.
1: Es lo que nos da la vida y si la vida te da limonada, digo, la vida te da limones, haz limonada.
2: Pues sí.
1: Ahora, si te da limonada, pues ya la hiciste, qué práctico, güey.
2: Y ojalá sea limonada mineral, que me gusta más.
1: A mí me gusta mucho más la mineral.
2: Sí.
1: Sin duda.
2: Sin duda alguna.
1: Rica, fresca.
2: De hecho, hasta genero como cierta problemática con...
3: no, yo natural, si fuera...
1: ¿cómo?
3: Yo, ¿de qué estás hablando?
1: No confíes en una persona así.
2: Y sabes, no, que lo preguntó, que es mi madre.
1: No, no confíes en ella. No confíes.
2: No confío en ella. Decía,
1: no.
2: Mamá, tienes la opción de mineral y pides natural.
1: Claro. No, sin duda. No confíes en ella y díselo, ¿eh? No confío en ti.
2: No, se lo he dicho.
1: Claro.
2: Yo digo, o sea, no es ni que cueste más ni que cueste menos. Es la misma opción.
1: Sí, exactamente.
2: ¿Y terminas eligiendo la otra?
1: ¿Y cómo?
2: ¿Qué estás hablando?
1: ¿En qué cabeza cabe? 23 días para la inauguración del Mundial también.
2: ¡Qué emoción!
1: El verano está a una distancia de 33 días. ¿Qué onda con eso?
2: 33 días del verano.
1: Sí, en junio.
2: ¿Y el verano viene con lluvia o viene con sol?
1: El verano, buena pregunta. Pues ambas, ¿no?
2: Sí, ambas.
1: Ambas. Sí, o sea, hay solecito, ¿no? Para sacar la falda. Y hay lluvia para sacar el impermeable.
2: Qué rico.
1: ¿Vas a hacer algo en verano? Mi sueño.
2: ¿Hacer algo en verano?
1: Usar falda con impermeable. ¿Mande?
2: ¿Vas a hacer algo en verano?
1: Quiero, fíjate.
2: Dan ganas, ¿verdad?
1: Bueno, no es que quiera, es que necesito, güey. Pero ya vemos. Si la vida solamente me da limonada, pues hay que conformarse con la limonada. Eso pues sí, ¿qué más haga? Porque haz planes
3: y Dios se va a reír de ellos.
1: Exactamente, güey.
3: Así es.
1: Si mejor no hago planes, los dejo en secreto y ¡pómbale!
2: Ajá. Y de repente que agarres a Dios así en la mesa. ¡Ay, chidas!
1: ¡Chinga! Y yo acá en Siria. ¡Chinga!
2: Ni para reírme de él.
1: ¡Ay, no puede ser! Yo aquí cuidando a Israel. Ah, no, va. La NFL inicia en 114 días.
2: ¡Qué emoción!
1: Y el aniversario 9 de Marcianos en la mañana en 164 días. ¿Qué hubo con eso?
2: Ok.
1: ¿Bien?
2: ¿Qué vamos a hacer? ¿O si se va a hacer algo?
1: ¿Tienes ganas?
2: No mucho.
1: Ahí está.
2: Muy bien. Cerrado está.
1: Pues sí, es que aparte ya vamos después del mundial, güey, todo el rollo. ¿Cómo que se
2: da? Ajá, denme chance que me empiece a ganar el cariño por el aniversario.
1: Pero también, también.
2: Ahorita me emociona más la NFL, el mundial.
1: Sí, no hay que presionarnos tampoco, ¿eh? O sea, no hay que tomarlo así, porque si empezamos a presionarnos, ya empezamos a así, no, ¿para qué, güey?
2: Porque aparte, ¿cuánto dices que falta?
1: ¿Para qué? ¿Para el aniversario?
2: ¿Para el aniversario?
1: Son 164 días.
2: Porque si hacemos planes, ¿qué va a pasar?
1: Pues Dios se va a burlar de nosotros.
2: Es correcto.
1: Se va a burlar de nosotros.
2: Así gustas, güey, con tanta anticipación.
1: Por favor.
2: Por favor.
1: Nos rompamos un tobillo. Sí, algo así, ¿no?
2: Sí, sí, puede ser. Es muy, no. muy.
1: Muy de él.
2: Muy de él. Se ensaña con uno.
1: A ver, hermano, pues ya estamos listos para arrancar. Yo quiero cafecito y agua.
2: Agüita.
1: Amanecí sediento. Amanecí sediento, fíjate.
2: Como si estuviera yo crudo, fíjate.
1: Sí, ¿por qué?
2: No sé.
1: ¿Sale el calor?
2: Yo creo que sale el calor.
1: Sí, sí, estoy de acuerdo, estoy de acuerdo.
2: Bueno, con razón, tus ganas de vestirte con falda, güey.
1: Es lo que te digo. Pero pues ya no me queda ni una falda, güey, se las llevaron todas.
2: ¿Se llevaron todas tus faldas?
1: Sí.
2: Oye, pues hacemos esa mía, ese, lo hacemos short si quieres.
1: Ah, shortcito de ese del que ajá. Acá enseña.
2: Ah,
1: esa. Están buenos esos, güey.
2: Ese pues, shortcito playero.
1: Ajá, sí.
2: Muy bien.
1: Que no sabes si lo que se asoma ahí es como... Sí, como.
2: Ah, ¿es la torta o...?
1: Ajá, ¿qué? ¿Eso que trae ahí, qué? Me encanta.
2: 6:10, buenos días para todos. Bienvenidos y ya reportes a través de WhatsApp 777-30-00-957.
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2: Pontexá.

0: Marcianazos.
1: Bueno, por lo menos no fue el patrocinado, Laura, si no estarías ya en aprietos.
2: Pues pida su chipi chipi chapachapa. Pues
1: sí, sí. Marciano, ¿se pueden poner, por favor, una Xochitl?
2: Aquí las cosas cambian, público. Estamos probando porque salimos bajísimos en el rating. Entonces queremos cambiarnos. No, la verdad es que no, público. Seguimos en primer lugar.
1: Fue una laureada.
2: Fue una laureada.
1: Ah, ¿lo vas a...? Sí, está bien. Sí. Órale.
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2: Ahí está, ¿cómo amanece el planeta? Muy bien.
1: A ver, ¿qué onda con la inflación? ¿Cómo van con eso?
2: ¿Con la inflación?
1: Sean honestos.
2: ¿Del vientre o de qué?
1: No, esa es inflamación.
2: Ah, chingada.
1: La inflación, pero de... inflación en general, inflación de los precios.
2: No, pues no alcancé para nada, güey, todo está carísimo. Todo está carísimo, los sueldos no suben.
1: ¿Qué onda con eso?
2: Está muy cañón, güey. Muy.
1: Real, o sea.
2: De verdad, muy.
1: Seamos muy honestos, sí. Yo también ya escucho mucha gente, pero no se dice.
2: ¿Sabes qué?
1: No se han dado cuenta que no se dice.
2: No se habla de... Pues es que sabemos que es como que... Porque el que habla de ello...
1: Dice, ay, pero ya ganas más.
2: Y el que habla de ello, de repente, no te quejes, ya, pues, ve por tu familia. Y ya mejor cállate.
1: No,
2: y
1: pero no trabajando. Es eso, o sea, porque ni siquiera es como, pues, güey, yo por mí.
2: Hijo, güey.
1: Lo mismo que no vea por mi familia, ¿no?
2: No, de verdad, este no cañón, güey. Yo no sé cómo le hacen, güey.
1: No tengo idea.
2: Uno
1: no
2: está
1: idea.
2: Solo es, y no
1: ¿cómo
2: alcanza,
1: le hacemos, güey? Porque, ¿cómo?
2: No, y estamos solos y nos alcanza, güey.
1: Sí, real, güey. Está muy duro. Bueno, hoy, yo siempre me he preguntado, si hace ya tiempo, cuando empecé a sentir como esa onda de, ay, cañón, ¿qué pasó aquí? Uh-huh. O sea, ¿en qué momento me movieron las cuentas, güey? Porque uh-huh. Yo estaba normal, yo estaba muy tranquilo, póngale, güey. Nadie habla de eso, así que hablemos de eso. Inflación alimentaria rompe a 15 millones de familias. Ya no alcanza para comer, dicen por acá. Dar de comer a una familia ya cuesta 10.400 pesos al mes. Casi 400 pesos más que hace un mes.
2: Wow.
1: La inflación, pues ya reventó a millones de hogares en este país. La comida, llevar suficiente comida a la mesa, pues es complicado porque el dinero perdió la carrera frente al aumento en el precio de frutas, verduras, abarrotes y productos de consumo diario. Fíjate, 10.400 pesos al mes para alimentar a una familia. Hablamos de una familia, pues en teoría normal, número normal o promedio, cuatro personas, ¿no? El golpe ya no está en compras extras, porque eso es una cosa real. O sea, ya empiezas a controlar este tipo de gastos y dices, güey, pero no estoy comprando nada que no necesite.
2: Ajá.
1: O sea, ni siquiera un gustito, güey.
2: Sí, no, ya el bote de Pringles ya no te lo puedes llevar.
1: No, ya tienes que ver ahí las marcas propias. Ajá. ¿No? ¿Qué más haces, güey? Porque no hay de otra. Y está en lo más básico, o sea, por ejemplo, sopa, papa, chile, ajá, tortillas, productos indispensables para sostener la despensa durante la semana. Y dices, como lo acabas de decir hace rato, güey, nosotros estamos solos. Aumentale tres personas, aumentale tres bocas, güey. Aumentale un adolescente, güey, ya con eso ya valiste.
2: Es un adolescente que hace deporte, güey, ¿no?
1: Ándale, exacto.
2: Y llega con hambre, güey,
1: de comer. Y salió re bueno para el deporte, además, ajá, de alto rendimiento. No, ajá, te jodas.
2: Sí, güey.
1: No.
2: Que tiene ganas de comerse una pierna de brontosaurio, güey.
1: Exacto, güey.
2: Está loco, está cañón, güey.
1: Que si no le das de comer, se come la pared, ¿no, güey?
2: Ajá,
1: sí, güey. Bueno, la Alianza Nacional de Pequeños Comerciantes alertó que la inflación alimentaria anual ya brincó a 8.29%, casi el doble de la inflación general. La inflación general es de 4.45% wow. En este momento. Una diferencia que obviamente explica por qué cada vez que uno va al mercado, al supermercado, pues termina con menos bolsas, con menos comida y más dinero gastado. Es una locura, güey.
2: Híjole, qué locura.
1: Es una locura. Yo compré 2-3 cositas el fin de semana y yo dije, güey, como 1,500 pesos. Dije, pero ¿por qué 1,500? Es que en serio, no es broma, ¿de qué? ¿De dónde,
2: güey? Tú dijeras, güey, compré, no sé, para hacer de comer.
1: Sí, carne.
2: Un,
1: ejemplo,
2: dos semanas.
1: Carne,
2: ¿no?
1: No, güey, o sea, no.
2: Sí, puras payasadas,
1: güey. ¿Qué cosa, güey?
2: Es una locura.
1: Y bueno, pues evidentemente el impacto se siente especialmente en los hogares más vulnerables, donde gran parte del ingreso pues va directamente a la comida, es eso, uh-huh, ¿no? Alrededor de 40% de las familias mexicanas enfrentan dificultades para mantener su alimentación y acceder a productos con calidad nutricional suficiente. Así que bueno, pues así las cosas con la canasta básica y con los precios en general. Es la inflación alimentaria, chavos, cuiden la lana. No hay que malgastar, hay que cuidar. O sea, si le alcanza, ya, oye, ya ahorré, pues dése su gustito, está todo dar, pues también para eso es, claro, ¿no? O sea, disfrútelo, pero sí hay que tener mucho cuidado, porque cuando volteas la cara dices, en la mado está el jamón.
2: Está cañón.
1: Y hay que comprar otro.
2: Se hubieran acabado el jamón,
1: claro. Lo caro que está el jamón también, qué barbaridad.
2: Todo está carísimo.
1: Todo, todo, todo, todo, todo. Todo. ¿Qué te digo, hermano? Cuide la lana, cuide, de verdad. Estaba escuchándolos, también la renta le suben sin previo aviso. A mi arrendataria me subió, así dice, $300 para la renovación del contrato y a ver si di que no. Bueno, pero es que eso sí es por contrato, ¿no?
2: Pues por contrato, si en su momento cuando tú entraste a rentar decía que se te iba a subir cierto porcentaje y este año representa $300, pues sí.
1: Se supone que lo normal, y digo normal entre comillas, es que te aumenten la inflación anual. O sea, si ahorita está en 4.45%, no sé cuánto pagas de renta, pero aumentale el 4.5, 4.4%. Es lo que te aumentaría la renta.
2: Es correcto.
1: En teoría. Pero hay quienes sí se quieren pasar también de lanza, güey.
2: Sí. Sí, se quieren jubilar, ¿no, güey?
1: Sí, exacto, güey.
2: ¿Qué más dice la banda?
1: Ya decía yo, ya me iba a ir corriendo por la hora, no asusten. Ya ves, Laura, lo que estás haciendo con los marcianazos.
2: Muy bien.
1: Buen día. ¿Y eso que mencionan, agréguenle la gasolina? Ah, no, no, no.
2: Ah, bueno.
1: Hablamos de inflación alimentaria. No, no, no, no. No, a ver. Si empezamos a sumar servicios.
2: Nota.
1: Rentas, si es que es renta. O el pago de tu casa. O. ¿Qué?

0: Allá en Sinaloa, estos visitantes del Estado de México desaparecieron en Mazatlán.
1: ¿Cómo?
0: Las autoridades también informaron el decomiso de 20 armas de fuego y de más de 3,000 dosis de droga. Es que el Gabinete de Seguridad informó el lunes la detención de 22 personas relacionadas con la participación directa en este evento. Además, se han ejecutado 7 cateos en inmuebles relacionados con un grupo delictivo vinculado con los hechos de aquella noche de febrero, donde desaparecieron 6 turistas en Cerritos, una zona costera al norte de Mazatlán. 4 hombres, una mujer y una niña, pero bueno, la mujer y la niña aparecieron apenas unas horas después en El Jabal, un municipio a 10 kilómetros de donde desaparecieron.
1: Charros, mano. No, pues qué mal.
0: No, tremendo, güey.
1: Qué tremendo, güey.
0: Tremendo.
1: Bueno, tremendo también lo que está pasando en la flotilla Global Sumud, ¿eh? Hay mucha tensión todavía y aumentó la tensión. Se confirmó que hay personas retenidas por parte de fuerzas israelíes y entre esas personas retenidas se encuentran 3 mexicanas que viajaban en esta misión humanitaria rumbo a Gaza. Sí, sí ubican perfectamente la flotilla, ¿no, gente? Sí, lo ubican.
0: Quiero
1: flotilla
0: pensar.
1: Global Sumud es... El año pasado salió una ayuda humanitaria y bueno, estaban desplegadas las fuerzas israelíes y dándole vueltas y amenazando. No, una cosa de locos, ¿eh? Violeta Núñez Rodríguez, profesora y periodista, Sol González Eguía, psicóloga social, y Paulina del Castillo Poblano, que viajaban a bordo de la embarcación junto a activistas de varios países que participaban en esta movilización internacional. Obviamente, la flotilla, conformada por decenas de barcos que buscaban llevar ayuda humanitaria a Gaza y protestar contra el bloqueo impuesto por Israel, pero bueno, durante el trayecto, fuerzas de seguridad israelíes interceptaron varias embarcaciones y realizaron detenciones que rápidamente, pues, generaron reacciones internacionales. O sea, ¿cómo, por qué estás deteniendo a mis conciudadanos, güey?
0: Claro.
1: ¿Por? ¿Por? O sea, ¿cuál es? Es más, ¿bajo qué ley te riges, güey?
0: No, pues
1: completamente
0: allá,
1: ilegal.
0: Pues claro, allá no existe ese tipo de leyes.
1: Completamente ilegal. Pero bueno,
0: lo que queremos conocer, se acabó.
1: Salió ahí el jefe de la Unidad para América del Norte de la Secretaría de Relaciones Exteriores y exigió públicamente a Israel el respeto a los derechos humanos de las personas mexicanas detenidas. Pidió que se garantice la integridad física de las connacionales, así como acceso consular inmediato conforme al derecho internacional. O sea, no puedes agarrar a la, ya está preso, vámonos directamente al bote. No, mi rey Salto. Tienes que pasar por acá. No, está cañón, güey.
0: Híjole.
1: Pero bueno, Israel, ¿qué te digo?
0: Ay, Israel.
1: Israel. Como siempre.
0: Pues acá no es Israel, sigue siendo México, y la presidenta Claudia Sheinbaum Pardo informó el día de ayer que el congelamiento de las cuentas del gobernador de Sinaloa, Rubén Rocha Moya, por parte de la Unidad de Inteligencia Financiera, pues ya se logró. Se dio de manera preventiva, pero dijo, a ver, esto es de manera preventiva. Pero rechazamos que la dependencia lo esté investigando, ¿eh? O sea, no.
1: Okay.
0: Es uno de los nuestros, ¿cómo creen? Solamente dice, hay una orden de aprehensión en Estados Unidos contra 10 personas. Los bancos de aquí, como tienen relación con los bancos de allá, pues toman esta serie de medidas y de manera automática, preventivamente, lo hace la Unidad de Inteligencia Financiera. Pero la Unidad de Inteligencia Financiera en México no lo está investigando. Nomás fue de manera preventiva el congelar las cuentas a Rubén Rochita Mollita. ¿Eh?
1: Preventivo.
0: Preventivo.
1: Ok.
0: Muy bien. Pobre hombre, no va a tener que comer.
1: No va a tener que comer. ¿Cómo?
0: No seas malito, manito. ¿Cómo te pago si me congelaron mis cuentas,
1: claro,
0: manito?
1: Claro, ¿cómo? ¿Cómo le hago? Préstame para aquí la comida corrida de aquí al lado.
0: ¿Te crees que va la comida corrida, Rubén Rocha? Pero bueno, ahí está la información.
1: Oigan, ¿se acuerdan que hace un par de semanas hablábamos del juicio de Elon Musk contra Sam Altman? ¿Sí se acuerdan o no se acuerdan?
0: Ah, claro, de chat GPT, ¿no?
1: Exactamente, de OpenAI. Bueno, pues resulta que el empresario, acuérdese bien. El empresario demandó por supuestamente aprovecharse de las aportaciones que hizo en los arranques de OpenAI, especializada, ¿no?, en el desarrollo de inteligencia artificial. La cosa de la demanda de Musk se centró en que esas aportaciones las hizo a la empresa cuando se perfilaba como una organización sin fines de lucro, y luego resultó lo contrario. ¿Ya se acordaron bien? Bueno, pues el día de ayer, 18 de mayo, un jurado rechazó la demanda de Elon Musk contra Sam Altman, director ejecutivo de OpenAI, y Greg Brockman, cofundador y presidente de esta empresa.
0: Elon Musk perdiendo el juicio.
1: Perdió el juicio, así que bueno. La decisión fue noticia en todos lados, obvio, por el impacto en la competencia del desarrollo de la inteligencia artificial. Además de considerar, obviamente, los que los empresarios por no incurrieron a un fraude.

0: o defraudación por cambiar el estatus de la empresa a fines de lucro. El jurado consideró que la queja de Elon Musk ya había prescrito, o sea, se esperó un buen rato para reclamar este cambio. O sea, güey, pues lo hubieras dicho luego.
1: Claro.
0: Pero inmediatamente, ¿qué pasó? Recordar que Elon pedía 150 mil millones de dólares como indemnización. Y obviamente, pues la segunda parte es que Elon Musk prepara apelar la decisión del jurado. Pero no, definitivamente no creo que la gane.
1: Gente a la que no le pega la inflación, ¿verdad?
0: No le pega la inflación, es más, se aburre y voy a demandar.
1: Hijo.
0: Voy por esos 150 mil millones. Nosotros vamos por el mínimo hoy, martes 19 de mayo.
1: Maldita sea.
0: Vamos por el mínimo, mientras que este güey va por 150 millones de dólares.
1: Maldita, ese güey gana en un juicio lo que yo nunca voy a ganar en toda mi vida, güey.
0: No, y aunque tú vivieras cuatro veces y con eso, no.
1: Qué dispareja está la vida, ¿va?
0: Las desigualdades, hermano.
2: Bueno.
0: Ahí lo puedes ver. ¿Qué te digo?
1: Oye, poco a poquito se van llevando, van aventando las listas de los seleccionados a la Copa del Mundo. Y llamó mucho la atención que el día de ayer Curazao, que es una, pues
0: Curazao,
1: una isla.
0: ¿No era con un refresco?
1: Es el Censao.
0: Censao, Lo tenía Curazao, ¿no?
1: Tenía 10,500 años que no me tomaba uno de esos, me tomé uno el domingo, güey.
0: Bueno? ¿Sigue bueno? Porque sí estaba muy bueno.
1: Sí me gustó, güey.
0: A mí me gustaba mucho el Censao.
1: Sí me gustó, de Guaraná.
0: Yo pensé que ya no existía.
1: Sí. Muy pocos lugares lo tienen.
0: Guaraná, exacto.
1: Muy pocos lugares lo tienen, güey. Pero sí sigue existiendo.
0: Cuando sea, cómprate dos, güey. Es que también te digo, güey. Pues ahí está el detalle,
1: algo
0: wey.
1: Me dice que aquí venden, aquí al lado. Ahorita voy a
0: ver. Ahorita buscamos.
1: Oye, Curazao presentó ayer su lista de convocados al Mundial. Y si usted de repente se queja de que han llevado a Ciña al Mundial, ¿no?
0: Sí.
1: A estos, pues famosos, naturalizados, ¿no?
0: Sí.
1: Si usted se queja de Álvaro Fidalgo, público, de ¿cómo Quiñones. Se llama el otro güey? De Quiñones. El otro de que juega en el Inter de Miami, que juega en Monterrey.
0: Ah, el ay, ¿cómo se llama este güey?
1: ¿Berterame?
0: Berterame es uno, sí.
1: Berterame.
0: Sí.
1: Y pues bueno, usted se queja de estos naturalizados. Curazao presentó a sus 25 jugadores, de los cuales nacidos en Curazao, ahí justamente en esta isla, solamente uno.
0: Uno.
1: Que es su estrella, Tahit Chong.
0: Órale.
1: Que nació en Williamstown, la capital de la isla, mientras que el resto, pues bueno, básicamente es gente de los Países Bajos. Y es que tampoco sorprende porque Curazao es una nación constituyente del Reino de los Países Bajos. O sea, básicamente tiene muy fuertes vínculos con esta nación europea y sus ciudadanos cuentan con pasaporte neerlandés que tiene obviamente derechos en...
0: Acabo de aprender algo, ¿eh?
1: Sí.
0: No, ahorita acabo de aprender algo.
1: Yo tampoco lo sabía.
0: Porque no sabía eso.
1: 24...
0: es que es como el Puerto Rico de Estados Unidos, algo así.
1: Haz de cuenta.
0: Ok. Como haz de cuenta.
1: Básicamente, haz de cuenta que Países Bajos lleva dos selecciones. Una que se llama Países Bajos y una que se llama Curazao. Básicamente, haga de cuenta. Sin las estrellas, Curazao de Países Bajos, me queda claro, ¿no? Curioso, ¿no?
0: Eso, te prometo que no sabía
1: yo
0: eso.
1: Yo tampoco lo sabía, me acabo de dar cuenta hoy. Que por cierto, la presentación de está padrísima, ¿eh? Es un rapero que de repente llega un niño y le da Están haciendo cosas divertidas con las presentaciones de las selecciones.
0: Me encanta.
1: Aquí llega un niño, le toca al estudio un rapero, el rapero dice, ¿qué onda? ¿Quién eres? Y ya sale, agarra un sobre y empieza a rapear los nombres y apellidos de los 25 seleccionados. Está padrísimo, ¿eh?
0: El de Francia estaba muy bueno, ¿sí lo viste? El de
1: no
0: Francia.
1: Lo vi, no
0: buenísimo, güey, ese me gustó mucho.
1: Ahorita me lo reviento.
0: El de Francia, ¿no he visto el de México?
1: No, porque México va a estirar el chicle hasta el 1 de junio.
0: Ya agregó unos, ¿no? Creo.
1: Los europeos. Algunos europeos.
0: Sí, ¿no?
1: Hoy. No, güey. Tiene 50 pelados, Javier Aguirre. O sea, ¿de qué carajo sirve? De verdad, yo siempre lo he pensado. ¿De qué carajo sirve llevarse 50 pelados? Si al final tienes perfectamente ubicados a tus 25 jugadores.
0: Los tienes fácil.
1: No les hagas perder el tiempo a los otros 25.
0: Y aparte, pues, partidos de preparación, ¿para qué, güey? O sea, pues, si rato va a ser otra selección.
1: Es que, a ver, si vas a llevar a 25 al Mundial, ¿de qué sirve que en esos 25... metas a jugar unos 6, 7 que no los vas a llamar, güey, aquí contra Ghana, güey. No sirve de nada. Para eso son esos partidos, ya falta nada para el Mundial. ¿Y sigues probando?
0: Pues, por Dios, es un ridículo. Como dices, estirando el chicle y de alguna manera voltear y decir, bueno, pues ya no me convenció siempre no. Es que es Javier Aguirre.
1: Es Javier Aguirre, güey. Javier Aguirre es capaz de llevar al Conejo Pérez, güey, ahorita, güey.
0: Estás viendo que sí iban a ir a jugar, güey. Que eran los cuartos, ¿no? No, güey, ¿qué te digo, güey? Vamos a cambiar y vamos a subir. La vibra. Ya se anunciaron. Y te voy a decir que está re bueno, damas y caballeros, pero re bueno.
1: Este evento nunca decepciona, desde hace años.
0: No. La verdad es que bueno, en el Autódromo Hermanos Rodríguez, noviembre 20, 21 y 22. 3 días de festival, damas y caballeros. El Corona Capital, que ya ubicamos y que ya está, bueno, que ya tiene un nombre, ya tiene un camino recorrido y ya tiene también un respeto de los festivales.
1: Sí, o sea, sí, la verdad es que sí.
0: Gorillaz, ya nomás para arrancar.
1: Nunca los he visto en vivo, se me antoja.
0: Yo tampoco, güey. Ese mismo día se presenta Mumford & Sons, Daniel Caesar, James Blake y The Cooks, que a mí The Cooks también me encantan, damas y caballeros. Pero a The Cooks ya los vi.
1: ¿A The Cooks ya?
0: A The Cooks ya los vi, justamente en un Corona. Esta canción, güey, cuando estoy bajoneado, cuando siento que la energía no me da, ajá, cuando siento que algo así, siento el hueco en el estómago, siento que no estoy bien, pero voy manejando.
1: Ok.
0: Y voy manejando.
1: Pones este tema.
0: Y pongo esto.
1: Ok. Te restablece el sistema operativo.
0: Pues el sistema nervioso, güey, que es lo más. Y ahí voy con The Cooks. Así, ¿eh? Chasqueando los dedos, güey. Dices, oye, ¿y el volante? Ahí está.
1: Ya, que pase lo que tenga que pasar.
0: Sí, tú. No me siento bien, digo. ¿No?
1: Oye, pero vas a agarrar la pera.
0: Ay, X, placa. No pasa nada. Cartel inclinado.

0: Al otro día vamos a tener algo así.
1: Sí, a estos sí, ya
0: sí,
1: los
0: sí,
1: vi.
0: Sí, también ya los vi. Qué joya, ¿eh?
1: Justamente en un Corona.
0: Joya.
1: Y fíjate que es curioso que ahorita estén como estelares, ¿no? Del sábado. Yo los vi cuando ni siquiera eran estelares, nada. Estaban en un escenario muy pequeño.
0: Los chiquitos.
1: Pero ya sonaban, ya tenían Stress Out.
0: Les voy a recomendar algo. Vayan a ver a 21 Pilots.
1: Sí, vale mucho la pena.
0: Vayan y una vez en la vida. Una. Unita vez. Vale toda la pena.
1: 21 Pilots.

0: encantan. También el sábado, ¿eh? The Offspring.
1: The Offspring.
0: Me encantan.
1: No manches.
0: Sí.

0: Va como en creciendo el festival, si me preguntas a mí. Digo, no porque Gorillaz no tenga peso. Sí, claro que pesa, pero...
1: Yo de los tres días iría a Gorillaz, el viernes.
0: ¿De los tres días irías con Gorillaz? Está bien. El sábado también.
1: Yo ni de broma podría ir dos días a estos eventos. Ni
0: yo ya
1: tres.
0: Fui, ya lo experimenté, no, ya lo viví. Fueron dos días, no el festival completo. El primer día un poco más de tiempo, el segundo día menos tiempo, pero no, hombre. No, era que haces añitos.
1: Aparte, yo le agarré cierto rencor a este festival. Porque me asaltaron allá adentro, güey. Sí, ni siquiera en las afuera, güey. Sí, allá adentro. Tú dijeras ahí en el metro. Adentro.
0: Me tocó ese Corona, el último que fui fue Robbie Williams, Imagine Dragons
1: Juan Domingo,
0: The Chemical Brothers, me los aventé completitos, qué espectáculo.
1: Yo también los vi.
0: Qué joyas, güey. Estaba The Cooks.
1: Yo el primer Corona Capital que fui estaban los Foo Fighters. Los Foo Fighters. ¿Ya viste el NPR?
0: No, bueno, vi clips nada más. No lo he visto completo. ¿Sí está bueno?
1: Sí, güey, sí está bueno.
0: Y cuando el güey se sube a la mesa.
1: Sí, está bueno.
0: Pues es que...
1: Sí, Dave Grohl and Company.
0: Aparte ponían así como en los clips, ponen algo... Cuando haces lo que te gusta, ya ni siquiera por dinero. Ya lo haces por puro placer, por hacer, por estar, por dejar, por vivir. Y está increíble.
1: Pero ¿sabes qué? Ya vi viejo a Dave Grohl, güey.
0: No, pues ya está grande, güey.
1: Ya lo vi viejo ahí, güey. Es como que en el escenario lo ves como todo sudado de negro y...
0: No le ves acá
1: las... No le ves las... Pues, está lejos. Pero en ese, güey, sí, ya dije...
0: Ahí sí, ya. Ya está grande.
1: No, sí. ¿Qué tiene? ¿Sus casi 60?
0: Sí. ¿Qué óvule, güey? A ver. 57.
1: Sí, casi.
0: Ay, pensé que ya llegaba a los 60.
1: Casi 60.
0: Órale.
1: Bueno.
0: Y el tercer día.
1: Qué rico, güey.
0: De mis bandas favoritas en la vida.
1: ¿Sabes qué agradezco infinitamente de este festival? Yo sé que ya es bien caro ir, es muy caro estar allá adentro. Sí. Por más que tú tengas cortesías y demás, hay que gastar allá adentro en comida, en bebida, en lo que quieras. Algo que hace muy bien este festival es que prácticamente, pues, los estelares los pasan YouTube gratis, güey.
0: Sí.
1: En tiempo real.
0: Sí.
1: De verdad, no saben qué gozar desde hace muchos años. Es un gran detalle, güey. Porque, por ejemplo, ese de Imagine Dragons me encantan, pero yo no podía ir en domingo. Y me lo reventé en mi casa todísima madre.
0: Sí.
1: Uf.
0: Sí, domingo ya creo que sería un... Ay, no me acuerdo, güey. Es bien tarde, güey.
1: El domingo voy a echar The Strokes y The XX.
0: Sí, The XX también está presente, güey. También está presente el domingo.
1: Nos quedamos con ganas de ver a The XX.
0: ¿Y luego dónde, güey? ¿Es buen lugar para
1: conseguir? Sí, ¿cómo no? Y fueron tres fechas, pero se volaron, güey. Sí, el Corona nunca decepciona, la verdad, ¿eh? Nunca excepciones.
0: Evidentemente, pues digo, va por gustos, ¿no? Usted decida si sí, si quiere, si no, si vale la pena gastar la nota que cuesta ahora.
1: No. ¿Cuánto costará un pase para los tres días, güey? No hay...
0: Para los tres días no debe estar en menos de 6,000 varos,
1: güey. ¡Oh, cabrón!
0: No creo, ¿eh? ¿Quieres que te investigue?
1: Espera que los abonos generales cuesten justo 5,500 varos.
0: Claro, pues más o menos 2,000 varos la fecha, claro.
1: El general.
0: Por supuesto, güey.
1: Usted quiere baños privados y más a gusto, 25,000 pesos.
0: ¿Por?
1: Híjole, güey.
0: ¿Por? Como dices, mejor en mi casita, güey, me compraron una rica botana.
1: Güey, la neta.
0: Haces una carne asada, una rica
1: botana. Güey, lo pones en el proyector, güey.
0: Delicioso, güey.
1: Agustísimo.
0: Me aventé un guacamole el fin de semana.
1: Ajá.
0: Chuleado, ¿eh?
1: ¿Sí?
0: Chuleado, güey. Yo dije, pues yo lo probé y quedó muy normal, güey. O sea, muy hombre, chuleado. Y una ensalada de nopales, güey. Chuleadísima.
1: ¿Ah, sí? Mira, güey, cuando yo voy no me sacas ni unos abritones, güey.
0: Pues, hermano, porque tragas todo, güey. Te saco una cosa y abres tú la alacena completa, güey.
1: No mames. Qué bárbaro, güey. De lo que uno se entera, güey. Muy bien. Ni un dip de latita, güey, me sacas ahí, güey.
0: Unas sardinas, te voy a contener
1: tus
0: sardinas.
1: Ah, por
0: ahí,
1: favor.
0: Te voy a tener tus sardinas ahí.
1: Un detallazo, güey.
0: Una para ti, una para el chat. Una para ti, una para el chat. Bueno, pues ahí está la información de la mañana en el ¿Cómo amanece el planeta?
1: Muy bien, público, 6:47 llega DLD.
0: Con permiso, temazo.
1: El Puente, buenos días, Pontexa.

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0: puede ser, ya me toca. 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

0: Es de Childish Gambino, Redbone en XFM, Marcianos en la mañana.
1: 7:03 y antes de seguir avanzando con la información en los diarios más importantes de este país, vamos a darle lectura y
0: escucha. Voz y escucha,
1: ¿no? A todas las radios, escucha, a ver qué dicen.
2: Soy yo y pues buenos días. A mí me tocó ir a la escuela, digo, ya sé, tantos días, pero lo que me emociona es que voy a la natación. Así que
0: pues ya.
2: Y me voy a poner la canción de la de Chipi Chipi Chapa Chapa. Gracias.
1: Chipi, chipi, chapa, chapa. Muy bien, amor.
0: Ok, ok, ok, ok.
1: Ahorita vienen los marcianazos.
0: Pues sí, los marcianazos, pero mira.
3: Te vas a divertir si quieres venir a mi casa.
4: Hola, marcianos de la mañana. Soy Víctor. ¿Me pueden mandar un marciano en mi café?
0: También, ahorita lo ponemos con todo gusto. Siempre que se refieren a los jugadores de la selección como los europeos, inmediatamente me imagino a Orbelín Pineda regresando con pelo rubio y ojo azul.
1: No necesariamente los europeos son así. Tienes a todos los franceses.
0: Sí, franceses, no, de un montón de lados.
1: Bueno, pero vaya.
0: Sí, claro.
1: Muy bien.
0: Muy bien, ahí está la information. Vamos con la information.

0: Hoy, 19 de mayo, en el Universal, Sheinbaum dice que no hay riesgo de lo que declaren exsecretarios de Sinaloa. La presidenta aseveró ayer que no existe ningún riesgo en lo que puedan declarar los excolaboradores del gobernador de Sinaloa con licencia Rubén Rocha Moya, que se entregaron a las autoridades de Estados Unidos. El general Gerardo Mérida Sánchez y Enrique Alfonso Díaz Vega, exsecretarios de Seguridad Pública y de Finanzas, respectivamente.
1: Vámonos con Milenio, y es que sí, el ébola prende en Congo y Estados Unidos y refuerza aeropuertos. Un trabajador congoleño toma la temperatura a una viajera en la frontera de la Gran Barrera, República Democrática del Congo, con Ruan, el virus del ébola nuevamente acechando.
0: ¡Uy! En La Jornada, si Estados Unidos ataca a Cuba, habrá un baño de sangre, alerta Díaz-Canel. Washington comete una agresión multidimensional contra La Habana, dice. Pugna interna en la Casa Blanca se expresa con pocas acciones y mucha especulación. Además, advierte del impacto destructivo para la paz y la estabilidad regional si concreta amagos. Republicanos advierten que Irán es prioridad e iniciativa privada estadounidense se inclina por apertura económica.
1: Vámonos con Reforma. Ponen Fiscalía General de la República y Morena la lupa sobre Samuel. Indagan triangulación de recursos de Nuevo León a despacho del gobernador. Revelan que el flujo de dinero incluye a empresa tejana, que es primo del secretario.
0: Ah, es el primo.
1: El primo.
0: O es el exprimo.
1: Es que queda la familia, carnal.
0: Sí, correcto.
1: Ahí tienes a los López y todos.
0: Ya sé. En el diario El País, el gobierno cede a la presión para corregir la reforma judicial. La propuesta de Sheinbaum reconoce las fallas del diseño original de la elección de jueces y magistrados, pero no disipa las dudas de los expertos.
1: Vámonos con el diario de Yucatán. Caer en drogas es fácil. Entre los 10 y los 14 años es donde comienza el consumo, alertan en nuestro país.
0: En El Economista, acuerdo modernizado con la Unión Europea incluye nuevo tribunal sobre inversiones. El sistema sustituye el arbitraje tradicional por un mecanismo que integra a expertos en inversión internacional, evalúa el derecho internacional y otorga el derecho a presentar argumentos.
1: Vámonos con El Financiero, y es que envía Claudia Sheinbaum la reforma para mover elección judicial hasta el 2028, porque, pues sí, justamente, pues aprovechando, ¿no? Van a simplificar la boleta. La presidenta informó que envió una reforma a la Cámara de Diputados para pasar la elección judicial y la revocación de mandato todo del 2027 al 2028 para que se hagan las dos al mismo tiempo.
0: Ahora.
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1: Universo Deportivo. Básicamente le leyeron la cartilla. Víctor Velázquez, presidente del Cruz Azul, reconoce que Joel Wiki es un hombre de casa y aplaude su trabajo, pero ya le advirtió, ya hemos platicado con Joel Wiki, que va a continuar siempre y cuando se obtenga el campeonato. Si no, vámonos, no tienes experiencia, hermano. Cuídate mucho, besito en la frente.
0: Que te vaya bien.
1: Bye, bye.
0: Que te vaya bien.
1: Bueno, a ver, güey, sabemos lo que le hizo Cruz Azul a Vicente Sánchez, güey. Los hizo campeones de la CONCACHAMPIONS,
0: sí,
1: y se lo corrieron.
0: Güey. Sí, es cierto.
1: Ay, Cruz Azul.
0: Ya se me había olvidado, güey. Uh-huh. Tómala.
1: Oye, por cierto, ya confirmado, ¿eh? Cruz Azul regresa al Estadio Azul Crema.
0: Una burla,
1: al, ¿verdad? Estadio Ciudad de los Deportes.
0: Una burla, ¿verdad? Pero bueno, pues ya.
1: Ya se están tratando de juntar los aficionados del Cruz Azul, güey, para pintar el
0: ¿Pintarlo
1: estadio.
0: ¿Pintarlo de azul?
1: A pintarlo de
0: pues
1: azul.
0: Pues ya van a ahorrar la mitad, para que les alcance bien.
1: No.
0: La mitad viene no. Azul, la mitad amarilla, entonces ya nomás.
1: Es un hecho que,
0: Cruz Azul
1: juega el jueves 21 de mayo, a las 8 de la noche en el Estadio Ciudad de los Deportes, y el domingo la vuelta será en el Estadio Olímpico Universitario a las 7 de la noche para ver al Cruz Azul contra Pumas.
0: Se dice por ahí, se habla de rumores de que hay cuatro equipos grandes, los grandes de este país, supuestamente, que bueno, el grande es uno nada más.
1: Pues sí.
0: Pero que están peleándose por Jordan Carrillo, güey.
1: ¿Neta?
0: Sí. Que a ver quién le da más y a ver qué.
1: Se lo queden.
0: Es que ese es el fútbol mexicano. Hay una buena acción y no, vaya, reconozco que bien.
1: Sí,
0: o
1: un
0: sea,
1: golazo, lo que metió,
0: es un golazo y el vato corre como diablo y tú sí, está bien. Pero, güey, nomás los inflan, güey. O sea, es que así funciona el fútbol mexicano. Ese es el problema del fútbol mexicano, güey.
1: Cero se me antoja el Jordan Carrillo.
0: Pues así está la cosa.
1: ¿Eh?
0: A ver quién se lo queda, a ver quién da más y si lo quieren o no lo quieren y ya después se va a desinflar y así.
1: Para toda la banda que es fan de los Rolling Stones y también es fan de los Diablos Rojos del béisbol, apunten la fecha, 6 de junio.
0: 6 de junio.
1: 6, okay. 6 del 26.
0: Ok.
1: 666.
0: Oh.
1: Colaboración de los Rolling Stones con los Diablos Rojos. Van a presentar un jersey edición especial, van a presentar algunas gorras y pues sí. los Rolling Stones y los Diablos Rojos
0: pues
1: de México.
0: Tiene que ver porque, pues, Sympathy for the Devil, ¿no?
1: Pues yo creo que va por ahí la cosa.
0: Pues sí.
1: ¿No?
0: ¿Hoy?
1: Se va a estrenar justamente en esta serie contra los Olmecas de Tabasco, 5, 6 y 7 de junio. Ahí está, del 6-6-26. Rolling Stones.
0: Los Diablos del Toluca debieron haber aprovechado también.
1: No, los Diablos de México.
0: Pero los Diablos del Toluca, okay. O sea, el Toluca, lo hubieran aprovechado. Sympathy for the Devil, güey.
1: Ahorita están aprovechando.
0: No le entienden a la canción, ¿verdad?
1: No.
0: Es que sí es cierto.
1: Son del Estado de México, no, todavía no. Es que te iba a decir, Oye, güey, ahorita están contentísimos con una pantallota que ya van a poner el Nemesio 10, güey.
0: ¿Ah, sí?
1: La presentaron ayer, una pantallota, güey.
0: ¡Wow! No.
1: Wow.
0: ¡Qué locura!
1: Wow.
0: Oye, Pato Howard se vio involucrado en un aparatoso accidente de 3 coches durante la 7ª sesión de prácticas para la edición 110 de las 500 millas de Indianápolis. Desencadenado por un fuerte impacto de Alexander Rossi contra el muro. Y bueno, la colisión múltiple que fue ayer en el Indianapolis Motor Speedway, pues sí, de repente lo ves y dices, ¡ay, en la madre!
1: No manches.
0: No, uno de esos aquí, no, uno aquí en la México Cuernavaca, no, carnal.
1: No.
0: No la cuentas.
1: No hay forma.
0: No la cuentas.
1: Híjole, manitos.
0: Bueno, carnal, ahí está.
5: ¿A cuánto el dólar?
0: ¿A cuánto el dólar?
1: El dólar, no sé qué está pasando con el dólar, está más, más irregular.
0: ¿Muy volátil?
1: Sí, muy volátil, la verdad. El día de ayer cerró en 17 pesos con 28 centavos. 17.28. Y hoy amanece a 17.36 el dólar. Esta mañana.
5: Gasolinas
0: a nivel nacional. Promedio de la Magna por litro 23.67. La Premium 28.44. Y el diésel 27 pesos con 39 centavos. Ahora bien, nos vamos a Morelos. Porque en Morelos hoy 19 de mayo se reporta la Magna en 23.80. La Premium en 27.96. Y a nivel estatal el promedio del diésel 27 pesos con 4 centavos.
1: Pues cuando son las 7 de la mañana con 12 minutos, podemos decir que usted, público que cuenta los minutos para disfrutar de la gran final del fútbol mexicano, esperada por todos. Qué hueva, la verdad. Oficialmente usted se encuentra
0: medio informado.

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2: Vámonos, vámonos, Juana. Suena. Buenos días, marcianos, les saludos a mis hijos Azumi y Joel, que van a la escuela, los quiero mucho, y también a mi esposa Mari, la amo mucho. Ah, bueno. Mucho amor esta mañana, qué bueno.
3: Mucho amor, me encanta.
2: Todo con amor, damas y caballeros, todo con amor.
4: Hola, hola, muy buenos días, marcianos de la mañana. Aquí su amigo Alberto de Zacatepec, hace mucho que no me comunicaba. Andaba yo por las tierras calientes.

0: Buenas noches, malhumorados. Soy Vicayana, estoy listando para ir a la escuela. ¿Qué creen? Saliendo el cuadro de honor y mi perrito está internado en el hospital para perros. Pero los doctores, que según es Miguel, ya nos dijeron que está un poquito bien. No muy bien, o sea, más o menos.
1: Va mejorando.
0: Pero está internado, ya vi las fotos, como lo... No sé, pero es como fotos, los escanean y se ve ahí en la pantalla sus huesos. Bueno, bye.
1: Ah, eso es su radiografía, el perrito. Muy bien, mi Vico. Todo va a estar bien con tu perrito.
2: Va a salir bien, todo va a salir muy bien. Claro que sí, por supuesto.
3: Hola, buenos días, Carlos Gazú, buenos días. Que tengan excelente martes, creo que estamos a martes. Como Caro ya no va a la escuela, ya no sé en qué día vivo. Entonces,
1: por dos.
3: Creo que es martes. Excelente día, saludos a todos.
1: Buen envidia, martes.
3: Ya sé que a uno le gusta el martes, pero que tengas lindo martes.
1: Qué envidia.
2: Ella solita se hace bolas con los días y está bien, no pasa nada, Maya, para eso estamos nosotros. Te vamos guiando. A veces tampoco sabemos qué día es.
1: No.
2: Pero lo intentamos, preguntamos aquí a Laura o vemos a ver qué, a ver a qué llegamos.
1: A ver, ¿no? Solamente estamos sobreviviendo y esperando que sea quincena y el día nos vale un carajo.
2: A ver, por ejemplo, ¿cómo sabes que es martes, güey?
1: ¿Cómo sé que es martes?
2: Real. Todo el mundo te dice que hoy es martes. Ajá. ¿No? ¿Cómo sabes?
1: Porque no me invitaron a ninguna boda y tampoco me he embarcado.
2: Y no te has embarazado.
1: Ajá, y no me he embarazado. Por eso identifico los martes. No, fíjate que los martes sí me cuesta más trabajito el todo.
2: Pues claro, pues es lo que te digo.
1: Bueno, pues tengo hambre, sueño.
2: Un saludo a Frida y Mateo. Le pueden poner un perro salchicha porque hoy se levantaron de buen humor. Un abrazo, Liz. ¡Órale!
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1: ¿Y es noticia que se levanten de buen humor?
2: Pues a veces en nuestra familia sí, güey.
4: Y en vez de traje se puso collar.
2: A veces no da más y entonces tienes que aplaudir el mínimo esfuerzo. Y está bien. Y está bien.
5: Demasiado de la mañana. Soy Diego. Y Camila.
2: Diego. Hola, Camila.
5: A mí me pueden mandar un 6-7.
6: Y a mí unas queridas K-pop.
5: Gracias por Texas en 95.7.

0: Muy buenos días, Martín, 2 de la mañana. ¿Me pueden mandar un sí porque hoy me toca mi clase favorita, que es educación física, y mañana es mi clase de música? Gracias, soy Alim. Saludos desde Cuautla.
1: Marcianos, buenos días, espero se encuentren de maravilla. ¿Me pueden poner una abejita chiquitita para Nicolás? Una agua poderosa para...

0: Estoy aquí, en una flor, haciendo polinización.
1: Hola, marcianitos, buenos días. Te podrían poner unas marcianitas por su primer añito a esta nueva marcianita que es Emma, mi sobrinita.
2: ¡Emma!
1: Es parte de su tío, que la quiere mucho. Sí, yo también le mando un correo poco yo a mis dos sobrinitos, a Gael y a Romina, que van para la escuela. Que se apuren porque si no llegan tarde.
2: ¡Hola, ponele!
1: Mucho, marcianito.

0: agasallando.
1: Marcianos, buenos días. Le pueden mandar un guapo poderoso a Abner, que los escucha con su mamá todos los días de camino a la escuela. Le gusta mucho su programa. De hecho, si no lo pone, su mamá se enoja con ella. ¡Tómala!
2: ¡Tómala!
3: Poderoso, asombroso,
2: muy hermoso, soy precioso.
1: Y lo entiendo, ¿eh?
2: Sí.
1: Ya lo escuché el día de ayer. Si pudieron reconocer a Valentín Trujillo, superhéroe de películas mexicanas.
2: Sí, lo buscamos, pero no nos ocasiona nada.
1: En absoluto.
2: Lo más
1: no, pero como tres personas, tres, ¿eh? O sea, tampoco así que digas, oye, no, una... Masivo el tema,
2: fuera, ¿no? Mario Almada, ¿no?
1: Exacto, sí, no, masivo el tema, ¿no? No, la verdad es que tres personas... ¿Cómo que no recono...? No.
2: No, y tampoco ni nos hace...
1: No.
2: Más cultos, ni más...
1: No, cultos, en absoluto, al contrario, o sea, yo vivo bien, ¿eh?
2: Ese dato me pudo haber brincado durísimo.
4: Hola, buenos días, soy Omar. ¿Me podrían mandar un 6-7? Bien, marchando mi café, por favor. Gracias, bye, ponte examen de
1: 5-7. ¡Saludos!
5: Hola, marcianos, buenos días. Estamos aquí escuchándolos. Nos pueden mandar un 6-7, vamos camino a la escuela. Gracias.

0: Ya, se cansó, se oye cansada, se oye cansada.
1: Hola, Marciano, ¿me puedes mandar un chiste, ve?
2: Sí. ¡Profesor, aquí con
3: Dini, Mavinci, Mavinci, Mavinci.
4: Ahí es muy fácil,
3: profesora Six Seven.
5: Muy bien.
0: Por acá dice...
6: Buenos días, Marciano, buenos días, saluditos, bendiciones. Aquí en la América reportándose. ¿Nos puedes mandar una niña con piojos? Y un saludo para mi compa, el Cabito, que hoy tiene prueba de manejo. Saluditos, buenos días.
1: Dice mi abuela que no te quieras tanto porque cuando eres pequeña tenías piojos y liendres.
0: Pues sí.
5: Yo escucho piojos y liendres y pienso en esto.
0: Mira, gatito volador hablando de...
5: Ahí está el gatito volador.
7: Un gato volador.
8: Y también un perro salchicha.
0: Un perro salchicha, porque es ya...

0: Este día los amo, la señora Silvia. Señora Silvia, un fuerte abrazo, señora Silvia. ¿Cuál es el menú de hoy?
1: Qué rico.
0: Ya cada vez comparte menos la señora Silvia. Sí, comparta, señora, por el amor de Dios. Antes mandaba hasta fotos.
1: Ya no, nada.
0: Ya no mandan.
2: Hola, marcianos, en la mañana. ¿Me pueden mandar un marciano en mi café? Mi nombre es Aileen.
1: Ya viene, Meli, ya viene.
0: Eso, Aileen.
3: Hola, marcianos de la mañana. ¿Me pueden mandar un core poco yo? Para... porque llegamos tarde. Bye, soy Karime.
0: Saludos, Karime.
4: Hola, marcianos, buenos días. Buenos días. Porque vine a Cuernavaca y los estoy escuchando.
0: Oh, marcianos, ¿por qué amanecieron tan guapos? Así somos, así nacimos.
1: Así somos, pues es que...
0: Mándenle un corre poco yo a mi guapo que anda súper consentidor.
1: Ya venimos de agencia, sí.
0: Algo va a querer.
1: Sí, o algo hizo.
0: O algo hizo. Chécale bien los mensajes y eso.
1: Chécale la solapa de su camisa.
5: ¿Me pueden mandar una motivación del coche? Es que hoy voy a exponer una maqueta. Gracias.
6: ¿Qué onda?
5: Adiós, soy Antonella.
6: Con todo. Contenta.
0: Oye, ayer te vieron en el intercambio de estampitas allá. Y
1: ¿sí?
0: que estabas tan ocupado que no quisieron molestarte.
1: Ay, pero ¿por qué? Hubieran saludado.
0: Pues sí, o sea. No, y se los prometo, no se hubieran ni distraído, ¿sabes?
1: Güey, no tienes idea de lo feliz que fui intercambiando estampitas, güey.
0: Qué bueno, ¿sí?
1: Nunca, estoy feliz llenando mi álbum de estampitas. Ya me faltan menos de 200 y eso ya para mí es ganancia.
0: Ah, ya vas bien.
1: Cámbienme estampitas.
0: Marcianos, ¿pueden poner la canción de Tatiana, la del patito, como se llame, para Emanuel, que solo tendrá clases el jueves porque toda la semana no tiene clases? ¿Por?
1: ¿Por qué?
0: ¡Por! ¿Se podrá la de Tatiana, güey?
1: No,
0: esa no es, güey.
1: ¿Cómo hiciste ayer?
0: ¿Por qué le mencionan Tatiana a este güey? No le mencionen Tatiana a Reynoso, de verdad, no lo hagan. Es peligrosísimo.
1: ¿Por qué les gusta? Porque si vuelves a hacerlo, voy a quedar pegada a ti. Voy a querer todo de ti. ¿Por qué nos gusta, eh?
0: Me ocasiona lo mismo que saber de Valentín Trujillo, ¿cómo se llama?
1: Ya.

0: ¡Unas perlas!
1: Me encanta, ¿eh?
2: ¿No? Ya a sí, cantar Lulú, la patita de Lulú.
3: ¡Hola, Lulú!
1: ¡Hola, Lulú! Y saludos a todos.
2: No, que llegue la botarga de la patita Lulú al antro a dar shots, güey.
1: Un cabezón de Lulú.
2: Ajá, dar shots, güey.
1: Me encanta.
2: ¡Wow! Ese es el momento, güey.
1: Y aparte, fíjate, porque el silencio.
3: ¡Cuac, cuac!
2: Oye, al rato ya nos copian, ¿no? Así, esta idea ya nos... Repetición, refugio.

0: sea, la rubia es bien naftereada, ¿eh?
1: Ah, bájale, sí está bien acá, cricosa, ¿verdad?
0: Oye, pero hace todo eso hasta que salga el sol, güey. Pues, ¿cómo lo puede hacer? ¿Con qué energía?
1: Cricosa, cricosa. Sí. ¿Es pala o perico, digo yo?
0: Sí, sí, no, no, perico, más perico que esa cosa. ¿Para que haga todo eso hasta que salga el sol?
1: Me encanta, güey, de verdad que sí, qué baro.
2: Hola, marcianos, ¿cómo están? Que me dan por un Messi de las estampitas del Mundial. Bueno, saludos, marcianos. Feliz martes.
0: Ya lo tengo, no me interesa, muchas gracias. Pues ya lo tengo. Pasa, pues ya lo tengo, no me interesa.
1: ¿Te pones a pelear con los niños?
0: No me estoy peleando con nadie, dije ya lo tengo, no me interesa.
1: Eso sí, eso sí, eso sí. ¡Ah!
0: Ah, no, no me mandó fotos de patas, jodidas.
1: Patas inflamadas, güey.
0: Ya pasó, güey.
3: Hola, más centro de la mañana. Buenos días, soy la abuelita de Regina y Rajir. Por favor, para Regina, un 6-7 y para Rajir.
0: Oye, pero es que a lo mejor.
3: Qué chévere,
0: por bailar la patita, güey.
3: Hasta luego.
0: Por querer brincar así con una patita.
1: Es eso, la iguana. Cualquiera de las dos bailó, ¿eh? Cualquiera de las dos bailó, güey.
4: Hola, marcianos, de mañana. Hoy es mi cumpleaños. ¿Me pueden mandar unas marcianitas y un huevito sopesa, por favor? Soy Alunei, gracias, bye.
1: ¿Alunei? ¿Alunei? ¿Alunei? Ok.
5: Marcianos, buenos días. Un saludo. Mándenos buenas vibras a los topos de Jutepec Centro. Vamos por Puebla, por el equipo topográfico. Saludos.
0: ¡Vientos, topos! Eso, ¡abrazo!
1: ¡Abrazo, hermano!
6: Hola, marcianos, buenos días. Soy la mamá de Emilio. ¿Le puede, por favor, mandar un show de Cristiano? Y deberían de hacer un día de intercambio y deciden dónde, porque también yo estoy vuelta loca con el álbum de Emilio y pues también queremos que nos intercambien estampitas.
0: ¡Órale!
6: Gracias, marcianos, que tengan bonito
0: ya
6: día.
0: Ya estuviéramos, escríbanme en mis redes personales y nos organizamos.
1: Está bueno, pues. Ya son 7:41 casi.
0: Muy bien, pues que no me avisa, ¿no?
1: Sí, ya sé.

0: con liga.
1: ¿Alma Shop?
0: Es que, hermano, ya lo que sigue.
2: Hola, me hacemos en la mañana, me pueden mandar un bicho, a este profesor así se ven, y un marciano en mi café. Bye.
3: Ah, gusto acá de sonar.
0: Mira.
2: Me llamo Luciana, por cierto, bye.
0: Saludos. ¿Nos puedes poner una cumbia de las nieves para Samuel, ya que está de flojo, no tiene clases toda la semana, y una Alejandra para Naomi, que ya

0: Salían de la radio, ¿puedes mandar un gas de Toñita para presagiar lo que les va a pasar a las apestosas pumas?
1: Un gas de Toñita, no tengo el gas de Toñita a la mano.
0: ¡Hazlo!
1: No lo tengo a la mano.
2: Hola, muchachos de la mañana, ¿cómo están? Yo soy Mila. Hoy voy a ir a la excursión, mi hermana. ¿Me pueden mandar un huevito chopecha? Bye, esto es mi hermana. Hola, Marcianos de la mañana, ¿cómo están? Hoy tengo mi excursión para ir al Papalote. Voy a ir sola en mi autobús con todos mis compañeros. ¿Me puedes poner un gorro Pocoyo? Gracias, bye.
3: Disfruta mucho.
0: Allí es donde conoces verdaderamente a los compañeros. Y siempre sale primero, antes que nadie, el vomitón o la vomitona.
3: Exacto, la que se marea en las curvas.
0: ¿Tú te mareabas?
3: No, cero, nunca me mareé en mi vida.
0: Jamás, jamás, jamás. Pero yo tenía así dos, tres amiguitos y amiguitas que sí, no, bueno, güey.
3: Luego está el apestosito, ¿no? El que lleva la torta de huevito con chorizo.
0: Claro, nunca falla.
3: O el sándwich de atún.
0: ¿De atún? ¿De atuncito?
3: Ya con todo remojado.
0: Es que es parte de los olores, la experiencia. Es parte de la experiencia inmersiva que tienes
3: ahí. Ah, o el pisca dormidito se tira un pedizo,
0: sí,
3: ¿no?
0: Todos. Todo el mundo empieza, ¿quién se lo echó? Ah. Sí, claro.
4: Que tenga las orejas calientes.
5: Buenos días, Marcelo. Soy Emiliano y yo casi voy llegando a la escuela. Saludos a mi prima Tana.
0: Saludos.
5: Arriba
0: a la prima.
5: América.
3: ¡Arriba de América!
5: Ya acabo mi álbum, porque solo me faltan 17 tantitos. Oh. 95.7.
0: Aprende algo.
5: Bye.
3: Oye, quiero, crack, ¿y las repetidas por qué no me las cambias a mí?
0: Esa es buena pregunta.
3: A mí, ¿sabes qué es Gazú?
0: No quieren, es envidia.
3: No, te voy a decir una cosa. Tanto que se les da en este programa y nadie me ha buscado para decir, oh, Reynoso, ¿cuáles te faltan, papacito chulo? ¿Cuáles te faltan, hermano mío? Oye, sé que lo estás juntando. Dinos, por favor, másanos tu lista. Yo te la lleno.
0: Claro. Y también te pongo las estampitas en el...
3: Nadie, güey. Nadie me ha buscado, güey. Ah, pero aquí quieren que uno esté a las 6 de la mañana puntuales, haciéndoles un programa de radio para ustedes.
0: O sea, ¿tú lo estás haciendo favor con favor se paga?
3: Claro.
0: Ok.
3: ¿Eso es reciprocidad?
0: Pues eso sí.
3: ¿No? Yo hago este programa esperando algo a cambio.
0: Pues eso sí.
3: También es. Y cierto. Nadie me ha dicho, oye, Reynoso, ¿cuáles te faltan, papacito claro, bello de mi vida?
0: Claro.
3: Nadie.
0: No lo van a hacer.
3: Yo confío en que haya alguien. Confío.
0: Saludos a Sigiari y a Julieta, que ya se van a la escuela. ¿Podrían mandar una abejita chiquitita, por favor? Saludos a Sigiari, que va al concurso de Anto Spelling Bee Internacional Guadalajara.
3: ¡Wow!
0: Órale, ya en mis tiempos no existía, güey.
6: Estoy aquí.
0: Ganabas en tu grupo y ya te ponían en el cuadro de honor.
6: Haciendo mi trabajo.
3: ¿Y ya?
6: Hola,
3: ¿y ya?
6: Hola, Marcelo de la mañana.
7: Bonito su casa, por favor.
6: Hola, Marcelo de la mañana. Para
0: aquí, no entendí lo último, pero...
6: Hola, Marcianos de la mañana, soy yo, Ivana, y mándale un hola de cocazo a mi tía Cassandra, que no sé quién le despertar.
0: Ay, tía Cassandra.
3: Es lo que horror, te digo, si me tía.
0: Una cosa se le pidió a la tía.
3: Ay, Cassandra.
4: Órale, cocazo.
0: Qué barbaridad.
8: Marcianos, buenos días, buenos días, marcianos. No tienen clases la mayoría de las primarias porque, les dieron día, creo que les van a hacer como su desayuno en cada escuela a los maestros, el día del maestro, y aparte va a ser
3: encanta,
8: el
3: evento docente,
8: y después van a darles otro evento, el IEDEM, por eso no hay clases.
0: Ok.
3: Me encanta.
9: A ver, Reynoso, voy a mandar al flaco. Oye, flaco, pásame cuatro azulitos, no, porfa. Y mándale dos a Laura.
3: Luego, flaco.
9: Y dile a Tatiana que me ponga el patito otra vez, porfa, ya nomás un pedacito.
0: ¿Quiere que le pongan el patito otra vez?
3: Metamos el patito para hacer pipí.
0: Pues sí, ahí se puede ser la otra, ¿no?

0: Hola, marcianos. ¿Me podría mandar un marciano a mi café? Porque se me cayó un diente de leche y al rato Pera me trajo 50 pesos.
1: Oh, no, 50 no. Por un...
0: ¿Podría andar?
1: No. Oríllese. Automóvil compacto, oríllese.
2: A ver, familia, que está dando esos 50 pesos a ese ratón. Ese ratón se vio algo miserable. 50 varos por diente de leche. Ahí está cometiendo el delito. En flagrancia los agarramos. El niño está denunciando 50 varos el diente de leche. Híjole, no hay forma.
1: Pase sus papeles, porque eso no es. Hermoso Carlito, ¿cuáles te faltan? Así es, Carlitos, ¿cuáles te faltan, Carlitos?
2: Mi amorcito para hermoso, escriban en mis redes, por favor, porque si no aquí el WhatsApp no lo alcanzo a ver, porque el gasú ve el WhatsApp. Escríbanme en mi Instagram o en mi Facebook.
1: Dice que puedes comprar las tarjetas que te falten ahí en la página, güey.
2: 40 ¿también? Nada más puedes comprar.
1: 80.
2: 40.
1: Decían que 80.
2: No, 40.
1: Entonces no engañen a la gente.
2: Sí, 40 nada más.
3: Hola, marciano, ¿me podría poner un 6-7 para Santi que ya se va a la prepa, por favor?
2: Pues no quiero comprar, yo quiero saber que la gente que nos escucha es bien linda, güey.
1: No, inviértele, güey, estás ahí.
4: Voy de un buen escuela hoy. Son los marcianos de la mañana. Hola. Corazoncitos.
2: Corazoncitos, mi amor.
4: Te amo, mamá. Oh.
5: Te amo, mamá.
1: Pues sí.
5: Te amo, mamá.
2: Mira, aquí está
5: mamá.
2: Raúl.
5: Ay, mamá.

0: Y dice, Carlos, ¿cuáles te faltan? Mándamelas y al ratito que regrese a la escuela te digo cuáles tengo.
1: Ah, nomás ten cuidado, porque ya vi varias señoras acá queriendo. Mira, mi hijo quiere intercambiar tarjetitas.
0: Y también aplicó esa, mira.
1: Mi hijo quiere intercambiar tarjetas.
0: Soy Raúl, este es el Instagram de mi mamá.
1: ¿Cuándo y dónde nos vemos? Dice acá.
0: Ajá, y al rato las señoras, no pudo venir mi hijo.
1: No pudo venir mi hijo, nomás vine yo. Y saca estampitas, pero de esas de las de señora, güey, de piolines y así. No, señora, no son esas. ¿Qué pasó?
2: Hola, ¿cómo estás? A mí me hubo caso y a Dajit.
3: ¿Quieres que le ponga el
1: película,
3: ves?
2: Nada.
1: Ah, tómala, a él nada.
4: Hola, marcianos, buenos días. Soy Kendra Naomi. Oye, Carlos, yo tengo muchas estampas del álbum del mundial que me gustaría darte. ¿Dónde nos vemos?
0: Eres una hermosa, preciosa. Escríbanme en mi Instagram, por favor. Carlos Reynoso 7. Porque si no, el WhatsApp lo traspapelamos. Escríbanme en mi Instagram, Carlos Reynoso 7. Carlos Reynoso 7. Reynoso con Y. Gracias, gracias, familia. Ah, es esa, sí es cierto, era Drake.
1: Yo, güey.
0: ¿Y por qué está en esa versión?
1: Papá, jale mamáis.
0: Órale, güey. Eso. Eso. Eso.
1: Quítale, ¿eh?
0: Mierísima, me encanta.
1: Maravilloso. ¡Vámonos, Marcianita!
0: ¿Para quién?
1: Para Emma.
0: Y también para Luney, preciosa.
1: Feliz cumpleaños, cumpleañeros, cumpleañeras. Los queremos un montón con todo el corazón. Este programa es para ustedes.
0: Para la Fer, ¿tú es tu cumpleaños, Fer? ¡Feliz cumpleaños, Fer!
1: ¡Feliz cumpleaños, Fernanda! No mandaste mensaje, ni modo.
0: Ni hablar, otro día será.
1: Ya venimos después de Alejandro Sanz.
0: Try to save your song.

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2: Ponte bien, Marciano. Marcianos en la mañana. Regresamos.
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0: 6 minutos en Marcianos en la mañana. Qué bueno que nos acompaña, oiga.
1: La verdad es que sí, público.
0: Qué contentos nos pone.
1: Y nos da más felicidad que mucha banda, pues bueno, no tenía mucho tiempo de estar con Marcianos, que estaban ahí equivocados. Hoy ya mi carnal me hizo una confesión. Dijo que escuchaba y pues sí, me parece bastante triste. Dice, bueno, es el problema de no explorar la radio, dice.
0: Pues es que sí, luego no vaya a ser que tanto esfuerzo de estarle botoneando, ¿no?
1: Exacto. Sí, porque ya como que se queda ahí en la memoria del estéreo y dices, bueno, ya ahí se quedé ahí.
0: Sí, pues es que sí.
1: Y de repente le bajas al 95.7 y dices, ah, cabrón, ¿cómo?
0: Exactamente.
1: Y yo escuchaba esas mamas.
0: Y yo, exactamente.
1: Oigan.
0: Yo poniendo tonto, pues así de malas, güey, así. ¿No?
1: Oigan, a ver, público, ¿qué opinan ustedes? Hay un video que se está haciendo viral. ¿Qué están haciendo, güey?
0: Estás en la pelusa, güey. Ahí está grabado.
1: ¿Quieres matar una pelusa, güey?
0: Justamente cuando ponen a grabar me pasan cosas.
1: Siempre, güey. siempre. O sea,
0: ay,
1: ¿qué te digo?
0: Está bien, no pasa nada.
1: Pero bueno.
0: Entonces, a ver, perdón, ahora sí.
1: Saludos a Rudy y a Edgar, que ya abrieron los ojos, pues, y los oídos, y que ya están aquí en Marcianos en la mañana. Rudy y Edgar, un abrazo fraternal y enorme. Gracias, carnales. Oigan, este video se hizo viral. Porque dicen, qué mal ejemplo para los hijos, qué clase de ejemplo le están poniendo a las criaturas. ¿Y de qué trata el video? Bueno, básicamente, yo no tiene mucho audio. Pero ahí está toda la familia, mira, metiendo en cajas de zapatos. Aquí no pasó nada, dicen. Metiendo una caja de zapatos, una pizza completa, para metérsela al cine, un refresco de 2 litros y sus vasos. Todo en bolsas como para que fingir. Que fueron a hacer
0: compras, ¿no?
1: Compras a la plaza. Aquí están metiendo también un pollito de estos de frito.
0: Bueno, pero también metieron, no les faltó meter el asador, güey.
1: Sí, nada más les faltó meter eso, la verdad es que sí. Y entonces, el video básicamente, pues ellos lo subieron como para, pues mira, así ahorramos nosotros, ¿no? Pero alguien lo agarró y dijo, qué mal ejemplo para los hijos. Y ahí van todos con sus bolsas de tiendas departamentales. Listos para ingresar justamente a un cine nacional. Pasan los boletos y vámonos. ¿Son cuánto le calculas, Gasú? ¿Unos
0: por seis, cinco, personas? Seis personas, sí, sí, sí.
1: Más o menos unas 5 o 6 personas, adultos y niños. Ya están viendo la película. Ahí se sientan y ahí es donde abren. Pues básicamente sacan que la pizzita, ¿no? Que los platitos. Y ahí están gozando y disfrutando de lo lindo. La pizza.
0: Y la movie.
1: Y la movie. Aquí, pues bueno, se abre conversación porque, pues mucha gente, de hecho el video, insisto, dice, qué mal ejemplo para los hijos.
0: Así lo pone el textual, así. Sí.
1: Qué mal ejemplo para los hijos.
0: Ok.
1: Pero, ¿qué realmente pasa? O sea, hace rato justamente hablábamos que ya no alcanza para nada.
0: No alcanza para nada.
1: Carnal, ¿tú vas con una persona más al cine?
0: Ah, es un lujo.
1: Y es un lujo, güey.
0: Sí.
1: O sea, es un lujo. Entiendo que... Pues bueno, de hecho yo no he visto que diga no se puede ingresar con alimentos.
0: Sí, dicen.
1: Ah, bueno. Pero...
0: Y de hecho lo empezaron a poner ya como más claro enfrente de todos para que cualquier cosa, pues señor, aquí dice.
1: Mira, yo creo que quitarle la ilusión a un niño de llevarlo a ver una película al cine por el hecho de la lana. Mucha gente dice, a ver, no pueden esperarse, ese es lo, por eso abre la conversación, no pueden esperarse 2 horas que dura la película e irse a comer después a otro lado.
0: Okay.
1: ¿Es necesariamente que coman dentro del cine estos alimentos? No está mal que los compren y que los consuman. Pues al final, ¿qué? Da igual.
0: El cine los vende. Bueno, pero es el pollo, o sea,
1: porque dicen, o sea, no te puedes esperar las dos películas que las 2 horas que dura la película y después te sales a echar tu pollo frito, tu pizza y todo en la zona de comida de la plaza pública. No lo sé. Mucha familia dice, cuando la familia es grande y los ingresos no son muchos, hay que ingeniárselas, así somos los mexicanos, es lo que dicen por acá. Otro que lea mucho millonario en los comentarios criticando el accionar a estas personas, pero no critican los sobreprecios en las dulcerías de los cines.
0: Exacto, sí.
1: Pero al final es un negocio, ¿no?
0: Sí.
1: Me queda claro.
0: Sí, pero es que es imposible.
1: Ajá.
0: O sea, digo, aquí metieron, o sea, es que, bueno, una cosa es que metas algo.
1: Ajá.
0: Yo te diría, bueno, va. Pero ya que metas todo un menú, güey, o sea, que una pizza o no sé cuántas pizzas.
1: Pizza,
0: y pollo
1: rostizado,
0: no,
1: o sea, refresco de 2 litros, vasos.
0: Entiendo esa
1: porque,
0: parte.
1: Porque, a ver.
0: O sea, no estás en picnic, güey, o sea, ¿sabes?
1: Sí, no.
0: Y no pasa nada, ¿eh? O sea, digo, a mí, pues cuando eso no me afecta.
1: No, a mí tampoco me afecta, más mínimo.
0: O sea, quieren comer, pues que coman mientras no huela así como medio gacho.
1: Claro.
0: Pues todo está bien.
1: Sí, va a oler, o sea, me queda claro que va a oler.
0: Sí, pero a lo mejor no gacho.
1: Hasta te va a antojar, vas a ser el problema, que se va a oler bien rico, pero la pizza se ve deliciosa.
0: Partan una pata. ¡Uy, potito!
1: ¡Ay, no te sobra muslito!
0: ¡Potitos! A ver, pásame el muslito.
1: Sí, ¿ves que sacan el puré de papa bien rico de esta, de pollo frito, bueno? Dices, ay, güey, me hubiera caído toda madre. ¿No? Dice, yo opino que si pagas un boleto para el acceso no tendrían por qué obligarte a comprar comida de ellos, dice aquí Pablito, pero pues es que, pues no, es el negocio del cine. Y el negocio del cine realmente es la dulcería.
0: Es la dulcería, sí.
1: No es el acceso al cine.
0: De acuerdo.
1: Es la dulcería.
0: Sí.
1: Pero bueno.
0: Es un tema, híjole, con muchas perspectivas, ¿eh? Porque yo también te diría, ¿por qué no podría? ¿Por qué no podría meter alimentos? No, lo mismo, como dice, uh-huh. ¿no? Si ya estás pagando, ¿por qué no podría? Pues porque así dice la regla del lugar. O sea, si un lugar te dice, cualquier lugar, ¿no? No puedes entrar aquí con tenis. Ah, bueno, pues hay un código y un claro. reglamento que dice no puedes entrar
1: es
0: con tenis.
1: Sí, es partiendo oye, desde ahí, sí.
0: Sí, es que, y ese es un gran tema que tenemos aquí en uh-huh. este país. Porque no es el caso de los alimentos. Los alimentos yo entiendo, pues es la familia y quieren vivir la experiencia del cine. Vívanlos, güey. O sea, yo por mí te digo, güey, claro, háganlo.
1: Claro,
0: por
1: claro,
0: que
1: da
0: quieran.
1: Igual.
0: Por, si me preguntas a mí. Pero es lo mismo que pasa, güey. La gente no. El gran. Uno de los problemas que tenemos en este país, como en muchos otros, es no seguir las reglas, güey.
1: Uh-huh.
0: Te están diciendo, no hagas eso. Ay, va. Güey.
1: Sí, como
0: no.
1: que querer retar el sistema, ¿no? Querer
0: no,
1: hackearlo.
0: Es... Hay otra palabra que no voy a usar, pero es una palabra que no. O sea, describe perfectamente esa falta de. Las reglas existen por algo. Es que es como el exceso, es algo tan absurdo como el exceso de velocidad en una calle, en una avenida, en una carretera.
1: Uh-huh.
0: Te están diciendo que la carretera es de 80 kilómetros por hora, al menos ese tramo, ¿por qué vas a 120?
1: Pues es que sí, no seguimos
0: es que es
1: las reglas.
0: Mismo,
1: sí,
0: es lo mismo, es lo mismo. No seguimos las reglas.
1: Es exactamente lo
0: ¿Por
1: mismo.
0: ¿Por qué? Sí. Porque no hay consecuencia.
1: O sea, sí, y aparte también sabemos que en los cines, pues bueno, no tienen la capacidad de poder, pues obviamente, ni meterse a tus bolsas, ni verificar
0: no
1: qué traes, y no deberían,
0: sí,
1: ni mucho menos.
0: Sí, sí, sí.
1: ¿Por qué en otros lugares sí no lo haces, no?
0: Sí.
1: ¿Por qué en otros lugares sí no lo haces? Dicen, porque a poder pagar palomitas, refrescos, bajo algún otro tipo de comida, para ese número de personas en la familia habría salido, sin mentir, en miles de pesos. Los costos de los alimentos en la dulcería de los cines son absurdos, pero es el negocio del cine.
0: ¿Son absurdos? Sí lo son. Sí. Pues,
1: pero es como ir al antro, güey. ¿Quieres ir al antro? Sabes que un refresco te va a costar 80 varos, güey.
0: Sí, sí, pero...
1: Y es
0: pero,
1: absurdo el costo.
0: Pero es absurdo. Sí, o sea, no manches, o sea, unas palomitas y un refresco.
1: Acá una persona decía...
0: Güey, gastar, ¿qué te gusta?
1: 400 pesos.
0: ¿La palomita y refresco? Pues ponle, no sé, pues
1: 120 las palomitas, güey, 90 pesos el refresco.
0: 200 pesos. Por persona.
1: Por persona. Es una lana, güey.
0: No, o sea, es absurdo, güey. ¿Sabes cuánto cuesta hacer las palomitas? No, güey, o sea, es absurdo, sí, es absurdo.
1: El que esté libre de pecado que arroje la primera piedra, ¿no? Yo creo que todos hemos metido algo al cine.
0: En los
1: todos.
0: 90, sí. Así era. Y así se acostumbraba cada
1: yo
0: vez
1: recuerdo
0: que
1: perfectamente
0: al cine.
1: A mi mamá meter palomitas. Sí, lo recuerdo. Lo recuerdo perfecto. Yo, pues sí llegaba a meter que su rocaleta, ¿no? Que su paletita.
0: Claro.
1: Nada así que digas, ay, güey, me voy a meter una pizza. No, sí, nunca, claro. La verdad es que no. Pero pues sí, que el dulcecito, que la chacharita, sí. ¿no?
0: No, nosotros, por ejemplo, con la tía Kikis, me acuerdo, yo era un chamaco. El tour era primero, pasas al supermercado,
1: uh-huh.
0: ahí en esa misma plaza, ¿al cual íbamos?
1: Al Jacarandas, ¿no?
0: No, en la Ciudad de México. No me acuerdo qué cine era, pero X.
1: Ajá.
0: Y ¿cómo? ¿Cinemark? ¿Cómo se llamaba?
1: Cinemark. Había
0: Cinemark. Imagínate nomás, puta. Uh-huh. Y entonces, el tour era, pasas al supermercado, compras los chuchulucos, y pasas al cine.
1: Pero o chuchulucos.
0: Sea, así era. Pues era todo, eran papitas, era.
1: ¿Qué es lo
0: todo.
1: Más descarado que has metido al cine?
0: No, nada.
1: Yo fíjate que yo no. No. Pero me acuerdo perfectamente una vez que se suspendieron las clases, pasó la mamá de uno de mis amigos por nosotros, pedimos permiso a nuestras familias.
0: Ajá.
1: Dijo, yo los llevo al cine, dijo la señora bien amable, ¿no? Sí, pues vamos al cine.
0: Vamos.
1: ¿Sabes qué metió la señora? Digo, pues yo era un niño, iba en la secundaria, güey. Me dio una risa, pero la neta sí me lo comí sin problema. Un tamal oaxaqueño, güey.
0: Sí, pues sí, güey.
1: Metió tamales oaxaqueños,
0: güey. ¿No? ¿Con el hambre?
1: No, y aparte la matiné, ¿no? Nadie. A nadie sí. interrumpimos, ¿no? Solamente olía tamal por nosotros.
0: Correcto.
1: Y para nosotros.
0: Está bien.
1: Un tamal oaxaqueño, güey.
0: Ahora, ¿qué comieron aquí? Dicen los que se entran después, ¿no? ¿Qué comieron aquí? A ver.
2: Yo creo que todo lo hemos hecho, ¿no? Marcianéficos, Reynoso Gasú. Yo siento que todo lo hemos hecho, pero como dice Gasú, pues una cosita nada más, ¿no? A lo mejor unas papitas, un refresco X, algo así. Y de verdad te expones a que te saquen, ¿eh? Porque sí pueden sacarte de alguna manera de la sala, por lo mismo de que estás infringiendo sus reglas. Pero bueno, cada quien. Te arriesgas a que te expongas también.
1: Pues ¿no? Es que sí, sí pueden hacerlo.
2: Saludos más genéficos.
0: Bueno, creo que aquí fuiste con. ¿Conoces a Alberto, güey?
1: ¿Alberto? ¿Quién es Alberto?
0: En una ocasión ingresé tamales oaxaqueños de varios sabores y tacos al pastor sin cebolla. Ah, no vaya a oler, ¿no?
1: No vaya yo a apestar.
0: No vaya a ser que huela.
1: Ah, qué considerado, cabrón. Qué bárbaro.
3: ¿Qué onda, marcianos? Buenos días, soy Gerardo de Cuautla. Lo más random, una vez con mi esposa metimos pollo Kentucky.
1: Sí, fíjate, pollo, aquí también esta familia metió ese pollo. Pues es que sí. A ver, partiendo desde que el cine tiene perfectamente identificado que no se debe ingresar con alimentos y bebidas ajenas al lugar, desde ahí estamos infringiendo una regla.
0: Correcto.
1: Entiendo y no romantizo los precios del lugar.
0: ¿Y que entren y lo saquen?
1: Ajá, otra.
0: Sí, se arma la.
1: Sí, porque como dices mi carnal, si te cachan te pueden sacar.
0: Con todo
1: y con todas las de la ley,
0: sí, por
1: supuesto. O sea, es que
0: estaban intentando, ¿no? En algún momento, como cambiar esta parte de los consumidores que van al cine, que pudieras meter cosas, ¿no te acuerdas? Que había, no hace mucho, hace un año.
1: Lo intentaron meter, creo que sí.
0: ¿Te acuerdas de eso? Como ley.
1: Pero es que traspólelo a cualquier otro lugar, ni siquiera entretenimiento, traspólelo a cualquier otro lugar. Va al estadio, por ejemplo, ¿no? Mm. Ah, es que como la chela te cuesta 200 varos, yo voy a meter mis six. No puedes.
0: No puedes.
1: Partiendo desde ahí, no puedes.
0: No puedes. No.
1: ¿Que hay estadios en Estados Unidos? Que si metes tus latas, güey, en bolsas transparentes y están cerradas, las puedes meter, güey.
0: Ya.
1: Qué locura, ¿no?
0: Sí. Pues es que sí.
1: Pero aquí en México no, vaya. Aquí en México no.
0: Depende de cuáles sean los negocios. Pues cada quien tiene lo suyo, ¿no?
1: Sí.
0: A ver qué más dice por acá la banda. Espera, ahí está.
4: Hola,
0: marcianos.
4: Buenos días. Pues claro, todos hemos hecho de meter alguna cosilla ahí al cine, algo discretillo. Digo, ellos yo creo que ya exageraron un poco. Y quiero pensar que al menos dejaron el cine limpio. Porque luego hay gente, y siento que sobre todo ese tipo de personas que no les importa cumplir las reglas, ojalá hayan puesto en el video que dejaron todo bien limpio y no que dejaron ahí un cochinero, como también mucha gente lo hace.
1: Lo dudo, mira, no generalizo ni me atrevo a, porque no sale en el video, pero lo dudo.
0: Claro, si no sigues una regla, ¿qué vas a estar limpiando, güey?
1: Claro.
0: Ay, por el amor de Dios.
1: Eso se limpiaron en los sillones, güey.
0: Marcianos, buenos días. Recién me casé, mi esposa y yo metimos unas tortas de cochinita. ¿Pero qué tiene que ver el casamiento?
1: Recién se casó, a lo mejor venía gastado, güey.
0: Ah.
1: A lo mejor venía gastadón y dijo, ah, pues,
0: okay.
1: Vamos a meter unas tortas de cochinita.
0: Y dice que hasta eso no olía tanto. Bueno.
1: ¿De eso crees tú? Sí, los de al lado, pues.
0: No, pero tú porque ya querías, güey.
5: ¿Qué onda, mis queridos marcianos? Sí, es que no se puede. Yo trabajé en un cine y la verdadera ganancia del cine,
1: claro,
5: no son los boletos, son lo que compras en dulcería. Si dejan entrar mercancía, nos explicó un jefe en ese entonces, tendré que el boleto ser del doble o triple. Excelente día, marcianos.
1: Sí, pues eso nos queda claro. El negocio siempre ha sido la dulcería, sí. Siempre, toda la vida.
0: Chicos guapos, buenos días. Gasú, qué bárbaro que te estás haciendo. Ya te quitaste como 5 años. Te ves súper joven y delgado.
1: Ay, güey.
0: Ay. Ay.
1: Solo para señoras.
0: Hoy vamos a meter un pollito al cine. Hoy.
1: Llévate un pollito.
0: Vamos a meter una carnita asada. ¿Eh? Oye, dice por acá mi sobrino que vive en Playa del Carmen. Traía la maña de balneario y me decía: prepárate tu alambre y tus teleras. Y nos metíamos al Parque X con el alambre, el pollo rostizado. Los chinos, los europeos viendo nuestras mañas morelenses. No, pero no somos los únicos. A ver, no.
1: Sí, no es como que sea exclusivo de la gente de Morelos. No.
0: Y no es, ojo, no es un comentario y que tampoco me refiero a que son los únicos que lo hacen, ¿no? Es lo que se ha vivido y lo que alguna vez yo platiqué con una persona que de hecho era guía turística.
1: Ajá.
0: Y decían, ¿no sabes? Y tampoco, insisto, no es racista, ¿eh? No es el comentario racista, pero sí. Los chinos.
1: Ajá. ¿Hacen lo mismo los chinos?
0: Pero en todos lados.
1: Órale.
0: Este guía de turista manejaba una camionetita. De turismo, pues. Manejaba la camionetita y me decía, es que no, güey. O sea, aquí, o sea, imagínate adentro de la camioneta abriendo alimentos. O sea.
1: El aloz.
0: No, güey, no. A lo mejor es una costumbre y está bien que lo hagan allá. O no, digo, no sé, no conozco.
1: Pues también puede ser la costumbre.
0: Y está bien, pero pues pregunta.
1: Posiblemente en China sí puedes entrar con tu aloz.
0: Tu reglamento, ponlo claro, como dices, güey.
1: Claro. Pues es que sí, yo creo que el reglamento es claro, y aparte el sentido común. Uh-huh. O sea, si sales un tantito, güey, de sentido común, pues te dice que no puedes meter alimentos y bebidas ajenas a cualquier lugar. Porque ese es el negocio, güey.
0: Sí, es que es como si llegas igual a un restaurante y yo traigo mis alimentos. Pues no, güey.
1: No. Nada más vengo a ocupar su mesa y su microondas. No, o sea, marito, caliénteme mi comida.
0: Voy a consumir alimentos, pero traigo mis chescos.
1: Ajá, no.
0: Pues no, güey.
1: Sí, no, no funciona así.
6: No, es exagerar. Yo creo, bueno, lo digo por experiencia propia. En el colegio donde iban mis hijas, pues se pusieron de acuerdo cuando eran chiquitas y salimos al cine, después de la escuela. Y pues ya llegamos en VIP y yo veo que una de las mamás de las niñas saca su pollo así, su pollo, sus platos y les da su arroz, su pollo a los niños ahí. Y yo, ¿what?
1: Y se aprovecharon que hay mesita en el VIP, bro.
7: Pues en lo personal tampoco estoy totalmente de acuerdo, porque en realidad si quisieran haber ahorrado, pues se llevan unas palomitas de la cacerola, los cacahuatitos de la tienda, una coca ahí de 2 litros, pero en realidad es comprar el pollo Kentucky y la pizza, pues así barato, pues no se ahorraron tanto, lo que lo hicieron nada más por generar polémica.
1: Es que sí es por generar polémica, porque a ver, la neta, a ver, güey, ya tienes el plan de gastarte eso. Uh-huh. Vas y te lo comes a la zona de comida, ¿no?
0: Sí.
1: Antes o después de tu película, ¿para qué entrar con ello? Ah,
0: de acuerdo.
1: No justifico, pero yo sí he metido el chuchuluco, pero ya meter la sí, pizza
0: de
1: completa.
0: De acuerdo.
1: Pues me espero y antes o después de la película me voy y me la como ahí, güey.
0: Sí. Y también vas y te sientas para recibir alimentos.
1: Correcto, lo que tú quieras. Palabras limpias.
0: Dice, yo tengo 45 años. Yo me acuerdo cuando iba con mi mamá en el Cinema Lumière. En el Multicinemas. Revisaban las bolsas de la señora para que vieran que no metiéramos nada. ¿A poco?
1: ¿En el Cinema Lumière?
0: Eso no me acuerdo.
1: Yo tampoco. Bueno, mi tía y mi mamá metían la bolsa de palomitas.
0: ¿Y alguna vez
1: me acuerdo que cada una llevaba una bolsa de palomitas. Mi mamá una y mi tía otra.
0: Fíjate.
1: Pero era lo más que metíamos, una bolsa de palomitas. Me acuerdo perfecto.
0: Muchachos guapos y sexy, saludos de la tía Vicky. Saludos, tía Vicky. Es que a veces se antoja algo que no ven en el cine, como unas cubas. Mejor que cobren tipo de escorcha por meter alimentos. Bueno, no sé. O sea, ya son propuestas, ¿no? Ya estamos ahí intentando cambiar este.
1: Muy bien.
0: Está bien.
1: Mete tus alimentos por 45 pesos.
0: Oye.
1: No, porque. Pero te digo una cosa.
0: A lo mejor más caro, güey.
1: No, pero es de muy mal gusto, güey. Porque, por ejemplo, ¿qué tal si yo voy a disfrutar una película y de repente me llega un olor a torta de huevo con chorizo, güey? Uh-huh. Está de la chingada.
0: Que una torta de huevo con chorizo es muy rica.
1: Deliciosa. Pero, pero el olor, y si no es tuya, es hedionda, güey.
0: Es hediondísima.
1: La verdad. Y de repente que te eches tu refresco, te eches un eructo, lo soplas el de al. Pues, güey,
0: pues es que no todos somos iguales, güey. O sea, es que también.
1: Es imposible.
8: Acá ayer, todo el día sin comer, y llegué a mi casa a las 9 de la noche, se me atravesó un Oxxo, compré un café. Ajá. Y en camino a la casa me encontré mi taquería favorita y me metí con mi café. Pues ya no compré bebida porque lleva mi café del Oxxo. ¿Qué hago? ¿La tiro?
1: El deber ser, pues.
0: O sea, no sé, yo no llevo la taquería, señor. O sea, no se enoje con nosotros, ¿no?
1: Si no soy el dueño de la gringa,
0: o sea, no, no, de verdad, se lo prometo que no.
1: Pues mira, el deber ser. Yo a veces pido permiso, ¿eh? Por ejemplo.
0: Y
1: ahí te va otra vez.
0: Te voy a decir una cosa. ¿Y qué hubiera pasado si te dicen, señor, no puede tener alimentos? Que dice claramente, no se pueden meter bebidas ajenas al establecimiento. Uh-huh. ¿Qué hubiera pasado si te dicen, señor, no puede tenerla?
1: Sí, claro.
0: Pues ya le dices, no, tráeme un refresco y aquí lo dejo. O no sé, digo.
1: Y este tipo de negocios, sí pido permiso. No me voy a meter a un restaurante descarado. Pues,
0: está bien.
1: Pues si llego a una taquería, de repente vengo con mi vasote que me compré el mega jumbo del cine, güey. Uh-huh. Digo, oye, tráeme una orden de pastorcito. No sé, me traigo mi refresco, entonces no hay bronca. No hay bronca, carnal.
0: Claro.
1: O sea, pero si llegas y lo dices, si llegas descarado, creo que está más feo, ¿no?
0: Sí. ¿O por qué lo quieres que lo tire? Nadie le dijo que lo tirara, señor. Sí, o sea, póngalo allá, o sea, pero pues es que regla de aquí. No, ahora es aquí, mi regla.
1: Aquí no vendemos cafecito en la taquería. Puede échese su café.
0: Échese su café, claro, está chido. También el chiste de esos marcianos es la adrenalina que genera el meter alimentos y al comértelos adentro, decir lo logramos. Eso es lo que está mal.
1: Eso es lo que está mal, exactamente.
0: Eso es exactamente lo que decimos que está mal.
1: Sí, justo.
0: Precisamente.
1: Ah, rompí las reglas.
0: Eso es lo que está mal. Y eso es lo que nos pasa en este país y en varios, claro. Ya preguntan que si ya contaste la anécdota de los tamales oaxaqueños y del señor de las almendras.
1: Ah, el señor de las almendras es un güey que eructó horrible y ya, pero, o sea, los tamales ya lo conté.
0: Ok, ya.
9: Hola, marcianos, excelente día. Deberían de poner un letrero que diga, si no tienes para las palomitas y el refresco, favor de no entrar a este establecimiento. Así como en el restaurante, el dueño del restaurante, pero ahora en los cines. ¿Cómo ven, marcianos?
1: No, es discriminación.
9: Y saludos a toda la banda.
1: Es discriminación, es una grosería, güey.
0: Claro que no.
10: Hola, Marcianos, ¿cómo están? Muy buenos días. Fíjate que aplicando un poquito a la que dice Reynoso, que si vas a gastar en comida, que comas antes o comas después de lo del cine, así le hacía yo en el estadio, ¿no? Pues para no comprar, según yo, para no comprar chela adentro, pues pisteaba afuera. La bronca es de que terminaba adentro otra vez volviendo a comprar chela y ya salía hasta el cepillo, mano, del estadio.
1: Sí. Pues es que ya vienes encarrerado, güey, y te pasan las chelas ahí en el estadio, ya lo que cuesten, güey.
0: Marcianos, buen día. Y sobre el tema, así sea un chicle, meter, ya estás infringiendo las reglas.
1: Sí, me queda claro.
0: Bueno, si en tu bolsa traes unos chicles, pues...
1: Pero al final, si nos vamos a ir súper puristas...
0: Pues sí,
1: pues sí, es
0: sí,
1: un
0: sí,
1: alimento
0: sí, pero bueno, vaya, lo tienes ahí, güey.
1: Claro.
0: ¿Qué, güey? O
1: mis la tía que siempre carga, unas holes, exacto, güey, ¿no? La tía que siempre carga con las holes,
0: claro,
1: el chicle,
0: sí,
1: güey,
0: pues sí, sí.
11: Cuando era pequeña, no sé, quizá 8 o 10 años, recuerdo muy bien que la situación económica de mi familia, pues era complicada. Entonces, mi papá hacía el esfuerzo de llevarnos de repente a comer a Kentucky o así. Y recuerdo perfectamente que mi papá, pues, en su afán de economizar, pero darnos el gusto de salir y comer fuera, nos llevaba, pero siempre llevaba su coca de 2 litros y sus vasitos desechables. Recuerdo que a mí me daba una pena impresionante que mi papá sacara su coca de 2 litros. Y bueno, ahora de adulta, pues, entiendo a la perfección que mi papá, pues, quería sacar a pasearnos y que disfrutáramos como niños, cosas que quizás otros de nuestra edad o conocidos lo hacían, pero pues a las posibilidades de cada quien, ¿no? Y hoy que de pronto quiero aplicar la misma, recuerdo que mis hijas pues también se ponen igual, no quieren que compre yo aparte, pero pues yo sí les explico, ¿no? Es que sabes que hija, esta bebida aquí adentro cuesta tanto, el doble, el triple, y aquí afuera cuesta tanto. Entonces, si tú quieres que yo te compre tal cosa, pues necesitamos economizar un poquito y pues comprar este refresco que cuesta 5 pesos, pero te compro entonces adentro las palomitas que cuestan 30.
1: Fíjate que eso, güey.
11: ¿No? Y te puedo comprar otra cosa más. Entonces, sí, me vienen a la mente esos recuerdos.
1: Sí. Eso de llevar
0: tenía cine, algo.
1: Ajá. La coca con vasitos.
11: Sí.
1: Eso de llevar la coca con vasitos a un lugar, yo lo tenía súper normalizado por mi papá, güey.
0: Ok.
1: Pues la verdad es que tampoco, no, o sea, nunca, yo no nací en cuna de oro, güey, ¿no? Digo, sí, nunca me faltó nada, afortunadamente. Pero, pues, yo lo tenía muy normalizado, eso para mí era muy normal. Uh-huh. Ver que mi papá llegara con su coca de 2 litros, güey, y vasos, güey. Uh-huh. Porque hasta llevamos vasos, ni siquiera de o sea, los de la casa, pues.
0: Pues fíjate que ahorita que estaba platicando justamente ella, ¿no? O sea, a mí realmente la primera vez que yo fui al cine fue con mi tía,
1: ajá,
0: la tía Lili, que me llevaba el Rey León.
1: Ajá.
0: Pero que yo me acuerdo así de que mis papás me llevaran al cine, ni una vez, de niño.
1: Ay, buena, ay, güey, espérate, me acabas de desbloquear así justamente.
0: Ni una vez, güey.
1: Creo que todas las veces que fui de niño fue con la tía Coco, güey.
0: ¿Qué tal eso?
1: Ay, creo que sí,
0: ¿era la
1: voz
0: de tías? O sea, ¿era así o cómo funcionaba?
1: Órale, güey, me acabas de desbloquear justamente
0: ya
1: eso.
0: Ya después,
1: wey,
0: más grandes, pues ya fuimos todos, sí. Pero ya grandes, güey, o sea.
1: Ajá, ya
0: de
1: grandes.
0: De niño.
1: Jamás. No, de niño sí, yo fui al circo, güey, al parque, güey, a todo. Fue con mi tía Coco.
0: Sí, yo, bueno, o sea, ahí sí, mis papás, por ejemplo, sí, circo y feria y eso sí. Ajá. Pero ya así como cine como tal, no. No sé por qué. Ahorita lo estoy prestando, ya sí.
1: Ajá.
0: Platiquemos.

0: Hijo de... Hace un par de meses fui con mis hijas al cine. Llevaba una bolsa mediana y me la revisaron. Incluso me hicieron sacar las cosas que traía adentro para asegurarse de que no llevara comida ajena. Órale. Al lugar. Ok.
1: Órale.
2: Yo lo más atrevido que he metido al cine, bueno, igual lo han hecho varios. Es una fachita de bacacho. Ya te compras una coquita nice y con eso verás. Tranquilo.
1: Sí, es muy rico, ¿eh?
3: ¿Qué onda,
1: es muy
3: rico, pero... Buenos días. La neta es que ayer, después de mucho rato de no ir al cine, pues fui a ver la de Michael. Nah, hombre, sí, han subido mucho los precios, ¿eh?
0: Muchísimo.
3: Lo que ustedes dicen, o sea, ayer agarré el combo lunes, ¿no? Pero si no, nomás la entradita está en 110 pesos, o sea, no, está pesado.
1: El combo lunes, por ejemplo, ese ya está toda la semana.
0: Ah, ya lo dejaron ya.
1: Ya, toda la semana.
0: Sí, porque no manches, güey. No.
1: Está buenísimo,
0: no.
1: Sí, es un hack que se los doy, está buenísimo.
0: Es brutal el costo. Es brutal.
1: Carísimo, güey.
0: Marcianos, les cuento mi experiencia. Hace muchos años, en el cine Robles de Jojutla, fui con mis primos, teníamos como 12 años más o menos, y mi tía nos ayudó a guardarnos las cosas que íbamos a ingresar ilegalmente al cine, pero se les ocurrió la idea de amarrarnos las cosas en las piernas con cinta adhesiva. Pues señora, si no son drogas, güey. Sí, ya se imaginarán.
1: En el abdomen así, sí, sí. Con cinta canela, güey.
0: Sí, en el...
1: Sí, como si estuvieran en el aeropuerto internacional del Dorado, ¿no? Recto. Ay, mamá, pero la comida sabe a látex, ¿no?
0: Ay, yo no manches. Ay, así, pues, Juanito bien morado, güey. Creo que se reventaron las chips, mamá.
1: Las chips huevos se reventaron aquí. Hijo de la...
0: Ay, Dios mío. Ya se imaginarán la bronca que fue llegando al cine, podernos la quitar sin quejarnos de que se nos jalaran los vellitos.
1: No manchen.
0: Ay,
1: oye, mira, acá Renata dice, yo tuve un novio que hizo dieta keto y el mamila llevó queso asadero y jamón serrano para no comer carbohidratos en el cine, güey. Ay, disculpa, se me antojó mi jamón serrano y mi queso asadero.
0: Disculpa, ¿vendes frutos secos?
1: Sí, es que traje mis frutos secos y mi jamón serrano. Soy porque Paul. Aquí no vendes, bro.
0: Soy Paul, ¿no traes manzana seca?
1: Ay, güey.
0: A ver, siguiente.
2: Marciano, buenos días. Fabiro, de corte aquí. Antes, saludos.
0: Perdón, Fabiro.
2: Marciano, buenos días. El otro día estábamos platicando de las ventajas de tener hijos. Y justo en las pañaleras se pueden meter un montón de cosas al cine. Así como que, pues, no, es que traigo los pañales y la leche del chamaco. ¿Cuál? Ahí van las papas, los cacahuates. Es más, hasta te puedes meter una licorera para echarle un whisky y a tu refresco. No lo hagan, no lo hagan. Pero sí,
1: eso es alcoholismo durísimo, ¿no? Tener que echarte un whisky en el cine, güey.
0: No, deja eso, güey. Meterlo en la pañalera de tu bebé, el alcohol, güey, para esconderlo, güey. No, bueno, güey.
1: No manches.
0: Que no se pierdan los valores.
1: Que no se pierdan jamás. Los
0: oye, vamos con música y regresamos a Marcianos en la mañana. Hay más por ver, por escuchar y demás. 8:32.

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2: Pero lleva tu taza, si no, en el pastel. Ahí nos vemos, Zócalo de Teja.
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1: Tenemos lo que viene siendo que su cápsula del día.
2: Cápsula, ¿no?, del día.
1: Cápsula que su
2: 19 martes, de mayo.
1: Su martes 19 de mayo. No me pregunto de qué trata la cápsula. Vamos
2: ¿por
1: a
2: qué?
1: Descubrir otros. No, no, porque pues de eso ya se trata ahora
2: ya
1: la cápsula.
2: Ya te iba a preguntar, güey.
1: No me pregunten. No, vayan a cuestionar.
2: No limiten mis preguntas.
1: Aquí no vengan a cuestionar.
2: A ver. Día Mundial del Juego Limpio.
1: ¡Oh!
2: Día Mundial del Médico de Familia. O sea, el médico familiar.
1: Médico familiar, muy bien.
2: Día Mundial de la Donación de Leche Materna. ¡Vamos! No, o sea,
1: ocupas. Muy bien. ¿Y día mundial de qué?
2: De la enfermedad inflamatoria intestinal.
1: Mira, eso sí, ocupo bajar.
2: Ocupamos.
1: Esa inflamación.
2: Después de una te pasa.
1: Sí, a lo mejor te estás así porque te cae pesada esta, ¿no?
2: Vamos a escuchar la cápsula.
4: ¿Qué onda, Cuernavaca? ¿Cómo los trata este martes 19 de mayo? Espero que ya tengan su café en la mano o que vayan con el clima todo lo que da en el carro. Porque el calorcito de plano no nos da tregua. Ya parecemos iguanas buscando la sombrita ahí en los árboles de Avenida Morelos. Pero bueno, ya pasamos el lunes, que ese es el reto mayor. Así que hoy vamos a relajarnos tantito. Pónganme atención estos 3 minutos porque hoy en la historia se puso medio dramática, media rockera y muy musical. Aquí les va. Fíjense que nos vamos a ir muy atrás en el tiempo. Un día como hoy, pero de 1536, a la pobre Ana Bolena, a la segunda esposa del rey Enrique VIII, le dieron cuello. Así como lo oyen, todo porque el rey ya se había cansado de ella y quería otra vez boda nueva. ¡Qué gacho el Enrique, ¿verdad? Moraleja del día de hoy para todos los que andan de novios ahí por el Parque Tlaltenango. Valoren a su pareja, no sean tóxicos y por favor, no pierdan la cabeza por nadie. Literalmente. Cambiando a cosas mucho más alegres, hoy toca festejar.

ponen la piel de gallina, aunque no entiendas ni media palabra del inglés. Pero si lo tuyo es algo más rebelde, hoy también cumpliría años el gran Joey Ramone, el vocalista de los Ramones. Imagínense, el hombre de la chamarra de cuero y los lentes oscuros, que nos enseñó que para rockear solo necesitas 3 acordes y muchas ganas de gritar. Si hoy ves a alguien con una playera de los Ramones en el súper o en la gasolinera, dale un high five mental porque hoy es su santo. En fin, amigos, ahí tienen su dosis de cultura para que no digan que en la radio solo ponemos puras rolas buenas. Hoy cuiden mucho su cuello por aquello de Ana Bolena. Pongan algo de Sam Smith para el sentimiento y cierren con rock de los Ramones para aguantar el resto del día. Yo me retiro, pero quédense aquí que el ritmo no para. Tomen mucha agua, busquen la sombrita y disfruten su martes en la ciudad más chula del mundo. ¡Vámonos! ¡Ponte Exa! 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
4: Son las 8:58.

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1: Tenemos Marcia Combo, Marcia Combo. Vamos por el Marcia Combo.
2: Ahí en la Zócalo de Tejalpa, público, para que se lancen por su panecito sabroso de panificadora Rey David.
1: 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Zócalo de Tejalpa, Examóvil, Volador.
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2: Oiga, primero que nada, muchísimas gracias a la familia, a la banda que nos trajo los tamalitos de elote.
1: Correctamente.
2: Los tamalitos de elote, muchas, muchas gracias.
1: Muy ricos.
2: Riquísimos,
1: son muy ricos. ¿Qué tal, Laura?
2: Sabrosos, ¿verdad? Bueno, Laura.
4: Le falta crema, queso y salsa verde.
1: Sí, dijo. Sí, dijo.
4: Y chile, el que no pica.
1: Sí, dijo.
2: ¿Ven?
1: Te dijo.
2: Yo nunca los he comido así. Es más, nunca había comido un tamal de elote.
1: Todo agregó al final, todo agregó. Y no venía de los de canasta.
2: Sí, sí, sí, muy bien. Gracias, familia, gracias, muchas gracias a la banda que nos trajo los tamalitos de elote.
1: Hay que abrir conversación. Esta conversación, señor, la tenemos guardada desde hace días.
2: Por favor.
1: Y tenemos todavía una hora de programa.
2: Ah, claro.
1: Y creo que esta conversación, mamás y papás, vale un montón la pena.
2: A ver,
1: wey.
2: A ver.
1: Está ruda, ¿eh?
2: ¿Está rudita? Vamos a raspar muebles.
1: Pero a ver. No, más o menos, no tanto. Pero aquí, el tema es que cuando tocas este tipo de temas, de repente alguien siente que es como que lo atacaras, ajá, o como si se fuera toda la verdad y total. A ver, tranquilos. La idea es abran su mente, tengan diferentes perspectivas, escuchen.
2: Ok.
1: Todos aprendemos todos los días y no es está
2: correcto,
1: mal.
2: No,
1: y es que surgió una pregunta alguna vez. Está cañón, ¿eh? ¿Hasta dónde? Esa delgada línea donde el apoyo incondicional a un hijo o una hija,
2: ajá,
1: puede convertirse quizá en solapamiento, o donde el realismo puede terminar aplastando el espíritu de un hijo. Este es un debate brutal y hay dos lados de la moneda. ¿De qué estamos hablando? Vamos a poner el ejemplo muy práctico. Resulta que tu chamaco, tu chamaca, desde niño o desde niña, o a lo mejor un poquito más grandecito, no importa el momento ni la edad, pero llegó y te dijo: papá, lo que pasa es que yo quiero ser
2: veterinario.
1: Veterinario, pero hace algo más,
2: no sé. ¿Más complejo?
1: Algo, digo, X. Va, veterinario, quiero ser veterinario, ok. Pero resulta que de repente, pues ves que al niño le dan miedo todos los animales.
2: Ok.
1: Ah, y entonces, ¿ya viste más o menos por dónde va?
2: Sí.
1: Entonces, güey, pero te dan miedo todos los animales, mijo. ¿Qué pasó? ¿Hasta dónde ayudas tú como papá, como mamá? Que si es labor también de papá y mamá, ¿eh? Ajá. También es labor. ¿Hasta dónde les pones como el golpe de realidad sin quitarle o robarle sus sueños? ¿Y hasta dónde los empujas?
2: Uy, qué difícil, güey. Ok, entiendo perfectamente por dónde va la plática.
1: ¡Uf!
2: Qué cabrón, ¿sí?
1: Porque sí es labor, o sea, ¿hasta dónde, güey? A ver, el lado A, ¿ok? El peligro del apoyo ciego, que es como la burbuja de cristal donde pones allá a tu hijo o a tu hija, ¿no? Cuando un padre o una madre apoya un sueño sin ningún tipo de filtro ni evaluación de las habilidades reales del hijo,
2: ok.
1: Pues se corre el riesgo de crear una falsa competencia. ¿Y sabes la frustración que eso causa?
2: No, durísimo, güey, durísimo. Tengo ejemplos.
1: A ver.
2: El fútbol.
1: Clásico.
2: Las academias de fútbol en niños, que muchos es por hacer deporte y demás.
1: Clásico.
2: Pero muchas mamás van para y se frustran porque a lo mejor no meten a sus hijos, ¿no? Uh-huh. Pero saben que sus hijos no son nada buenos jugando fútbol ni pateando la pelota.
1: Sí.
2: Está padrísimo que vayan, hagan deporte, entrenen.
1: Se vale.
2: Todo está
1: no
2: increíble.
1: Quiere decir que no lo hagan, claro.
2: Pero al momento ya de competir y de jugar, el coach que decide dice: no, es que no puedo meter a Fernandito, güey, porque puta, es malísimo, ¿no? Y ahí empieza la frustración también durísima. Ha pasado también en los cursos de locución, ¿no? Uh-huh. De todo, ¿no?
1: Pero la cocina, hay gente la a la cocina. Que no se le da nada. O sea, alguna situación, por ejemplo, de arte o algo. Bueno, no está mal que lo hagan.
2: Ajá.
1: Háganlo mal, bien, no importa, no tienes que ser el mejor.
2: No.
1: Es así, no tienes que ser el mejor y exigirte y autoexigirte y presión porque tú es tu sueño. No, a ver, no, cálmate. ¿Lo disfrutas? Sí, hazlo.
2: Claro.
1: Como te salga, no importa, hazlo, güey.
2: Uh-huh.
1: Y aprende y está chido.
2: Sí.
1: Pero de eso, como dices, allá que tu sueño sea prácticamente vivir de eso, a lo mejor no te alcanza.
2: Claro.
1: Porque
2: claro,
1: hay alguna habilidad que no tienes. Y aunque lo intentes desarrollar, pues no se te da, güey. Eso es como si yo mañana quisiera ser físico cuántico, güey. ¿De dónde?
2: Sí, no.
1: ¿Que puedo intentar aprender? Claro. Y lo disfrutaría, quién sabe.
2: Definitivamente. Ok.
1: A ver, uno como mamá o papá, pues claramente quieres meterlos en una burbuja de cristal y decir, ay, sí, tú cumple todos tus sueños.
2: Que tú puedes, mi amor.
1: Porque así nos han enseñado, claro, que así es.
2: Claro, claro.
1: Sin embargo, el mundo exterior no es igual. El mundo, la vida, no es así. Y cuando se enfrenten con la realidad, van a decir, se siente peor, ¿eh?
2: Sí, no,
1: se
2: no,
1: siente
2: claro.
1: peor porque toda tu vida te dijeron que tú puedes, que claro. tú lo tienes que hacer, porque es tu sueño, porque... Y se siente peor cuando ya el rechazo viene del mundo exterior.
2: Pero ya cuando tú lo entiendes, cuando, ¿no? Que vas creciendo y tú lo entiendes.
1: Está cañón, güey. O sea, el mundo exterior no tiene el mismo amor ni la misma paciencia que los papás.
2: No, jamás.
1: Lanzar a un hijo al mercado laboral, al mercado artístico, creyendo que es un genio incomprendido, cuando no ha desarrollado la disciplina o el talento necesario, bueno, pues genera una frustración y un golpe de realidad mucho más violento allá afuera.
2: Claro.
1: Durísimo. El apoyo sano no es decirle a todo que sí, dicen los psicólogos, ¿eh? Es proveer los recursos para que el hijo intente, pero también permitir que experimente el fracaso, a lo mejor el fracaso, o vamos a ver, mini fracaso dentro de casa, para que desarrolle también esa parte que creo que hoy muchos no tienen esa herramienta.
2: Fíjate que eso está increíble.
1: La resiliencia.
2: Diste el clavo algo. A ver, tú como papá tienes que darle los recursos.
1: Las herramientas.
2: Y las herramientas para que tu hijo lo intente.
1: Sí. Y que pruebe.
2: Vea.
1: Que pruebe lo que
2: conozca.
1: Quiera.
2: Conozca. Escuche, aprenda, sepa si realmente le gusta o no le gusta, ¿eh? Y que eso, ya una vez probándolo, pero ya tú lo proveíste de herramientas, ya sepa si, no, esto no, ¿sabes qué? Hijo, vamos a moverle por aquí. Realmente no se ve que estés disfrutando mucho esto. ¿Por qué no probamos algo más? Pasa cuando la música, ¿no?
1: Sí, sí.
2: Entiendo que hay mentes y genios multiinstrumentistas.
1: Y que desde que nacen, güey, casi están nacidos. Así es el.
2: Pero hay banda que dices. Hay gente que dices, güey, la guitarra. Enfócate en la guitarra. Y mejor ser el mejor guitarrista en lugar de tocar 4, 5, 6 instrumentos. Enfócate en la lira, güey.
1: Y inténtalo. Inténtalo. O sea, no pasa nada que
2: Ahí te va el piano, inténtalo. Ahí está. Pero creo que sí destacas más en la guitarra, bro. ¿Por qué no le sigues pegando por
1: yo
2: ahí?
1: Yo veo muchos jóvenes, adultos sobre todo, que no pasaron por aquí. Porque crecimos creyendo eso. Todo, absolutamente todo lo puedes lograr.
2: No.
1: Yo no puedo mañana irme a Marte, güey.
2: No.
1: A pesar de que soy marciano.
2: Sí.
1: No puedo.
2: Yo no puedo mañana estar nominado en los premios Oscar.
1: Exactamente. Puedo intentar aprender, puedo voltear a ver qué hay que hacer, seguir el camino, le echarle ganas y a lo mejor podría pasar y a lo mejor no.
2: Yo no puedo el fin de semana subirme a un monoplaza de Fórmula 1.
1: Ándale, o en un monociclo, güey.
2: Tampoco en un monociclo de un circo, güey, porque pues en mi vida me he subido a uno.
1: Claro, güey, pero a ver, es que yo veo, por ejemplo, muchos adultos que crecieron con esta creencia, con este pensamiento, está muy bonito cuando lo dice uno, muy bonito. Cumple tus... ¡Está padre! ¡Qué bueno! Y sí, ojalá que sí. Pero ¿cuánta gente no lo logró?
2: Claro.
1: ¿Y por qué no lo logró? A ver, hoy cuando en la vida adulta, en la vida de los jóvenes, algo sucede en la vida, porque la vida así es, no es personal ni es contra ti. La vida te da guamazos y te dan, puede ser laboral, en la escuela, en relaciones interpersonales, en cualquier lado te va a dar un madrazo la vida, porque así es la vida.
2: Sí,
1: así es la vida. Y cuando te llegue ese madrazo, en lugar de sacar la resiliencia, trabajar en eso, no. Porque empiezas con esta parte de lo que te dijeron.
2: La frustración.
1: No, pero yo merezco todo. A mí me lo decían de chiquito. Yo merezco todo.
2: Y es que yo sí era muy bueno. A mí me lo decían mis papás.
1: Exactamente.
2: Y ahora mira, me estoy aquí haciendo este trabajo X cuando yo podría estar dando giras o podría hacer tal o...
1: Pero ojo, porque está el lado B. Y en el lado B está el peligro del realismo prematuro. Esos comentarios matasueños. Duelen, ¿verdad?
2: No, hombre, como chavillo más, güey. Que una de las figuras que piensas que son las que más te van a apoyar, de repente te matan los sueños.
1: Dolorísimo, güey, dolorísimo.
2: Uy.
1: Fíjate, este es el extremo en donde el padre o la madre que a través de esta... supuesta bandera de proteger al hijo de la decepción o de la pobreza, este clásico, mamá, pero yo quiero estudiar filosofía y letras. Mi hijo, pero no, estudia algo que te deje dinero.
2: Pues creo que a todos nos dijeron eso, ¿no?
1: A mí no.
2: ¿No?
1: Jamás.
2: Qué afortunado eres.
1: Jamás, ni una vez. Jamás.
2: A mí sí, güey.
1: Lo único que intentó mi mamá alguna vez era como, por ahí está psicología, ¿no te interesa psicología? Y así de...
2: Así llegabas a tu cuarto, güey, y veías así un libro, ¿no?
1: Ándale, una foto de Freud.
2: Una foto de Freud.
1: De Lacan, así.
2: Un libro así de Sigmund Freud, así. Mira, ahí está.
1: Esto es duro, güey.
2: Güey, durísimo. A mí me lo dijeron, güey.
1: ¿A ti te lo dijeron?
2: A mí me lo dijeron.
1: ¿A ellos se lo dijeron? ¿A quién camina Laura? Claro. ¿No? ¿Nada?
2: A mí me lo dijeron.
1: Bueno, pues esto está durísimo. La consecuencia, pues, es que se asfixia la creatividad y se genera un resentimiento profundísimo. Y crecen así. Imagínate una persona que crece así. Muchos adultos pasan la vida frustrados en profesiones que odian porque, pues, sus padres les dieron el golpe de realidad, que es muy, entre comillas, demasiado temprano. Y en lugar de... Vamos a intentarlo juntos. Para eso soy yo papá, para eso soy yo mamá, ¿no? Pues nomás lo confundes con madurez. O sea, los papás en este argumento de no, hay que ser maduros. Tú vas para medicina, porque es lo que...
2: Y porque, güey, yo tengo un consultorio y te vas a quedar con él.
1: Exactamente.
2: Oye, es que aparte es más complicado cuando, por ejemplo, eres muy artístico. En tu caso, por ejemplo, insisto, tus papás como psicólogos, a lo mejor más metódicos, ¿no? Hasta cierto punto, posiblemente hasta más cuadradillos, ¿no? Porque siguen un patrón.
1: En algunas cosas.
2: En algunas cosas. Está padrísimo que se salieron de esa cajita y dijeron, ay, pues mi hijo es más artístico, güey. Uh-huh. ¿No?
1: Sí, y yo bailando ballet y Selena.
2: Ajá, exactamente. Mi hijo es más artístico.
1: Así como, ¿por qué le gusta la papa sin catsup de Gloria Trevi?
2: Ajá. Sí, ¿por qué se ponen mis mayones?
1: Exacto. ¿No? Se los... Pero a ver, el punto de equilibrio.
2: A ver, el in-between.
1: El in-between, esto es importante. Querer proteger a tu hijo de la frustración no le hace bien, chavos. Escuchen bien eso. Querer proteger a tu hijo de la frustración, que no le deje, no se vaya a frustrar, no, que no vaya a ser berrinche.
2: Es parte
1: del desarrollo, claro. Y es normal, tiene que pasar por ahí. Al rato va a ser un adulto disfuncional y no va a tolerar ni una crítica de nada, aunque sea constructiva.
2: Sí, justo.
1: Está cañón, güey. Uh-huh. Bueno, ni él mismo, una autoexigencia brutal, bárbara. Uh-huh. Bueno, en la etapa de exploración, claro, niñez y adolescencia, el apoyo debe ser total. Es el momento de comprar la guitarra, bien decías, inscribir al torneo de fucho, de algún deporte, dejar que lo intente. Aquí el golpe de realidad es destructivo porque el cerebro, pues, está construyendo la identidad. O sea, hay edades donde sí, hay edades donde no.
2: Sí, y al momento de construir la identidad, de repente, ¿entonces no soy bueno para esto?
1: Exactamente.
2: ¿Y tampoco para esto? ¿Y ya intenté esto y tampoco soy bueno para esto? No, pues ya estoy jodido.
1: No, tú acércalos a todo lo que se pueda.
2: A todo lo que se pueda.
1: A todo lo que se pueda, y entonces ahí sí, uh-huh, ya va uno viendo.
2: Claro.
1: Este muchachito tiene habilidades matemáticas, tiene habilidades sociales, tiene habilidades del habla, tiene habilidades motoras, ¿qué tiene? ¿No?
2: Y es una realidad que desde niños se les va viendo justamente esa parte. Y a veces los mismos papás son los que frustran eso desde el inicio.
1: Sí, correcto.
2: ¿No? ¿Cómo yo, don abogado con mi bufete jurídico, uh-huh, ¿cómo puedo permitir que a mi hijo le guste este tema de hacer galletitas, güey?
1: Ah, exactamente. Por decirte una cosa. ¿Cómo va a ser repostería?
2: ¿Cómo va a ser reposterito, güey? Cuando yo soy don abogado chingón, sí, ¿no? Pues, güey, a lo mejor tu hijo va a ser el mejor repostero del fucking planeta.
1: Maravilloso. Y feliz.
2: ¿Y
1: que
2: feliz?
1: Es lo más importante de todo. Y va a ser feliz.
2: Claro.
1: Oye, y en la etapa de ejecución, ¿dónde sí, de repente, hay tener, de repente, comentarios bien? Uh-huh. No críticos, o sea, no criticar lo que haga. No, güey, no va por ahí. Es sentarse y decir, oye, veo que te pone muy mal.
2: Claro.
1: El ballet, que te pone muy mal la danza, que te pone muy mal las matemáticas. Yo te quiero apoyar, pero a lo mejor no es por ahí el camino.
2: Sí, claro.
1: ¿Cómo te apoyo? ¿Quieres probar otra cosa? ¿Quieres que lo sigamos intentando? ¿Qué hacemos? ¿Cómo te ayudo? ¿No? Es en la juventud y en la adultez temprana donde entra el golpe de realidad, bien entendido, que no es destructivo, sino estratégico. Un buen padre en esta etapa no te dice, no sirves para esto. De alguna manera te puede decir, veo tu pasión, veo cómo lo estás intentando, uh-huh, veo todo el esfuerzo que le has puesto, pero el mercado exige otra cosa. O sea, allá afuera es otra cosa. Estas horas de práctica y este sacrificio no están alcanzando, y para poder alcanzar a lo mejor un nivel así, de verdad tienes que sacrificar absolutamente toda tu vida.
2: ¿Estás dispuesto? ¿Quieres?
1: ¿Estás dispuesto? Lo intento. Yo te ayudo.
2: ¿Te gustaría?
1: ¿Estás dispuesto a pagar ese sacrificio enorme?
2: Claro.
1: ¿A quién? Ahora sí.
2: A ver.
1: Se va a descolgar la banda. ¿Listos?
2: Muy bien, vamos a escuchar.
1: Muy bien, escuchemos a la banda por este lado.
0: Ancianos, excelente martes, ¿cómo estamos? Bueno, referente al tema de, pues sí, de los niños, ahorita lo que están tocando, yo como formador, me ha tocado mucho verlo. Pues de entrada, ¿no? Siempre llegan niños y, pues, ¿por qué vienes? ¿Por qué estás ahorita entrenando? ¿Te gusta el fútbol? Pues la mayoría de los niños, su respuesta es, mi papá quiere que juegue, mi mamá me trae. O sea, muchas veces también, pues es para, o sea, buscan, sí, la actividad del niño, algo cercano también muchas veces, pero pues también ya la chamba de nosotros es esa, ¿no? Hacerle algo más ameno al niño también, porque no lo puedes también tener frustrado, no lo puedes tener, pues es la chamba, pues, al final del día, formarlos, y darles, pues, hacerse los más divertidos. Es un proceso en el que tú los vas a ir manejando. Algunos se quedan, algunos les encanta, muchos sobresalen después de empezar de cero. Sí, hay un tema muy, muy, muy, muy enorme detrás de ello.
1: O esos papás o mamás que proyectan sus sueños frustrados, ¿no?, en los hijos.
2: Claro.
1: De, ¿qué tal eso? ¡Levante la mano! ¡Levante la mano!
5: Yo, Mateo, lo invito a que haga todo lo que quiera. ¿Cuál es el objetivo? Que, por ejemplo, yo es que quiero aprender a jugar básquet. Pues inténtalo. No, pero es que siento que no sé. Tú inténtalo. O sea, yo le invito a que lo intente y lo intente y lo intente. Si ya después de mucho tiempo ya no lo disfruta, ya déjalo. ¿Cuál es el objetivo? Insisto. Uno, pues que pruebe sus propias habilidades, ¿no? O sea, es que yo creo que soy bueno en fútbol, pero no lo eres. Entonces ya te das cuenta. Y lo importante es aprender a que maneje su
1: frustración. Está bueno lo más, ¿no?
5: Eso es el objetivo, al menos creo, ¿no? De que aprenda a frustrarse, porque también de la frustración aprende. Y digo, bueno, pues no eres el mejor, ya te divertiste, ya déjalo. Busca otra cosa, busca hacer figuras de plástico.
1: Sí, pero más suavecito, mitad, más suavecito.
5: Busca música, espérate, lo que él quiera. Pero sí, hay que aprender a que los niños, hay que enseñarle a los niños a aprender a través de la frustración. Claro.
2: Fíjate que yo cuando jugaba fútbol,
1: ajá,
2: había un par de compañeritos, pero había uno específicamente que él entendía perfectamente como que su lugar en la cadena alimenticia, hablando estrictamente del fútbol.
1: Ok, de las habilidades.
2: De las habilidades.
1: Técnicas, corporales, decía, físicas.
2: Me divierto cañón viniendo a correr, a patear un balón. Uh-huh. Me gusta mucho, uh-huh, lo disfruto, pero sé que no estoy al nivel de mis compañeros.
1: Ok.
2: Él entendía perfectamente su lugar y decía, agarraba sus crucigramas, güey. Se sentaba en la banca. Él era feliz y si entraba un minuto, güey, al final, ya que teníamos el partido resuelto, él era feliz. Y él decía, yo sé que no voy a correr como corre tal. Yo sé que no voy a defender como defiende tal. Y él era feliz, no se veía como un niño frustrado.
1: Quizá, es que no sabemos, o sea.
2: No lo sé, no lo sé.
1: Es que ese sentimiento de no poder estar donde todo mundo está, no es bonito, güey. O sea, pues sí, a pesar de que uno lo vea, o sea, como está tranquilito mi niño en la esquina.
2: Bueno, pero yo siento que a lo mejor en el fútbol pasa en todas las edades, güey. O sea, no.
1: Pero bueno, ahí, por ejemplo, es
2: un tercer portero esté más que frustrado, güey.
1: Como mamá, papá, pues es, mijo, si quieres jugar fútbol, o sea, ¿para qué vienes? ¿Para divertirme? Ah, bueno, pues te estás divirtiendo, sí. Ah, bueno, pues ya, cada quien.
2: Claro. Sí, sí, sí.
1: Mira, por ejemplo, a mí lo que me pasaba. No son traumas, ¿eh? O sea, porque traumitas y
2: sí, todo. Sí, bueno, si no, sacan el diván.
1: El primer equipo en el que estuve, de Pucho, fue el Galatea. Hablo de 1900, ¿qué habrá sido? 94,
2: evítate, wey, el año.
1: Ya Galatea estás, se llamaba el equipo. Uno de los primeros equipos de aquel momento.
2: Tú jugabas fútbol y yo nací, no, yo en un cunero.
1: Por allá, en los 90. Y ahí me llevaban, güey, a jugar fútbol y ahí estaba yo. Güey, yo no sé por qué, Rizma, ni siquiera puedo hoy expresar qué sentimiento yo tenía o qué emoción me causaba, no tenía idea. Yo me ponía a recoger piedritas, güey. Mientras estaba el juego y todo, yo me ponía a recoger piedritas y me regañaban por recoger piedritas.
2: Claro.
1: O sea, yo tenía 4 o 5 años, era un chavito, un chavitito, güey. Y andaba yo recogiendo piedritas mientras... ¡Métete a jugar! ¡Te están esperándonos! Pero regaño y regaño y me regañaban y me regañaban y me regañaban.
2: ¿No la pasabas bien?
1: Pues no, porque yo decía, ¿por qué tiene, güey? Estoy recogiendo piedritas, déjenme en paz. Aquí quiero estar.
2: Ese es el lugar donde quiero estar.
1: Aquí,
2: güey,
1: quiero estar.
2: Me metieron, ser el mejor recoger piedritas.
1: Me metieron y me acuerdo perfecto, güey, del... Qué feo, güey, ¿no? Ajá. Y digo, oye, lo hablo bien, o sea, no pasa nada, pero pues yo no entendía, no sabía jugar, güey. Era mi primer equipo, o sea, un niño. Y entonces me cae el balón, güey. Y dije, pues vámonos. Gol. Gol a mi portería.
2: ¿Cómo? ¿Autogol?
1: Sí, güey.
2: No, güey.
1: Y después de eso yo seguí jugando fútbol y estuve en el América, o sea, jugué y bien, súper bien. Pero, güey, o sea, a eso voy, o sea, déjalos, o sea, tranquilos. Pues
2: sí,
1: todos.
2: Sí, sí, tranquilos.
1: ¿No? A ver, play.
6: Marcianos, buenos días. Entiendo esa parte de darle la libertad a los niños de elegir su carrera, pero hay niños que a veces piden una cosa y luego ya no les gusta y quieren estudiar otra cosa, y ya no les gusta, y otra cosa, y es tiempo y dinero perdido. A veces, como ustedes dicen aquí en
2: Canadá,
6: y darles dos opciones o tres, y de esas tres opciones escoger una, creo yo.
2: No, porque si no vas a ser frustrado toda la vida, güey.
1: No, imagínate. Si tú lo ves así, carnal, échate un clavado contigo mismo, güey, para ver qué te pasó de niño. Pero no, güey, ni al caso, ¿eh?
2: No,
1: sí. Al contrario, quieres invertir en eso, en la preparación de tus hijos. No nomás es la escuela, ¿eh?
2: Sí.
1: O sea, güey, quiero hacer macramé. Vas, güey.
2: Vas.
1: Digo, claro, pues tú mídele también si puedes pagarlo, porque esa es otra, ¿no? Uh-huh. O sea, me encantaría a mí ser astronauta. Ah, pues paga Harvard, a ver.
2: Sí. Sí,
1: ¿puedes o no puedes? No puedo, güey. Pues tenía que buscar una beca. Bueno, ese es el camino. Yo te apoyo. Uh-huh. Vamos a buscar. Órale. No, ¿sabes qué? No, si está cañón, güey. Me piden 100% el inglés, 100%. Bueno, curso de inglés, ¿sabes?
2: Es que sí,
1: es que es así, güey. ¿Sí?
2: Sí, imagínate, quieres estudiar animación digital y al final termina estudiando, no sé, güey, comunicación. Así, puta, no, güey. Esto no es lo que... Para
1: no es dinero perdido.
0: No sabes, Tengo... muchos papás que en los partidos son Guardiola, o sea, se vuelve Luis Enrique, y a veces, o sea, sí, se molestan mucho porque se les pone el alto, ¿no? Oye, yo estoy hablando, estoy dándoles indicaciones, estamos tratando de, o sea, echarle ganas todos, ¿no? Y sí se agradece su apoyo, pero pues lo terminas distrayendo, porque sí, muchos son es más bien, es como la frustración que vive el papá durante un partido, y o sea, aguántame, es totalmente diferente lo de ellos.
7: ¿Qué tal, mis queridos más amigos? Allá en la Morelos. Yo soy constructor, albañil, plomero, electricista, tablarroquero, etcétera. A mis hijos les enseñé los oficios desde que iban en la primaria. A la fecha, ninguno es constructor, ninguno es electricista, ninguno es plomero. El mayor es químico industrial, el de medio es chef, y el menor está estudiando para sistemas, ingeniero en sistemas computacionales. Así es que, pues sí, aguas con las frustraciones como padres, pero les enseñé a trabajar para que ellos tuvieran opciones el día de mañana para poder construir su propio futuro. Gracias a Dios, pues ahí está, ¿no?
2: Pero sabes que en este sentido tú les enseñaste habilidades.
1: Y no, ya está reconociendo que, güey, o sea,
2: yo quiero pensar que les enseñó estas habilidades como para que aprendieran nuevos,
1: Es que a veces no es así.
2: Los famosos skills.
1: Mira, es que a veces.
2: Se dedican a lo mismo.
1: Digo, no sé, en este caso, yo también lo entendí así. Igual
2: yo también.
1: Como tú dices, pero a veces no es así, güey, a veces es como, ¿por qué es así? Porque naciste en esta familia y así es.
2: Ajá, naciste en esta familia y vas a hacer.
1: Digo, es un ejemplo, ¿eh? Los hombres hacen esto y las mujeres hacen esto.
2: No, es un ejemplo. No, ese discurso lo escuchas.
1: Yo sé.
2: Millones de familias.
1: Sí, yo creo que tiene mucho que ver también cómo lo haces, acercarlo de buena manera, no por obligación, por ejemplo, a ciertas edades, güey, o sea, por obligación. Pues, papá, pero a mí no me gusta labrar la madera, güey. O sea, no me interesa.
2: Sí, no me gusta el oficio de zapatero, güey, no me gusta.
1: Exacto.
2: Fíjate que también lo veo con muchos compañeros, güey, no voy a decir nombres ni mucho menos.
1: Ajá.
2: Pero en doblaje, pues entran muchos niños, ¿no? Que casi siempre son los hijos de los actores, que están ya en activo.
1: Uh-huh.
2: Y yo he visto a muchos claudicar, como que dicen.
1: ¿Los chavitos?
2: Ajá. Ya llegan como a los. O sea, pon tú que les divierte porque lo ven como un juego. Al inicio es un juego.
1: Sí, dos, tres veces.
2: Y está padrísimo, güey. Uh-huh. Pero ya después conozco varios que han dicho: yo ya no.
1: Sí.
2: Esto no es lo mío.
1: Buenísimo.
2: Está padre, qué bueno que tú, mamá, papá, te dediques a este rollo. Está chido, reconozco tu labor, lo que quieras, bla. Pero yo el doblaje no. Genial. Yo me voy por otro lado. Y está padre.
1: Sí.
2: Y en lugar de que digan, ah, pues sí, es que tú te debes dedicar a esto. No.
1: Pero ¿cómo? Si tu mamá es no sé quién. Pero ajá. ¿Cómo? Si tu papá. ¿Y? Yo no soy ni mi mamá ni mi papá.
2: Ahí tienes
1: yo
2: al hijo de Hugo Sánchez, güey, que está tan güey que... Ya voy a editar mi comentario.
1: Y Julio César Chavo. Marcianos, buenos días. Pues mis exsuegros solapaban a mi ex y a todos sus hermanos. Siempre le decían que estaba bien lo que hicieron por una cosa u otra. Siempre tenían la razón. Y yo con mi hija, todo diferente. No. ¿Trabaja lo de tu ex en terapia? Sí, o sea.
8: Hola, Marcianos, buenos días. La importancia, ¿no?, de los padres de apoyar a lo que quieran hacer los hijos. Por ejemplo, mi madre, cuando yo estaba pequeño, que me ponía a cantar. Siempre desde pequeño fui escandaloso, tengo un vocerrón. Pero lejos de que me regañara, mi mamá se ponía a cantar conmigo. Y me incitaba a que cantara bien. Y ahorita no soy el mejor cantante, pero pues canto bien. Y pues es en parte a que mi madre no me privó, ¿no?, de eso, no me dijo, no, cállate, o guarda silencio, porque he visto que muchos padres tantito ruido hacen los niños y ya, oye, ya cállate, oye, no hagas esto. O se ponen a bailar y oye, cálmate, o no corras, o no esto. Y por eso crecen los niños que no pueden socializar, que les da miedo hacer las cosas, que no están seguros de sí mismos. Pero bueno, es la importancia para los bebés, niños y adolescentes.
2: Esa es su profesión actual.
8: Ya, si son malos, pues ni modo, pero la vida es prueba y error. Saludos.
2: O sea, tu profesión actual es dedicarte a la cantada.
1: Dice que no, dice que canta bien, pero no dijo eso.
2: Ah, ok.
1: No sé si se dedique nada más a eso. Es que yo recuerdo que de niño también me decían Ruidero, me apellidaba Ruidero, güey. Uh-huh. Porque yo todo el tiempo estaba...
2: Jaime Ruidero, güey.
1: Bueno, todavía hoy ya sí. Mucho nada que ver, güey.
2: Sí, pero eso
1: ya
2: es tu ansiedad de adulto.
1: Un poquito, pero...
2: Disfuncional,
1: ¿no? Disfuncional y, claro, ansiedad.
2: Sí, la ansiedad.
1: Depresión y todo eso. Pero no, fíjate, todo el tiempo, güey, con lápices, con plumas, ajá, estaba tocando las butacas y estaba todo el... Pero todo el tiempo, güey, nada que ver, güey.
2: Sí.
1: Y en lugar de, oye, güey, pues este güey no tocará la batería. ¿No le interesará pues algún,
2: sí, güey, claro,
1: alguna percusión? Yo todo el tiempo he sido de percusión, de verdad, güey. Uh-huh. Y cuando me dieron chance en primaria de tocar bongos, puta, fui el más feliz del universo, güey.
2: Claro, güey.
1: Y nadie
2: claro.
1: Se dio cuenta de eso. Nadie se dio cuenta.
2: Estarías a lo mejor con la Sonora Dinamita, güey.
1: Yo estaría con Blink 182 siendo el...
2: Y yo con la Sonora Dinamita. Bueno, con Blink 182.
1: Donde sea.
2: Donde sea, pero con unos bongos.
1: Pero nunca nadie se hace
2: en Buenavista Social Club, güey.
1: Oye, ¿y si la batería?
2: Ajá.
1: No sé, digo.
2: Claro.
1: No es queja, pero... Pues es como te das cuenta que a lo mejor
2: lo pediste. Algo.
1: Pues no sé, no, o sea, no se me pasaba por aquí tampoco okay. Pedir batería. Yo ponía, digo, era en la mesa, eran en cualquier lado. Y además me acuerdo que algún tenía como cajas yo en mi cuarto. Y esas cajas las acomodaba de tal manera que era mi batería, güey.
2: Ajá.
1: Ya estaba yo.
2: Pues mira, güey, el día que a lo mejor ya no tengamos marcianos, güey, te estés muriendo de hambre, te vas con unas cubetas, güey, y unas batacas. Y te pones ahí.
1: El hombre orquesta, güey.
2: El hombre orquesta, güey. Ah, te pasas en alguna playa feliz, pública, güey, a tocar la batería.
1: Pero bueno, ya más grande, ¿qué hice? Me metí a mis clases de bataca, aprendí, claro. O sea, sí, güey. Pero tampoco es como crecer así como...
2: No, cero, güey.
1: Ay, qué lástima. No, trabaja también en ello, güey. Claro. Eres adulto,
9: también siento,
1: ¿no?,
9: que se trata de romper patrones. Por ejemplo, con mi esposo, su papá se frustró demasiado porque quería que jugara fútbol y que hiciera el deporte que le gustaba y así. Entonces mi esposo, con mis hijos, tenemos dos hijos, uno de 9 y otro de 5, también quiso hacer lo mismo. Pero él se dio cuenta... que pues no era así, que mi hijo mayor estuvo un momento en fútbol, le gustó, le encantaba ir, pero él le pegaban o así y se aventaba al piso y su papá decía párate y no sé qué.
1: Neymar. Oye, es Neymar.
9: Y se dio cuenta y dijo, no, pues es que mi hijo, es la manera en la que disfruta el fútbol. Después lo metimos a clase de piano que mi hijo amó.
2: De actuación.
9: Y dice, es que nuestro hijo es más artístico. O sea, a él le gusta más el tema del piano, le gusta más dibujar.
1: Artístico.
9: Y más, sin embargo, el pequeño se puede sentar todo el partido, por ejemplo, compartió con él lo que fue la semifinal de Pumas, se puso a ver todo el partido, y papá, ¿por qué pasó esto? Y papá, ¿por qué pasó el otro? Y eso fue una falta, ¿verdad? Y eso fue un engaño, y a sus palabras, pero trataba de explicarse. Y obviamente ves el gusto de cada uno, que son dos personalidades totalmente diferentes.
2: Claro.
9: Y como papás, pues vamos rompiendo esos patrones, de dejarlos a ellos hacer lo que ellos quieran, pero que sean felices. Bueno, es mi opinión, y a nosotros como pareja nos ha funcionado bastante, y mis hijos son los niños pues, más felices del mundo, y han probado fútbol, han probado tocho, han probado natación, han probado básquet, o sea, de todos los deportes que ellos me dicen, mamá, ¿queremos jugar esto hoy? Va, venga, inténtenlo. Y ya después, mamá, es que no me gusta, ahora quiero jugar esto. Venga. ¿Por qué? Porque en algún momento ellos van a desarrollar su personalidad y van a ver lo que les gusta.
2: Está
9: y es
2: padrísimo.
9: Válido, y si tenemos la oportunidad y de ayudarlos y de llevarlos a las clases que ellos quieran, pues adelante, lo vamos a hacer.
1: Y si algo te puedo decir, ni siquiera... Nada está escrito, ¿eh?
2: No.
1: Platicaba el otro día con una persona que justo, o sea, que estudió una carrera, ¿no? Y ahí estuvo ejerciendo en la carrera unos años y de repente, ¡puc! Me voy a meter a otra carrera. Y se metió a otra carrera. Y hoy ejerce de esa carrera. O sea, nada está escrito.
2: No,
1: o sea,
2: no.
1: Hoy puedes decir, oye, me encanta este rollo. Qué bueno, qué padre, pues vas.
2: Uh-huh.
1: Y ahí estás dándole duro y dale. Y a lo mejor eres bueno, a lo mejor claro. Eres buena, está padrísimo. Pero nada está escrito. Mañana se te prende el foco y quieres hacer otra cosa completamente distinta. Se vale.
2: Sí, o a lo mejor
1: que nadie te juzgue por eso, ¿eh?
2: Los que tienen muchos años también haciendo lo mismo, dedicándose a lo mismo, un día quieren probar algo completamente diferente.

0: partir de una frustración de mi madre. Quería ser ingeniera. Actualmente mis hijos son pequeños, pero ya sueñan con qué serán de grandes y procuro ir explicando cada una de esas opciones que están teniendo, porque cambian constantemente, para que conozcan. Además los dejo entrar a las actividades o clases que ellos quieran con tal de que conozcan de todo un poco.
1: ¿Pero tú estás frustrada ahorita por ser psicóloga?
0: Sí, no, es ingeniera. En lugar de... Tiene razón. Es psicóloga, quería ser ingeniera. Tengo dos criaturas y cada una con sus intereses. Ambos en deportes. La niña básquet. A mí me metieron a básquet, güey. ¿No sabes cómo odiaba las clases de básquet, güey?
1: ¿Sí? ¿Yo sabes por qué odiaba el básquet? Porque estaba extremadamente flaquito. Uh-huh. Y pues mis manos eran muy delgadas. Uh-huh. Y el balón muchas veces me llegó a lastimar los dedos.
0: Claro.
1: Y odiaba el básquetbol por eso, güey.
0: Pero es que yo no pedí. Yo no pedí básquet, me metieron a básquet, pero ¿por qué me metes a básquet? Yo no quiero básquet y me iba. Toda la clase me iba, güey. Yo creo que había entrado dos veces a esa clase, güey, porque no quería básquet. ¿Por qué me metes a básquet?
1: ¿Por qué básquet, güey?
0: ¿Por qué?
1: Sí.
0: Bueno, ha pasado por ballet y karate. El niño por básquet y ahora atletismo. Creo que como padres podemos brindar a nuestros hijos experiencias y herramientas, no verlo como pérdida de tiempo, pero sobre todo, respetar los procesos de los niños, encontrar el lugar donde ellos están seguros y felices. Claro. Nosotros afortunadamente encontramos maestros que precisamente están dotados de paciencia, vocación y profesionalismo, respetan el proceso de los niños y los impulsan siempre a la mejora.
1: Eso.
0: Muy bien.
1: Wonderful.
2: A mí me pasa como Gazú. Fíjense que cuando iban a primaria, ahí en la primaria pues hacían torneos de fútbol y de voleibol y de básquet. Y pues en el salón de, bueno, en el grupo de nosotros, éramos como 12 niños nada más. Y pues para hacer los equipos, porque era por grupo, pues tenía que entrar a fuerza, ¿no? O tenía que tomarme en cuenta. Igual que Gazú, ellos estaban en su rollo del partido y yo andaba ahí jugando con otras cosas. O me iba a donde estaban enseñando los del bailables y eso, para los festivales y todo ese rollo. Fíjate que al último me metí mejor al grupo de danza en vez de grupo de fútbol. Me metí al grupo de danza y para la danza era más cabrón que para el fútbol.
0: O sea, eras bueno.
2: Saludito, por cierto.
0: Qué bueno.
1: Y para el otro audio, despégate un poquito más.
0: Sí. Échame un poquito menos aire cuando hables. Marcianitos preciosos, muy buenos días. Con respecto a lo que platican, si ustedes ven que su hijo es bueno en un deporte y ustedes nunca lo fueran, así lo estoy leyendo textual, ¿eh? Nunca lo fueran motivarlo para que siga, ¿consideran ustedes que sería cumplir un sueño a través de ellos?
1: No necesariamente.
0: ¿Cómo?
1: O sea, que tú eras bien güey para el fútbol. Ajá. De repente a tu hijo le ves un buen de cualidades. Uh-huh. Dices, no, pues sí lo voy a apoyar durísimo porque a lo mejor a través de él voy a vivir mi sueño de a lo mejor de ser futbolista.
0: No.
1: Porque mi hijo sí tiene cualidades y yo era un güey.
0: No, pues tampoco se trata de eso.
1: No se trata de
0: y
1: eso.
0: Y tampoco se trata de que, bueno, si yo crecí viendo a mi mamá o a mi papá ejerciendo una labor y una profesión y me encantaba ver cómo lo ejercía, no tiene nada de malo también repetir, o sea, claro. Nada de malo. Mientras tú seas feliz, es que eso es todo.
1: Como ser individual, sí.
0: Porque... Exacto.
3: Marcianos, muy buen día, ¿cómo están? Yo respecto al tema, desde que empezaron a hablar, me recordó mucho a Bucuarón, que es como tener todos los medios para realizar tu sueño, y pues que no precisamente vas a destacar por eso. Y lo segundo, respecto a estudiar una carrera, yo creo que pues ahora sí hay que dejar que estudien lo que quieran, porque al final de cuentas, pues no es una garantía de que vas a trabajar de eso, entonces al menos disfrutar esa parte de la universidad al 100% y ya después dedicarte a lo que sea.
1: ¿Por qué se mete con hija Alfonso Cuarón, güey?
0: Esa es otra. Marcianos, me recordaste a mi hijo Gazú. También en el fútbol se ponía a recoger florecitas y hierbas del campo. También me di cuenta que no era lo de él, o al menos no en ese momento, y lo dejamos y pues le seguimos intentando, esperando que le guste algún deporte, pero me parece que a él le gustan las cosas de mente, como ajedrez. Ahí él es ahí. Feliz. Dice, ahí. Él es ahí feliz.
1: Padrísimo.
0: No se oye nada. ¿Por qué?
1: ¿Quién sabe?
0: Creo que ya valió queso, hermano. Sí, valió queso otra vez allá, ¿eh?
1: Uh-huh.
0: ¡Ay! ¡Ay! ¡Hazte para atrás!
4: Y por ejemplo, ya contrario con el grande. El grande ya tiene definido que ama el básquetbol, entonces ahí ya cambia la dinámica. Ahí sí ya le digo, no, tienes que alimentarte bien, comer bien, busca juegos, no juegues siempre con los mismos jugadores, búscate otras ligas, rétate, saca adelante tus capacidades, entrena, o sea, ya lo, ahí sí ya es estarlo siguiendo y moldeando para que le dé forma a su pasión. Pues sí, son diferentes tesituras con cada uno.
0: Ok. Dice, no estoy frustrada, amo la profesión. Ah, bueno.
1: Ah, padrísimo.
0: Qué bueno, está chido, ¿no? Mi mamá quería que fuera secretaria como las primas de mi progenitor. Era lo más que se podía aspirar en esas épocas, ve nomás. O sea, digo, no está mal, pero es como, hasta ahí llegas. Güey, pero quiero otra cosa.
1: No, aquí las mujeres de esta casa no estudian. Qué duro, güey, qué duro. Lo más que puedes aspirar es a esto.
0: Le dije que no, quería ser abogada. Me apoyó. Y amo mi carrera y la ejerzo desde hace 24 años. Qué bueno, muy bien. Felicidades.

0: por esa. Eso también habla de, sí, de carácter, de.
1: Muy bien. Qué duro, güey. ¿Cuántas casas aquí en México, no, güey? De aquí los únicos que estudian son los hombres. Las mujeres en la casa, güey. Puta, eso
0: bueno, son. Y ya menos, ¿eh? No, ya menos. Antes era.
1: Ah, no, antes era, puta.
0: Así era, así, tal cual. O sea, ya no. ¿Y qué estás cuestionando? Tómala. Sí, pero yo quiero. Cállese. Sí, güey.
1: Qué difícil.
0: Qué horror. Temita. Temirititita. Ya mejor un Juan solito, ¿no?
1: Órale, piel de azúcar, 936. Póntese.

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0: 9:46 en XFM, Marcianos en la mañana. Sí, señora, ahí está Carlos Vives con Te Dedico.
1: Bien, por Carlos Vives, muy bien.
0: Me encanta.
1: A mí también me gusta mucho. 9:47.
0: Vamos.
1: ¿Hay más banda que dice algo, Gasú, para darle carpetazo ya
0: a
1: esto?
0: Vamos a sondear, déjame ver. No, ya, se acabó el tema. Cerrado, carpetazo, adiós, gracias.
1: De codorniz.
0: Bueno, mi carnal que mandó una foto dice, actualmente soy arquitecto, el que dice que cantaba.
1: Ah, ok.
0: Pero en fines de semana canto en restaurantes y hasta gano más económicamente. Qué bueno, carnal.
1: Qué chido, padrísimo.
0: Que nos cante.
1: Que nos cante. Que nos cante. Las tías jodonas.
0: Canta, cantas bien bonito, mijo.
2: Cantas bien bonito, ándale.
0: Cántale a tu tío Raúl.
2: Alejandro Fernández, ándale.
0: Esa que te sale bien bonita, la del Vicente Fernández.
2: La del Espinosa Paz, eso.
0: Ya casi nos vamos, todavía no nos vamos. En eso andamos.
1: Muy bien.
0: En esas andamos.
1: En esas andamos.
0: No hay, bueno, y aparte de eso, ¿qué más festejamos el día de hoy? Nada, ¿verdad? Ya, ¿no?
1: Pues no, día del médico familiar, día de de la leche materna, día de ¿qué más?
0: De la inflamación.
1: De la inflamación intestinal.
0: ¿Sí era así o cómo era? Ajá, sí, no. Enfermedad inflamatoria intestinal.
1: Del juego limpio.
0: Y todo el mundo andaba, bueno, voy a estornudar.
1: Sí, sí, va, salud.
0: Aquí lo avisé, estoy todo menso, güey. Todo el mundo andaba con este rollo como medio enfermitos del estómago con lo del calor, güey. Tengan cuidado, ¿eh?
1: Pues es que sí, los alimentos, todo. Sí, hay que tener mucho cuidado.
0: Mucho cuidado.
1: Mucho.
0: Si usted de repente se va a rifar, ¿no? Pues una comidita callejera o algo por el estilo, está bien. Nomás tenga cuidado porque la comida se echa a perder muy rápido con los calores.
1: Es correcto. Y en muchos lugares estos no tienen refrigeración.
0: No tienen refrigeración. Hay que saber qué o cómo, cuál es el proceso de manejo de alimentos.
1: Es
0: importantísimo, ¿no?
1: Ah, cuidadito, público.
0: Ah, ya, bien.
1: Ustedes metiendo la boca cualquier cosa. ¿Eh? Sí, es, hasta ahí hay problemitas.
0: Es que no, en cualquier lado. En cualquier lado. O sea, y por ejemplo, marisco.
1: Voy hablando de eso del Festival de los Molletes.
0: Ajá.
1: Yo no sabía.
0: Ok.
1: Fui el viernes pasado.
0: ¿Que la tía de Jordi inventó los molletes?
1: La tía de Jordi inventó los molletes. Ajá. No, ma. ¿Sí?
0: Sí, lo cuenta, güey.
1: Ay, que no, ma. Oye, deja tú que la tía de Jordi inventó los molletes. Fui al lugar este de los tecolotes, ¿no, güey? Al festival.
0: Ajá.
1: Para mi sorpresa, me encontré con demasiados adolescentes.
0: Ah, sí.
1: Yo no sabía. Ya lo viví. Yo no sabía que
0: está
1: es ahora
0: moda,
1: un
0: está
1: trend.
0: Está de moda
1: entre los jóvenes ir a ese lugar.
0: Está de moda.
1: ¿Por?
0: Por el festival, nada más.
1: Ah, nada más por el festival.
0: Sí, correcto.
1: ¿Pero quién hizo esto? ¿El Alex Thatcher y esos güey? ¿Los de Par de Tres?
0: Ay, sí, ya no sé. No tengo idea, pero... No, pues se puso de moda, güey. Sí, real.
1: ¿Neta?
0: 100% real, no fake. Y te digo porque ya lo vi. Yo ya me fui al festival. Ajá. Y ahí fue. Y entre semana, ¿eh?
1: Sí, yo también fui entre semana. Y muchos
0: de puros chavos. Dije, ajá, mira, ya agarrar nuevas generaciones. Qué bueno, porque el problema es que ya estaban vacíos los lugares. Porque, perdón, con mucho respeto, pero los que iban ya se están yendo, güey.
1: Justo.
0: No, pues es que sí, real.
1: Pues sí, ya iba pura persona ya en la senectud. Sí, no, la verdad es que sí.
0: O sea, ¿qué quieres que yo te diga? Pues es así.
1: Sí, me pareció increíble. Nada más ahí entra chavitos ya.
0: ¿Sí?
1: ¿Qué hacen aquí, güey?
0: Están de moda, güey, sí.
1: Órale, güey. Pero bueno, es que yo vi que los de Par de Tres, estos tres güeyes que me caen re bien.
0: Ajá.
1: Pues publicaron un video del festival y todo. Pero ellos lo pusieron de moda.
0: No, no, ahí sí que yo te puedo decir quién. No tengo idea, pero sí.
1: Órale, güey. Eso sí me voló a la cabeza,
0: sí,
1: ¿eh?
0: Sí, güey. ¿Está locochón?
1: Sí, está muy locochón. Se me hizo muy loco.
0: Vamos con Talk to You de Anotherkon 54 Ultra.
1: 9:50, Pontexa.

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9: 9:58.

0: ¡Vámonos! ¡Grazie! ¡Grazie, humano!
1: Hasta luego, público, que estén muy bien. Gran día para todos, gran martes. Nos escuchamos mañana en punto de las 6 de la mañana.
0: Correctamente, gracias a Laura, a la cumpleañera de la mañana.

0: Saya.
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0: Dile acá, acá, acá. No, pues tú no vas a entrar, chavo. No,
1: es bien groserísimo, es este de acá.
0: ¡Buenos días! Bienvenidos. Pásele, pásele a su taquería de confianza. Dos con todo, dos con Tokio, dos con Toño, hasta la una de la tarde.
1: Así es, bienvenidos sean a este viaje taquero desde las 6 de la mañana hasta la una.
0: Correcto, el mejor horario que usted puede encontrar, los mejores locutores, los más preciosos, hermosos e inteligentes y, por si fuera poco, carismáticos. ¡Ay, ahora, ahora!
1: Bueno, sí que digas ya jóvenes, jóvenes, jóvenes.
0: Sí, bueno, tú que digas, ¿no? Pero llenos de energía. Ay,
1: pero llenos de energía aún, todavía la restante.
0: Ajá, estamos en los controles y la producción se encuentra la guapísima.
1: Ay,
0: no
1: de la... Niña. La producción está programota.
0: Es bien tarde, ya, para empezar, ya es tardísimo, ya.
1: Ya vámonos, ya para unos molcajetes, que se armaron.
0: La Double F también.
1: Andamos de pachanga con la fe.
0: En la producción digital y cumpleañera. Sergio Vieta, lo repito.
1: Fer.
0: ¿Estás a tiempo?
1: ¿Quieres ir conmigo a Temisco? Al cine.
0: Ay, ahora.
1: Y a patinar en hielo.
0: ¿En hielo, en Temisco?
1: ¿Has patinado en hielo?
0: ¿A poco viste
1: patinaje? No,
0: ya decía yo, dije, me falta mundísimo.
1: No, no, patinas en todo caso en las de los parques. Bueno, no sé si hay parques, mano.
0: Sí. ¿Vale? Sí, pues poquitos. No, tampoco.
1: Ahí en la avenida principal, podemos patinar donde sea. No pasa nada. Pero
0: bueno,
1: felicidades a la Fern.
0: Felicidades a la Fern, que al rato se va a armar la pachanga por aquí.
1: Mañana no llegamos.
0: Mañana día libre. Bueno, todo eso más adelante en su taquería de confianza.
1: Y el valentismo también que sale en el
0: próximamente en las calles. De hecho, también va a ser un performance más adelante, el valentismo, en la fiesta de Fern.
1: Yo puedo cantar esta para Fern. Este se llama Golden de Hendrix.
0: No, así está bien.
1: De las chicas.
0: A ponerse bien cómodos porque dos con todo.
1: Acaba de comenzar.

0: Ya son las 10 de la mañana con 23 minutos y arrancamos esta mañana, Brenda, con invitada especial que tú ya conoces.
1: Sí.
0: Ya está en redes sociales de Exa Cuernavaca, pero vamos a darle bienvenida aquí en cabina.
1: Montse Rivera, que por cierto, además, andas de cumpleaños, muchas felicidades. Ya, arrancamos con la felicitación.
0: Bienvenida.
2: Muchas gracias. Gracias por invitarme, mira, trabajando sí. En este cumpleaños.
1: Debe ser, es lo mejor, ¿no? De repente cuando da frutos. Y platicaba justamente con Montse Selfies en redes sociales, que ya es alguien que está bien cimentada en justamente esta rama de la belleza y con expertos, porque sí, de repente uno ve allá afuera muchas marcas, nuevos estudios, pero realmente no hay ni años que los respalden, ni certificados, y de repente la salud decimos, ay, bueno, no pasa ese experimento por acá. 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
0: Ahí está, y para que el público pueda conocer un poquito, sobre todo las mujeres que también seguramente han de estar interesadas en esta entrevista, ¿qué es lo que realizas tú? ¿En qué puedes ayudarlas? ¿Qué servicios les puedes brindar así específicamente? Aquí veo algunos, pero bueno, tú nos puedes platicar así que a detalle.
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1: 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XFM siempre será tu casa y feliz cumpleaños.
0: Gracias. Ahí está, bueno, invitada especial el día de hoy a través de la frecuencia naranja, en lo que nosotros vamos con más música.
1: Y en todas partes.
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12: Las 10:35.

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1: Las 10:39 de la mañana vamos a participar con todos ustedes de una vez a través del WhatsApp 777-30-00957.
2: ¡Acelere una vez a través del WhatsApp! Porque hoy en el buzón de sugerencias. ¿Qué tanta cosa nos está picando?
1: Sergio. ¡Aplausos! Los aplausos, está bien. Y al rato, ¿quién echó a perder este?
2: En el buzón de sugerencias. ¡Ay!
1: Eso también.
2: Sí, se trabó mi dedo, no la botonera.
1: Mi nervio. No me respondió. Pero bueno, vamos a hablar de el embarrado.
2: Oh.
1: El embarrado en relaciones. ¿Por qué? A raíz de una historia que nos llega a través del WhatsApp el día de hoy, nos hizo. Pues ahora sí que tomar a consideración esta historia.
2: Nos inspiró a. No sé si podemos contarla, yo creo que sí, por algo no las mandó.
1: Por algo
2: no
1: las mandó.
2: Si no hubiera puesto el último, oigan, por cierto, con todo no la cuenten o algo así, pero miren, es que mira, por acá alguien dice, buen día, chavacanos.
1: Buen día, chavacano.
2: Saludos desde Puebla la Bella.
1: Saludos.
2: Muchas gracias. ¿De qué van a chismear hoy? Porque les tengo algo bien random. Ah, caray, dijimos, nos interesa, nos encanta el chisme.
1: Sí, nos gusta.
2: Y literalmente nos escribe, les chismeo que mi mejor amigo cuerneó a su novia.
1: El mejor amigo cuerneó a su novia, ¿ok?
2: Pero la novia también es mi amiga.
1: Mi amiga.
2: Y los dos andan metiéndome en su argüende. Ella quiere que yo le saque la sopa a mi amigo. Y mi amigo quiere que le ayude a que esta chica lo perdone. ¡Ayuda! Lo peor es que yo no me quiero meter. Pero mi novia, es mejor amiga de la engañada.
1: Pues ya la respuesta ya está.
2: Y en un acto de solidaridad, mi novia quiere que yo ya no le hable a mi amigo. Pero a mí, él no me ha hecho nada. ¡Sas! Es que está bien complicado, Selvis. Por eso hoy queremos que el tema en el buzón de sugerencias sea el embarrado en relaciones. Él es el embarrado en esa relación.
1: Él es el embarrado. Le toca decidir, o sea, si la amiga con su novia o su amigo.
2: No, pero a ver, yo siento la novia. A ver, yo creo que la novia conoció a su mejor amiga. ¿Por qué? Porque era novia del mejor amigo de su pareja. Sí me estoy dando a entender, ¿no?
1: Porque Sergio ya se confundió. Sí me confundí también, a ver.
2: O sea, yo creo que nos desmienta. Yo creo que la novia de este sujeto que nos escribe.
1: La novia del de Pueblita la
2: Bella. Del Radio Escucha, de Pueblita la Bella, conoció a esta chica gracias al novio.
1: Okay.
2: ¿Por qué? Porque era novia del mejor amigo de su novio. ¿Sí me entiendes o no?
1: Yo creo que sí te entiendo.
2: Sí.
1: O sea, a raíz de la... O sea, tú estás diciendo que ahorita Pueblita la Bella consiguió a su novia...
2: No.
1: O sea,
2: Pueblita la Bella tiene una novia. Sí. Y ella le está diciendo, ya no le hables a tu mejor amigo porque engañó a mi mejor amiga.
1: Ok.
2: Pero yo creo que conoció a la mejor amiga por el amigo de su novio.
1: Ok, ¿no crees?
2: Ya nos vamos entendiendo. Por lo tanto, no me parece justo que ahora, en esta nueva, pues sí, llamémoslo relación de amistad entre ellas dos, ya le prohíba hablarle al amigo. Pues, ¿de qué se trata? ¿No? ¿Estás de acuerdo o no?
1: Pues sí. Es que...
2: ¿O tú qué harías?
1: Yo lo haría bien con mi amigo. O sea, si es tu amigo, dices, a ver, güey, ¿qué hiciste? No, ma, ya la cajeteaste, pues es que... Es que también si es una infidelidad, dijo infidelidad, ¿no?
2: Sí, infidelidad.
1: Pues es una infidelidad, pues es una infidelidad, güey.
2: Pero es que pones al amigo entre la espada y la pared.
1: Sí, también no deberían meterse. Bueno, yo digo que aplica la de no deberían meterse ni nada.
2: Sí, no, o sea, a ver, una cosa creo yo es la amistad. Y otra cosa ya es empezar a decir, oye, no le hables, ya no la busques, etc. Pero vamos a seguir platicando de eso a través del buzón de sugerencias 777-300-957.
1: Nosotros estamos en dos con todo hasta la una de la tarde. Vamos a escuchar a Aitán, esto se llama Superestrella, en lo que regresamos con los embarrados en relaciones. ¿Ustedes son embarrados?
2: ¿Les ha pasado o no que unos amigos cortan y, híjole, hay que irse de un bando?
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0: con 52 minutos. Acabamos de escuchar a Bruno Mars con I Just Might, en lo que nosotros recibimos sus notas de voz con el embarrado en la relación.
1: Correcto, a través del WhatsApp. Puede desahogarse, incluso opinar de este caso con el cual nos inspiramos a tener el día de hoy en el buzón de sugerencias, el embarrado en las relaciones.
0: ¿Saliste embarrado en alguna relación? Sí, no, ¿por qué? Platíquelo por nota de voz.
1: ¿Y si usted también embarró a alguien en su relación?

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0: Bueno, ya son las 11:14 de la mañana y seguimos aquí en Dos Contos. O sea, ha pasado lento, ¿eh?
1: Poco a poco.
0: Ha pasado, tranquilo.
1: Poco a poco. Lentamente, ¿ves? Sergio, yo también quiero saber algo. Espérate.
0: Que sea viernes ya.
1: ¿Por qué me ibas a morder? Te voy a funar aquí
0: pues
1: al aire.
0: A veces ocurre.
1: No. No es que estás andar
0: sucede,
1: mordiendo.
0: A veces cuando pasa, cuando
1: no.
0: sucede.
1: Oye. No.
0: No.
1: Sentado. ¿A qué?
0: Ahí tienen el splash. Ay, no seas bien groserísima.
1: No, pero iba a compartirles algo de nuestra intimidad como programa.
0: Canijo.
1: Quien no lo sepa.
0: El back.
1: ¿No?
0: El tras bambalinas.
1: El behind the scenes,
0: behind
1: amiga.
0: Behind the scenes.
1: Bueno, sí, pocos saben que Sergio Vete y yo somos una rocola andante con patas y entonces.
0: Patrullas.
1: Siempre nos complementamos las rolas. ¿No? Yo empiezo a cantar
0: sí,
1: y
0: ya,
1: la otra persona
0: la
1: en esta, en este caso, Sergio Vita tiene que cantar lo siguiente. Por eso ahorita le seguí también el rollo con la canción.
0: ¿Sí?
1: Y así sucesivamente. Pero bueno, vámonos con más chisme. Esta persona dice, dos con todo. ¿Saben qué es lo peor? Que, bueno, yo conocí primero a mi amigo. Y mi amigo conoció a su novia, o sea, a la que engañó, por mi novia. O sea, que no se conocieron gracias al chavo.
0: Al chavo, sino más bien a la
1: novia. De la
0: pueblita
1: la bella, más bien por la novia. Y lo cachó porque le revisó su celular mientras él se bajaba por unas cheves. No me digas eso,
0: no, y aparte
1: eso,
0: apenas iba por las cheves, que es lo peor. Después de eso,
1: cuidado.
0: ¿Cómo la habrán pasado? No, hombre. No me imagino que fue un momento muy incómodo para todos.
1: Cuidado cuando se bajen por las chelas y dejen su celular en el carro, ¿eh? Cuidado. Sí.
0: Por acá nos dicen, hola, dos con todo, Brendita y Ser.
1: ¡Ale!
0: Qué tema tan personal el día de hoy, ¿eh?
1: Sí, caray.
0: Deseo que tengan un grandioso día. Yo zafo en participar. Si así ya dicen que soy un narcisista, mejor me quedo calladito. ¡Órale, amigo! ¿Qué pasó? ¿Pero por qué? Cuéntanos la historia.
1: Chile. ¿Te ha pasado algo a ti similar, Selfies? Chile. Que tengas amigos en común. O sea, que las dos personas de esta relación sean tus amigos. Y que cuando terminen tú digas, híjole, ¿a quién le doy la razón? ¿O con quién me voy?
0: Sí,
1: o
0: sí,
1: ¿a quién consuelo?
0: Me piden ayuda y no, la verdad es que no. He tenido sí situaciones de amigas que han estado en esa situación de que tiene una mejor amiga con su, no sé, hermano, ponte tú. Con el hermano de mi amiga y
1: sí,
0: se
1: voy
0: a hacer
1: sí,
0: un rollo
1: sí.
0: a cada rato y es una relación bien tóxica. Y yo le digo, no manches, ya, déjalos.
1: Oh.
0: Déjalos que ellos solitos resuelvan sus problemas porque de
1: pero
0: verdad
1: es que
0: te embarran y aparte no solo te embarran, sino te contagian esas vibras así de reclamos, de toxicidad. O sea, cuando tú cero que ver, ¿no?
1: Sí, exacto.
0: O sea, cuando tú nada que ver y al final, recuerden chicos, no hay que embarrar a terceros en nuestras relaciones, ¿eh? Todo se resuelve en pareja, se piden consejos, sí, sugerencias, sí, pero no andas metiéndole así como de, ay Brenda, pero dime qué te dijo, pero por favor investigale, ¿no? Por favor dime todo lo que veas.
1: Sí, definitivamente. Yo tengo una anécdota que les voy a platicar más adelante. ¿Y qué tuve que hacer? Porque sí, damas y caballeros, tuve que tomar un bando. Pero eso se los voy a platicar.
0: ¿Agarras tu bando?
1: Más adelante. Porque sí, fui la embarrada en una relación de unos amigos. Pero ahorita se los platico. Más adelante. Yo te quedé confianza dos con todo.
0: ¿Alguien que nos escucha ha salido embarrado en alguna relación? A través del WhatsApp nos platica. Vamos.
1: En todas partes.
0: Escuchas dos con todo hasta la una.
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0: minutos y punto.
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9: Las 11:24.

0: Acabas de escuchar, según quién, Cari León con Maluma a través de Exa. Y bueno, nosotros estamos aquí nos con todo. Échale, sí, tú con toda calma hacia adelante, pásele. Uy, alguien nos mandó una nota de 2:49.
1: Ayúdame a regresar, Silvis, porque...
0: Ah,
1: tía. Ahí quedó. Ya.
0: Aquí nos mandaron chisme de 2:49. Échalo, ¿cómo lo echamos?
1: Échalo.
0: 5? No, no, es que no está conectado.
1: No pasa, no te agüites, no pasa nada. Pásamelo, chavo. Pero pues
0: vamos a ponerlo ahí y ya lo vamos a contar. Pásamelo. Bueno,
1: pásame.
2: Sí, a mí me pasó hace muchos años, pero me pasó con mi hermano. Resulta que él conoce a mi amiga. Digo, no éramos mejores amigas, pero nos llevábamos súper bien y trabajábamos juntas. Se hacen novios y pues esta canija a mí me contaba muchas cosas como que andaba con ciertos chicos y pues ella tenía una hija y el papá de su hija pues no le ayudaba mucho. Entonces,
1: con su hermano,
2: como que hizo como mucha referencia a que con muchas personas andaba por sacar de plana. Y lo decía así sin pena ni nada. Entonces yo hablé con mi hermano y le dije que tuviera cuidado, que yo la quería mucho, que era muy chida, pero que tuviera cuidado porque pues ella
1: hacía eso, ¿no? Ya no.
2: Y lo decía además. No era algo que yo creyera o me imaginara o algo así, sino ella lo decía tal cual abiertamente. Entonces ya llegó un momento en que empezó a ella como que le valió haber pensado, pues no sé, no sé qué es, me imagino que dijo que no, que pensó que no iba a decir nada o no sé. El chiste es que pues empezó a platicarnos en bola, sabiendo que yo estaba ahí, que estaba saliendo con otra persona y que este chavo le ayudaba y cosas así. Yo dije, ¿cómo? ¿Pero qué no estás con mi hermano? Y además con mi hermano ya tenían planes como de vivir juntos y cosas así, ¿no?
1: ¿Qué?
2: Ya le había presentado a su niña y todo, y yo, ¿qué? Entonces hablo con mi hermano y mi hermano le reclama a ella y van y me confrontan los dos juntos.

0: en la embarrada de la relación. Y lo peor, como dice Sergio, es cuando hay familia de por medio. Todavía es tu amigo, dices, oye, a ver, espérame, me muevo acá, necesito saber qué rollo, no quiero estar entre la espada y la pared. Pero ya cuando es tu familiar,
1: sí,
0: es inevitable no meterte, ¿no? Porque qué coraje que le estén viendo la cara, en este caso tu hermano, o algún primo, o algún hermano. O sea, no.
1: Sí, entras tú al rescate y dices, a ver, brother, ¿qué date cuenta? O hermana, date cuenta, y así, ¿no? Sabes que con la familia sí vamos a meternos. Aunque sea, vamos a salir embarrados de todas maneras.
0: Pero... No, pero lo peor es que este compadre dijo, no, no pasa nada, yo aún así la amo. Nah, pues ya, véntala.
1: No. Es hora de familiar todavía. Tenemos todavía niños escuchando.
0: Ah, pero no dije nada. Bueno, pues ya lo saben. Le ha pasado. Uy. Ha sido ese embarrado en relaciones. Platíquelo a través del WhatsApp.
1: A través del 777-300-0957. Dale, que escuchamos
0: Elvis. Estoy.
1: ¿Voy solo?
0: Pase filtrado. Te la dejo.
1: Voy a olvidarte. Ponte exa.

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1: Las 11 de la mañana con 47 y ya tenemos Cuentas Claras con el buen Cristian. Cristian, ¿cómo andamos? Bienvenidos.
2: Hola, bien, bien, todo bien por acá.
3: Cristian, feliz, contento porque su Cruz Azul avanzó.
1: Sí, caray, final. Casi somos clientes no, por tercera vez, o cuarta vez.
3: Ya perdí la cuenta de cuántas veces hemos apostado contra Cristian y hemos perdido. En esta ocasión ya no se concretó nada, pero pues
1: sí.
3: Sí, no, ya estaremos pagando sí, otra
1: también.
3: Vez.
1: Bien.
3: Feliz, ¿no, Cristian?
2: Sí, la verdad, sí.
1: ¿Y ahora
2: no,
1: que la
2: no quiero
1: final?
2: Ser presumido, pero, pues bueno. Pero sí.
3: Pero lo que es.
2: Pero lo que es, si pasamos, pues quién sabe. Yo siento que Pumas viene bien. Cruz Azul, pues igual, pero ya sabemos que luego el Cruz Azul, la Cruz Azul.
1: Y luego cierran allá en Seúl, entonces va a estar.
2: En Seúl, sí.
1: De hecho, ya hasta soltaron los partidos de ida, ¿no? El de ida se juega el jueves a las 8, ¿no?
2: Ajá, el jueves.
1: ¿Y dónde lo van a jugar, amigo, al final?
2: En el estadio.
3: En Ciudad de los Deportes, ¿no?
1: Ciudad de los Deportes, donde siempre fue el Azul.
2: Ahí lo van
1: porque estaba
2: jugar.
1: Ahí como en disputa en Cuauhtémoc, ya no, no se juega en el Manorte.
3: Se jugará por allá. Pues me encanta, pero me encanta que Cristian dice, ok, sí, estoy emocionado, pero también mantengo mi
1: distancia
3: por...
1: Tener que ganar, amigo, tener que ganar en el de ida, ¿no?
3: Por esa historia del Cruz Azul.
2: Sí, para creo que no, ya, creo que ya no cuenta lo de goles.
1: No, ya no, pero quizá llevarse uno de ventaja al segundo, sea.
2: Sí,
1: no se va a poner complicado.
3: Pues ya veremos qué pasa, ya no quiero recordar esas cosas porque voy a llorar. Cristian, ¿de qué vamos a hablar el día de hoy en Cuentas Claras?
2: Claro que sí, hoy vamos a hablar de la famosa PTU.
3: Okay.
2: Que se tiene que repartir a los trabajadores en el mes de mayo y en
1: el mes de julio. A ver, hay muchas dudas.
3: Ay,
1: muchas
3: pero muchísimas
1: preguntas.
3: Dudas. De hecho, estaba hablando hace ratito con Sergio acerca de eso, que tengo una persona por ahí que nos estaba contando que no le van a tocar justamente este año. Y dije, ah, caray, ¿esto por qué llega a pasar? ¿Si se puede? ¿Es ilegal? Y lo platicábamos más porque trabaja para una empresa, digo, no voy a mencionar el nombre, es una aerolínea, nada más vamos a mencionar ese giro. Y yo digo, ay, ¿cómo no van a tener utilidades? Sí. Una marca tan grande y que para mi parecer, pues sí generaría ese dinero, ¿no? Creo yo. Pero no sé, ¿cómo funciona todo esto, Cristian?
2: Sí, la famosa PTU funciona de la siguiente manera. Básicamente es si la empresa tuvo utilidades, o sea, en la declaración anual tuvo utilidad, no pérdida. Uh-huh. Ahí es cuando entra la famosa PTU que se tiene que repartir el 10% entre toda la plantilla de trabajadores.
3: Okay.
2: Esto siempre y cuando la plantilla haya trabajado por lo menos 60 días. 60 días es lo que se pide como mínimo para que les paguen una parte proporcional de esas utilidades. También hay que recordar que no todos son... bien, para que les hagan su reparto de utilidades, hay empleados que son de jerarquías más altas, que a ellos no les toca, pero la mayoría parte de todos los trabajadores, sí, en teoría, sí les debería de tocar estas utilidades.
3: Okay.
1: Muy bien, ahí está. También otra pregunta que surge mucho, ¿cuándo se supone que caen las utilidades? ¿En qué fechas?
3: Periodos.
1: ¿Para determinados periodos?
2: Claro, para personas morales, para alguna empresa, es desde el primero de abril hasta el 30 de mayo. Y para personas físicas es desde el primero de mayo hasta el 29 de junio que tienen como límite para recibir sus utilidades.
3: Ay, todavía queda un buen plazo, porque Sergio y yo ya nos íbamos a levantar en armas.
1: Ya
3: íbamos
1: a
3: hacer motín. Chance, entonces.
1: Ya iba yo a desquitar, iba a llevar aquí papel higiénico.
3: Ya sabes, la Villa Godín andaba preguntando, bueno, entre todos nos andábamos preguntando, ¿qué no cae en mayo? Porque tenemos este mes como muy presente que caen las utilidades, ¿no?
2: Sí. Por lo regular sí en este mes caen las utilidades, todos estamos esperando, pero también es importante hacerles saber que a lo mejor no a todos les van a dar sus utilidades por esta cuestión, a lo mejor que en la declaración anual no tuvieron utilidad, por eso es que no les cae. También como dato es importante. A veces es un poquito complicado con los trabajadores, pero les podemos solicitar a nuestros patrones que nos enseñen su declaración anual para que nosotros estemos seguros si hubo... si hubo utilidad o hubo pérdida. Ahí es importante que la comunicación, lo que hemos siempre hablado, eso también es importante que el patrón nos haga saber esa parte.
1: ¿Ha habido casos de que no, de repente quieran ver la... Esto que mencionas del patrón, pero
3: sí, la declaración.
1: La declaración anual, pero no dejan.
2: Sí, ah, sí, sí, sí, sí, me ha tocado en un par de ocasiones esa situación de que, pues es que mis trabajadores me lo están exigiendo, pero yo no se los quiero dar porque, pues.
3: Se van a enterar.
2: Se van a enterar que tuvimos utilidades y voy a repartir y, pues, no quiero, ¿no? Entonces, sí.
1: O sea,
2: sí,
1: hay patrones que no quieren, la
2: verdad. Sí, sí, sí, sí, sí, no, pero.
3: Pues mejor para ellos.
2: Exactamente. Sí, claro. Porque se ahorran ese dinero, no lo reparten, pero igual están incumpliendo.
3: Claro.
2: Hay muchas cosas que salen en redes sociales que dicen, uh-huh, no, pues es que lo que queremos es sí o sí nos den nuestras utilidades y sacan números de teléfono de estas procuradurías que nos ayudan a los trabajadores y se van a instancias muy largas, pero hay que a veces hay que ponernos a pensar y pues a lo mejor nuestro patrón tuvo, no sé, 25,000, ¿de a cuándo nos ha de tocar? Entonces claro, hay que también como trabajadores hay que ser conscientes con eso.
3: Sí, que justo eso te iba a preguntar porque en TikTok ya sabes que todo se pone en tendencia y ahora en este mes de mayo donde justo relacionamos esto con las incidencias que nos puede llegar a recibir las utilidades, vaya. Por ahí una chica, igual no sé ni a qué se dedicaba ni nada, pero graba cómo es que le llega un correo donde la empresa o el corporativo donde ella trabaja, no pone tampoco el nombre ni nada, les avisan por medio de correo que no habrá utilidades, ¿no? Entonces, bueno, a través de los comentarios, justo era lo que mencionabas, muchas personas les ponen, es que pon tú que sí, que no hubo utilidades, pero sí, se los tienen que demostrar, métete aquí, haz lo demás, o sea, lo que mencionaba Cristian, y muchas personas incluso desconocen esto, que tienen, pues sí, el derecho a saber si sí o no en la declaración se hizo este movimiento y si sí tendrían utilidades o no. ¿Hay otra información que se nos esté pasando, Cristian?
2: Sí, sobre todo, muy importante, la comunicación siempre, no vamos a hacer el plan de exigirle al patrón que nos muestre, pero sí por lo menos hacérselo saber por medio de la administración, de finanzas o del área que corresponda para ver si tuvieron utilidades para que estén más tranquilos y si sí, que la reciban correctamente.
3: Perfecto.
1: Ahí está, pues bueno, cualquier duda, aclaración, se pueden comunicar al WhatsApp de acá 777-300-0957 o si no tienen también redes sociales en las cuales que Cristian, pues bueno, va a estar atendiéndolos, ahí si tienen alguna duda en específico. Cristian, ¿cuáles son?
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3: Listo, ahí está, como siempre, acuda con los expertos, en este caso Cristian, que es nuestro contador de confianza, si se encuentra en una situación particular, bueno, ya tiene las líneas de contacto.
1: Por acá incluso nos ponen una, a ver Cristian, sí.
3: ¿Una duda?
1: Una duda, dice, igual, y si laboraron en el año fiscal y ya no trabajan ahí, ¿pueden solicitar sus utilidades?
2: Claro, sí, es muy importante, les tienen que hacer la repartición de utilidades aunque ya no estén laborando en la empresa.
3: Sí, alguna vez recuerdo esto de compañeros o excompañeros que regresaron, sí, o sea, ya no estaban laborando, vaya, pero sí, como estuvieron en este periodo, regresaron por las utilidades. Y en este caso también, creo yo, no sé, Cristian nos dirá, como consejo estar al pendiente, ¿no? Porque muchas empresas, por lo mismo, cuando dejas de laborar ahí, sí, pues ya no te avisan de, oye, exacto, ver, o justamente por esto, ¿no? Sino más bien estar al pendiente ahí en esos meses y comunicarte con el área correspondiente.
1: Por acá nos ponen otra, dice, buen día, dos con todo duda, ¿está permitido que la empresa haga dos declaraciones?
2: Muchas veces, a veces hacen las correcciones, hacen una normal, la otra complementaria, y por ahí le pueden jugar, pero es importante igual la comunicación para saber a cuál le vamos a hacer caso, si a la normal o a la complementaria.
3: ¡Oh! ¡Ahí está! Una vez más, chequen todo esto con Cristian Abraham y sus redes sociales personales, es nuestro experto todos los martes de cuentas.
1: Martes, días martes, Cristian, muchas gracias.
2: A ustedes.
1: Ahí está, nosotros vamos a escuchar a Ryan Castro, esto se llama La Villa.
3: En todas partes.
1: Escuchas dos con todo hasta la una de la tarde. ¿Dónde?

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1: Ya son las 12 del día con 14 minutos y bueno, es momento de irnos con los campechaneos en este martes, ¿verdad? ¿No es miércoles?
2: No, es martes.
1: Miércoles. Hoy es martes 19 de mayo de 2026. Así que vamos a comenzar con el clima.
2: Como ya es costumbre y tradición, la temperatura en Cuernavaca, Morelos es de 26 grados centígrados, la máxima es de 27 y la mínima de 17. Adivinen que hoy hay pronóstico de lluvia como a las 4 de la tarde. Ojo que es del 20%, ¿ok? Además de ráfagas de viento de hasta 25 kilómetros por hora. En Jutepunk, la temperatura es de 32 grados centígrados, la máxima será de 33 y la mínima de 12. Por allá también hay pronóstico de lluvia, pero como hasta las 7 de la tarde. En Xochitepec, la temperatura es de 34 grados centígrados, la máxima será de 37 y esta será alcanzada a las 3 de la tarde, pero a partir de las 6 de la tarde estará nublado. En Zacatepec, la temperatura es de 36 grados centígrados, la máxima será de 39, la mínima de 22. Y por acá, sorpresivamente, hay poca probabilidad, pero sí hay probabilidad de lluvia a las 7 de la noche. Y por último, Temisco, la temperatura es de 33 grados centígrados, la máxima será de 35 y la mínima de 21. Hay pronóstico de lluvia como a las 5 de la tarde y ráfagas de viento de 22 kilómetros por hora. Así que la recomendación del día de hoy, aguas y chéquele por donde vive, si sí se puede lavar hoy, si se puede tender hoy mis selfies. Y abríguese bien porque sí, viento va a haber bastante.
1: Oigan, por otra parte, algo que está en tendencia desde esta semana y que seguramente se han topado con esto que se llama Magawal, que
2: ¿Magawal? Sí,
1: es que es este proyecto, se sigue convirtiendo en un polvorín ambiental y político. Todo gira alrededor de este megaproyecto llamado Perfect Day México de Royal Caribbean, un parque acuático gigante que quieren construir frente al arrecife mesoamericano en Quintana Roo. Este proyecto contempla toboganes, playas artificiales, hoteles y recibir hasta 20,000 turistas diarios en una comunidad de apenas 2,600 habitantes. La presión social explotó estas semanas, sobre todo con ambientalistas, científicos y habitantes que aseguran que podría destruir manglares, arrecifes y fauna protegida. Ya hay más de 2.5 millones de firmas para frenarlo bajo la campaña Salvemos Magawal. Y sí, ya habló también la presidenta Claudia Sheinbaum, que dijo en la mañana, dijo que no se aprobará ningún proyecto que ponga en riesgo el equilibrio ecológico a la zona y pidió a Semarnat y a Alicia Bárcena revisar el caso a fondo. Incluso abrió la puerta a mover el proyecto a otra parte de Quintana Roo si hay afectaciones ambientales.
2: Oigan, el día de hoy, pues bueno, salió un artículo bastante interesante y esta es noticia local de Morelos. Y es que al parecer los museos de Morelos reciben más de 1,000,000 de visitas al año. Esto obviamente conmemorando el Día Internacional de los Museos. Morelos cuenta con una red de 45 espacios registrados de forma oficial y los recintos se encuentran, pues sí, inscritos de manera correcta en el Sistema de Información Cultural de la Secretaría de Cultura Federal en beneficio de los ciudadanos, así que es una locura lo que realmente nuestro estado está recibiendo tanto de turistas y lo más importante, llegando a estos espacios culturales como lo son los museos.
1: Oigan, por otra parte, pues bueno, esto es más de espectáculos que nada, pero quería yo armonizar un poquito, a ver si está conectado.
2: ¿Si se puede?
1: ¿Sí se puede?
2: Sí, este está desconectado.
1: ¿Sí está desconectado?
2: Sí.
1: Ah, va. Entonces déjame nada desconectarme aquí de volada. Permítame tantito, denme un segundito nada
2: pasó,
1: más.
2: ¿Qué pasó?
1: Porque
2: ¿qué estás armando?
1: Es que quiero poner una musiquita
2: también.
1: Dale. Se trata de los Backstreet Boys, porque hace 27 años.
2: Oh, my God.
1: Hace 27 años, en 1999, los Backstreet Boys lanzaron uno de los discos más importantes del pop. Se trata de Millennium, un álbum que marcó toda una generación y convirtió al grupo en fenómeno mundial. Con temas como la que estamos escuchando ahorita, Larger Than Life. También conocemos mucho I Want It That Way.
2: ¿Eso no?
1: También la Show Me the Meaning of Being Lonely. No, el disco rompió récords de ventas, debutó con más de 1,000,000 de copias en su primera semana en Estados Unidos y ayudó a consolidar la era dorada de las boy bands. El álbum también llevó a Backstreet Boys a una gira mundial masiva y todavía hoy es considerado uno de los discos pop más vendidos de finales de los 90, a 27 años de distancia.
2: Bueno,

0: evento llamado la Camoto, que se llevó a cabo el fin de semana y que aún no siguen apareciendo videos a través de las redes sociales, videos en tendencia donde de repente uno entiende, no entiende, pues cómo es que ciertas cosas por ahí se pueden descontrolar tanto o cómo se divierten ciertos personajes que acuden a este evento que ya se volvió popular en Acapulco. Pero bueno, las autoridades, ¿qué nos dicen? Más de 300 infracciones, 85 motos aseguradas y 8 detenidos. Eso sí, las autoridades destacan que es saldo blanco, al parecer. Sí, pero algunos videos a través de redes, hijo mano, ¿cómo se quedan a dormir en la playa? Hay muchas personas que acuden a este evento, entre comillas, y no tienen ni siquiera idea de dónde se van a hospedar. Al contrario, dicen como, sí o sí, siempre caiga, nos quedamos en la playa.
1: El Hotel Camarena.
0: Hijo,
1: Camarena.
0: Exactamente. Ah, entonces, pues por ahí están nada más las cifras oficiales, sí, acerca, hombre, del Acamoto 2026.
1: Qué rollo, pero bueno. Habrá que preguntarles a los de Acapulco cómo les fue, a ver.
0: Exacto, si ahí salir. Nuestros hermanos de la frecuencia
1: pasaron naranja, seguramente adelante de ellos, ¿no?
0: Y ellos se unieron, ¿no? A la caravana.
1: Ah, sí, sí, sí.
0: Les preguntaron a ellos, nos encanta, ¿no?
1: Nos encanta.
0: No, sí, manches, bueno, les tendremos que preguntar a ver qué opinan de la Acapulco.
1: En lo que nosotros vamos a ir con más música a través de la frecuencia naranja, porque es turno de Natalia Lafourcade con esto que se llama Tú Sí Sabes Quererme.
0: ¡Uf!
1: ¡Rolón! No como aquel, no como aquella.
0: ¡Himno! Sí. Oigan, por cierto, más adelante regresaremos con las últimas participaciones del embarrado en las relaciones. ¿Te ha pasado que te quedas entre la espada y la pared con amigos en una relación?
1: Entre la mujer y el hombre, ¿no?
0: ¡Ay, Pontexa!

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10: Las 12:30.

0: 36 y pues volvemos aquí a Dos con Todo. ¡Qué show!
1: ¡Qué show! Oye, por aquí alguien decía, Bren, ya no contaste tu historia de tus amigos.
0: Ah, sí, Bren, quedó embarrada en alguna relación.
1: Fui la embarrada de la relación. A ver, ¿por qué? Les platico, y esto seguramente alguna vez ya les ha pasado. Yo estudiaba en la universidad hace... no hace tanto.
0: Sí, hace unos 20 años.
1: Ay, no.
0: Sí, hace unos 20 años.
1: Sí. Ay, ya tiene su tiempillo. Pero bueno, yo era una chica universitaria y ya sabes que haces tus grupitos en la uni o en la prep, en la CQX. Haces tu bolita de amigos. Y entonces éramos una bolita de amigos muy chida, muy relajada. Y de repente, en X semestre, empiezo a ver... A ver, perdón, que entre un amigo y una amiga...

0: empieza a haber ondas, empieza el jijiji, el jajaja, el coqueteo, y todos, absolutamente todos dijimos, no, no lo hagan, por favor, no lo hagan, todos somos muy buenos amigos, no arruinen esta amistad. Y todos decían, no, pero, bueno, otra parte de los amigos decía, no, pero es que ellos quieren estar juntos y qué bonitos se ven y que no sé qué. Bueno, para no hacerse las largo, pues yo me llevaba bien con los dos. Ojo, yo me hice primero amiga del muchacho en cuestión y después de la muchacha en cuestión.
1: Okay.
0: Pero por muy poco tiempo, o sea, semanas. Ya sabes, de que conoces primero a alguien en la universidad y a las dos semanas conoces a otra persona.
1: Ah, pero te hiciste a raíz de tu amigo, amigo de la otra.
0: No, no, éramos un grupito. Del mismo grupo de amigos se hicieron novios. Pero yo conocí primero al chavo de la relación que a la chica. Pero eran por semanas, o sea, nada. X, empiezan a salir, todo era felicidad, nada cambió. Porque nos seguíamos llevando en grupito, salíamos a comer en grupito, todo, todo bien. Y de la nada nos vamos de vacaciones. Regresamos al otro semestre y me hago perfecto que estábamos en el salón de clases y siempre nos apartábamos lugar, ya sabes. Y de repente vemos a esta chica y pues le decimos, era nuestra amiga, ¡eh, vente, vente! Y nos ve, nos barre y se va a sentar a otro lugar.
1: Órale.
0: Yo dije, pues, ¿qué pasó? ¿Pero qué sucedió?
2: ¿Qué pasó? ¿Qué pasó?
0: Y eres otro amigo del grupito, dice, qué raro. Entonces ya va con ella y le dice, oye, ¿qué onda? ¿Qué pasó? Y ella dice, no, prefiero no hablar con ustedes ahorita, luego hablamos. Y todos así de, órale, órale, órale, pues, ¿qué pasó? Porque neta éramos muy cercanos. El chiste es que, para no hacerse las de largo, porque está largo el chisme, en estas vacaciones ellos cortan. Y entonces ella como que dice, pues ya no quiero saber nada de él, por lo tanto ya no quiero saber nada de los otros amigos, pero aquí estuvo feo porque cuando llegó el otro amigo, él sí se sentó con nosotros y pues ya le empezamos a sacar el chisme, ¿qué pasó? Resulta que esta chava le había puesto el cuerno a nuestro amigo. Uh-huh. Y digo esta chava porque ella no es nuestra amiga, obviamente. Y el chiste es que se dividió el equipo, bueno, no el equipo, sino el grupito de amigos se dividió. Unos cuantos como que con ella hablaban y otros cuantos con él. Y así nos íbamos turnando para que no fuera incómodo porque ellos dos ya no querían convivir. ¿Y qué dije? Se los dije que iban a arruinar nuestro grupito de amigos, pero bueno. Y el chiste es que ya con la larga, ella sí se nos fue clara y nos dijo así casi, pues a ver, ¿con quién se van? ¿Con Melón o con Sandía? Nos sentíamos como hijos con papás así divorciados. ¡Ah, con quién nos vamos! Y ella sí dijo casi, si le hablan a él, ya no me hablan a mí, que no sé qué, ¿verdad? Y pues yo la neta dije, a ver, mi primer amigo, es el caballero. Segundo, tú fuiste la gañana, tú fuiste quien lo engañó.
1: Sí,
0: y yo siempre estaré del lado del bien. Así que, ve y...
1: No, tranquilamente, no fue para tanto, pero sí terminaste embarrada de alguna forma.
0: Sí, terminé embarrada.
1: En esa decisión que te hizo hacer,
0: ¿no? Ya no sabía si hablarle a mi amigo, a mi amiga, a quién invitar a la fiesta de qué, o sea, ya no sabías. Pero después ya yo sí, la neta, tomé partido, me fui con mi compita y esta chava, pues sí, ya no nos habló a ninguno del grupito. O sea,
1: bloqueó amistades, ¿no?
0: Dijo, sí, personas ya. Que sí dijo, yo estoy contigo, chava. Ya después ella dijo, ya no me interesan.
1: Ah,
0: ya después ya no aceptamos a esas personas
1: pues
0: al grupito.
1: No, obviamente no, ¿para qué la aceptas?
0: Por haber sido con el lado ya, del mal desde el inicio.
1: Porque ya pecó, ya hizo lo que, ya la regó.
0: Ni modo, así es
1: no
0: la vida.
1: Está apoyando
0: y
1: este
0: de hecho tú
1: acciones.
0: Conoces al chavo por
1: caray.
0: Con quien engañó a mi amigo. Luego te cuentas historia.
1: Ah, te me la cuentas, sí, ¿cómo no?

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7: Las 12 con 48.

0: Las 12:55, ya nos vamos, ha sido un gusto.
1: ¡Vámonos! Placer. Se acabó, se terminó un programa más de su taquería de confianza 2 con Tokio. Tenemos que decir chao, bye, adiós, se acabó, se
0: ¡vámonos!
1: Terminó. Gracias en los controles y la producción de espacio a la Bibi Cappuccini. Expresona, señora.
0: Ahí está, y también, pues bueno, seguir pendiente a las redes sociales de Exacuernavaca. Ahí vamos a estar en contacto, se va a subir contenido. Ayer grabamos, por cierto, Sala Naranja. Uh-huh. Se va a poner interesante los capítulos de las anécdotas, de las vivencias, ¿no? Que vamos a vivir, ¿no?
1: Uh-huh.
0: Entonces,
1: cheque el contenido a través de redes sociales, en todas partes como Exacuernavaca, en Facebook, en Instagram, en TikTok, en YouTube, en X, en todas partes así. Y por supuesto también gracias en la producción, pero digital, a la W.
0: En las digital. En
1: ella
0: la digital.
1: Es la Fer.
0: La FF.
1: Y aquí está. La felicitación de la Fer.
2: Sí, para ti.
0: Vale, Fe, vámonos a Temisco.
1: ¡Que pase, Cepillín!
0: Hoy Temisco está de fiesta.
1: Hoy es día grande en Temisco.
0: ¿Dónde va a ser? ¿Dónde va a ser la pachanga? ¿En el tianguis? ¿Ahí en el terreno del tianguis de Temisco? Ahí está bien, amigo.
1: Exactamente.
0: Ahí está bastante amplio.
1: Cristian ya nos está apoyando en logística. Estamos montando ahorita ya un templete.
0: ¡Qué
1: servicio! La banda. ¡La Fer! ¡Te queremos mucho! ¡Muchas felicidades! Ayer inventaron un idioma, ¿no?
0: BTS.
1: Felicitando a la Fert, cumpleañera. Ya. Pero son tan rápido.
0: ¿Cuántos son?

0: mucho.
1: Disfruta tu vida.
0: Hay mucho por delante.
1: Aprovecha ahorita que puedes.
0: Ahorita que puedes, ya, Nacho, ya te va a faltar.
1: Ahorita que sus rodillas todavía están buenas y baila al cien la Fer.
0: Y rato ya
1: está. Ha roto la espalda la Fer.
0: Olvida. Está resbalando uno donde caiga.
1: Ahí está. Nos dejamos con Paul Dance también.
0: Paul Dance.
1: Más adelante, que también le tiene un show preparado a la Fer por el cumpleaños. Y mañana en punto de las 10 de la mañana los esperamos en la frecuencia naranja.
2: Cuídense mucho. Gran martes para todos. Mañana mitad de semana.
1: En todas partes.
2: Pontexa. Bye. Bye.

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esto para todos aquellos que les encanta hacer las compras online, eso está muy bien. Pero hay nuevo modus operandi para fraudes con código QR en los paquetes, obvia. No estoy señalando nada, pero ya sabes que no se puede confiar en cualquier paquetería, ¿no? Ya están las establecidas, las que tienen hegemonía y obviamente reconocimiento a nivel mundial, pero hay otras que de repente surgen de la nada y ya entregan los paquetes y dices, ¿cómo me llegó eso? Bueno, ese fraude, bueno, si ya es, digamos que una señal de alarma recibir paquetes que no pediste tú, porque yo jamás pedí nada. Debes desconfiar aún más de cuando esos vengan con algún código QR. Todo esto porque también tienes que evitar escanearlos. Es una nueva modalidad para robar tu información, hasta donde obviamente puedes también brindar datos bancarios a través de esta paquetería. Bueno, es un fraude que llega directamente ya a la puerta de tu casa. Y una nueva modalidad, que es una modalidad de estafa que utiliza paquetes no solicitados con esos códigos QR maliciosos, que al escanearlo eres dirigido a sitios falsos que roban obviamente tus datos. Y la gente, pues, eso pasa mucho con las tías, aguas, ¿eh? Los papás o los abuelitos, hay que informarles. Debes desconfiar aún más cuando estos vengan con algún código QR, los paquetes. Recomendaciones para que no te agarre de bajada. Primero y más importante, primero no escanees con tu cámara. Cero datos. Verificar protección técnica y evidencia si recibes algo sospechoso. Toma fotografías y captura de pantalla para reportarlo, obviamente, porque sí es importante andar informados. Son las nuevas estafas de robo de datos y no caer en ellas. Atentos, muchachos. Ya lo van con 17 minutos. Baby Cappuccini, la capona del operador de Radio Naranji. Nuestra querida Ferch Fitz, que hoy cumple años. Felicidades, cumpleañera. Nuestra grandiosa productora de medios digitales aquí en MBS Radio. Bueno, en XFM. Sí. Y yo te veo, Paul. Obviamente, te deseamos que tengas una excelente tarde de martes en este 19 de mayo del 2026. Soy Paul. Tú estás en Destrexa.

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¿cómo van? ¿Están listos para el primer reto de Strexa? Muy bien. Vamos a describir banderas. Tienes que escuchar con atención. Tienes que poner atención a lo que te digo. Cada línea, cada palabra, y tú vas a ir figurando qué bandera es, porque hay unas muy sencillas. Muy, muy fácil. La de Argentina es muy bonita y muy sencilla también de describir. La de Guatemala es muy sencilla. La de México. Pero hay unas que sí están complicadas y han confundido a Australia, por ejemplo, han confundido también con Nueva Zelanda. Creo también Camboya, no recuerdo, ¿no? Bueno, pues bueno, en ese asunto vamos con la primera bandera. Pon atención y escucha, ¿eh? Recuerda, tienes que imaginar un fondo que está dividido en tres franjas verticales. Hay verde, hay color amarillo y hay rojo. En el centro de esta bandera, sobre la franja amarilla, hay una estrella verde de cinco puntas. Todo es muy simétrico, con colores intensos y bien definidos. Que por cierto, bandera mundialista, ¿eh? Vamos con la segunda. Esta está un poco más complicada. Vamos siguiendo de nivel. Vas a pensar en tres franjas verticales. Los colores son primero azul, luego amarillo en medio.

Azul clara. Bonita, ¿no? En el centro hay un escudo complejo. Hay un sol radiante. Hay montañas, agua, elementos que representan paisaje natural. Dices, ¿qué es eso? A sus lados del escudo hay figuras que parecen animales o símbolos de protección. Todo está rodeado por una estructura que parece un sello oficial. ¿Ya lo ubican? Sí. Es de los países que surgieron después de la desintegración de un país enorme y poderoso. Ya más, no te puedo decir. ¿Sabes qué bandera estamos hablando, man? Tu respuesta, nota de voz, al WhatsApp de cabina, al 777-30-00957. Soy Paul y esto es el reto de Strexa.

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Oigan, estamos de manteles largos para todos aquellos que nos gusta la música de Muse, porque está estrenando nuevo sencillo de su próximo disco, Hexagons. Y bueno, hasta el momento, Muse ha estrenado 4 sencillos de su próximo disco, The Wow Signal, y bueno, que se lanza el próximo 26 de junio, y el 4, y al parecer el definitivo, antes de dar a conocer cómo todo el disco completo, cómo lo prepararon durante todo el tiempo en el que estuvieron lejos de los escenarios. Sí, la voz inconfundible de Matt Bellamy y los atascados arreglos que empujan a la canción a tratar de ser obviamente épica con este nuevo sencillo. Canción que varios ven como una la más politizada del conjunto de sencillos que tiene Muse y que ha soltado en los últimos días en este estreno del disco The White Signal. Y claro, bueno, obviamente va a haber canciones de regreso de Muse al sonido que tenían en sus primeros discos, sobre todo en The Origin, ¿no? O Symmetry. Bueno, pues Muse es de los grandes ausentes de algunos festivales, dicen, porque la neta ha venido mucho a México y créeme que la disfrutamos bastante. ¿Te late Muse? Seguramente sí, ¿verdad? ¿Alguna canción especial que te late a ti? Puedes comentarme a través del WhatsApp de cabina al 777-330-0957-152. Regresamos con otro reto de Strexa.

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Vámonos con más. Recuerda seguirnos en redes sociales como Paul. Me encuentro como Paul. Así se escribe. Paul GS. Así andamos justamente, Paul GS. Me encuentras en cualquier, bueno, mejor en el Instagram, porque es el que más realmente utilizo. Más le pongo atención y más puedo comentar. Los demás luego se me olvida. Luego me dicen, ah, es que llevo un mensaje desde 2022, Paul. No, pues es que perdón. Pero el Instagram sí lo siento prácticamente mío. Entonces, porque el pasado, luego me reclamaban que en el pasado Facebook no contestaba, pero o los eliminé. No, no, es eso, es que me lo hackearon. Pero el Instagram lo tengo desde hace, uff. Imagínate, entonces ahí sí nos vemos. Búscame como Paul GS, Paul GS. Me encuentras en Instagram, ahí compartimos locuras, compartimos reacciones y lo que quieras. Estamos obviamente puestos al pie del cañón para platicar lo que quieras, ¿eh? Y también Exa Cuernavaca, así búscanos en todas las plataformas y redes sociales, porque Exa sí está en todas partes, ¿ok? Y muchachos, que vienen dinámicas muy interesantes. Ya escucharon retos y también la promoción en calle con el buen Brian y todo el equipo para que estén atentos con lo que va a pasar. Y también, obviamente, tenemos ahí mucho, mucho que platicar y compartir a través de los medios digitales de Exa Cuernavaca, ¿ok? Vamos a ir con más música y regresamos al reto Maratón de Strexa. Este reto va a ser más fácil. Te voy a hacer 3 preguntas, obviamente. Depende qué categoría sale. Y tú simplemente tienes que contestar la respuesta correcta y enviármela en nota de voz al WhatsApp de cabina. 2:06. Soy Paul. Buena tarde. Estás en Destrexa.

18 minutos. Estás en Exa 95.7. Mi querida productora, mi querida Vivi Cappuccini, ¿cómo es el tiempo? ¿Vamos bien? ¡Perfecto! Ya estamos para el segundo reto, Primer reto por ahí. Ay. Estuve leyendo algunos mensajes. No. Si no tenemos ganador, no importa, Los retos son buenos y lo importante es compartir con esta vibra. A ver quién puede realmente destacar con este asunto. Entonces, bueno, muchachos, vamos con el segundo. Esto tiene que ver, obviamente, con el maratón de Strexa. El maratón de Strexa. Pregunta. ¿Quién anda bueno en este asunto de la cultura general? ¿Andas bien? ¿Andas mal? Va a ser muy sencillo, va a ser muy fácil. Lo que hay que hacer simplemente es, pues poner atención. Pon atención. Si estás con alguien, lo padre es que puedes simplemente preguntarle a la banda cómo hacerle y cómo responder. Ya tiene la respuesta, tiene que ser la primera persona en enviar las respuestas, ¿ok? Así de fácil, así de sencillo. Simplemente es escuchar y poner atención con lo digo. Y son preguntas de cultura general desde la primaria, oiga. ¿No? Entonces no hay ningún problema. Pongan atención, muchachos. Vamos con la primera pregunta. Ahorita tuvimos un problema con la ruleta, pero no pasa nada. Dime, la primera pregunta. Escucha, Y recuerda que tienes que enviarme la respuesta, no los incisos, sino simplemente la respuesta. La respuesta tal cual, lo que es la esencia. Porque eso ayuda a que alguien que no conoce, pues aprenda obviamente esto. Sin más, insisto, A, B, C. No es por ganar, es aportar algo. Entonces, muchachos, vamos con la primera pregunta. Tiene que ver con geografía. Primera pregunta, ¿qué número sigue después del 99? A, 100, B, ¿quieres una geografía? Eso es matemáticas. B, 101 o C, 98. Ahí está. Sencillo, ¿ok? Vamos con la segunda pregunta. Dime, ¿qué estación sigue después al invierno? A, otoño, B, primavera o C, verano. ¿Ok? Vamos con la tercera y última. Dime, fácilmente, No está complicada, está muy sencilla esta. Respuesta al WhatsApp de cabina y nota de voz, ¿ok? Muy bien, dime, ¿cuál es el animal más grande del mundo? A, el elefante. B, la ballena azul. O C, la jirafa. ¿Ok? Ya te lo dije todo, atentos con el reto del maratón de Strexa. Veamos quién se lleva este reto. Soy Paul. Buena tarde y ponte Exa.

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6: Sí.
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6: Dice, yo tengo 45 años. Yo me acuerdo cuando iba con mi mamá en el Cinema Lumière. 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Revisaban las bolsas de la señora para que vieran que no metiéramos nada. ¿A poco?
5: ¿En el Cinema Lumière?
6: Eso no me acuerdo.
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5: 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Mi mamá una y mi tía otra.
6: Fíjate.
5: Pero era lo más que metíamos, una bolsa de palomitas. 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
6: Es que a veces antoja algo que no ven en el cine, como unas cubas. Mejor que cobren tipo de escorcho por meter alimentos. Bueno, no sé. Ya son propuestas, ¿no? Ya estamos ahí intentando cambiar este.
5: Muy bien.
6: Está bien.
5: Mete tus alimentos por 45 pesos.
6: Oye.
5: No, porque. Pero te digo una cosa.
6: A lo mejor más caro, güey.
5: No, pero es de muy mal gusto, güey. 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

0: minutos, a ver algunos, aquí ven contestando, pero andamos corriendo en tiempo. Me dice por acá mi querido Beto, Beto me manda correcto, muy bien, en primera respuesta muy bien, segunda también muy bien y tercera muy bien, pero pedí nota de voz, bro. Pedí nota de voz, bro. A ver, terminación 5122. Dice que es Lu, dices muy bien, respuesta 1, 2 y 3 también muy bien, pero siempre pido nota de voz. Tengo que escucharlo. Mira, por acá sí contestó.
1: Oh, buenas tardes.
0: No, hola.
1: La primera, la verdad, no puedo poner atención. La segunda no. Primavera y la ballena azul.
0: Hermano, tú contestaste correctamente. Los hubieras ganado las anteriores. Y eso que no eres la primera persona. Pero tengo que decirte las cosas, estás muy cerca, hermano, muy cerca de contestar correctamente. Pero no se preocupen, viene otro reto, atentos a lo que viene justamente en este espacio, porque me encanta la actitud de varios de ustedes que le echan galleta. Uno no les va muy bien, pero intentan, que es lo importante. Lección de vida para todos ustedes. Dos ya con 36, Vivi Capuchín en la operación al aire, justamente, Ferch Medios Digitales, que nuevamente invito a que nos vean en la Sala Naranja, que es el podcast de XFM que tenemos con Sergio Vieta, Brendita Castro y tu amigo Paul. Apenas grabamos, ¿qué? ¿Cuál ya salió? Sale hoy a las 7. ¿De cuál capítulo va a salir hoy? Cierto. Como saben, bueno, Brendita Castro, que muchas personas no saben de su vida, y yo voy a ventilar, Brendita fue seleccionada morelense del fútbol. O sea, Brenda es una mujer que sabe jugar fútbol, es una mujer muy talentosa en el deporte, y por eso es que también es lo que habla de fútbol, es porque conoce la física del deporte. Y bueno, Brendita, sí, es una mujer muy exitosa en el ámbito deportivo. Lesiones la han hecho estar ausente de las canchas, pero obviamente es una mujer que conoce muy bien. Y bueno, ella es una FIFAS. Vivieta es un chico que lo he ido a ver. Hemos compartido cancha y es un jugadorazo, mi amigo Sergio Vieta. Últimamente que yo vengo de lesión y que nuevamente regreso a la actividad deportiva poco a poco, porque eso es un proceso, ¿no? Ya que regreso de la lesión, poco a poco, paso a paso, entrenamiento, gym, carrera, todo, para estar bien en unos meses y ahora sí regresar a las canchas. Primero como recreativo y ya después como competencia, ¿no? Y lo he ido a ver justamente en torneos en las noches y trae un ritmo impresionante, Vieta. Y tu amigo Paul, que ya sabes que soy mi fan del deporte, muy apasionado al fútbol justamente, y tengo ahí por ahí mis podcasts y mis redes sociales hablando del ámbito deportivo. Bueno, nos juntamos a hablar del tema que sale hoy a las 7 de los mundiales, experiencias. Yo me sorprendí cuando me dicen que ellos tenían como 2 años cuando era el mundial de 2010, oigan. El guaca guaca, yo andaba en los bares disfrutando los partidos, ellos apenas, no, andábamos ahí bien bebecianos. No es cierto, más o menos de eso hablamos, de las experiencias. Yo platiqué una de cómo la enfermedad se me quitó de la nada, oigan, de la nada. Yo andaba ahí viendo, ¿cómo somos bien pancheros? Varios hombres, varios, no todos, hay unos muy buenos, muy wow, pero un hombre con una gripa, no, hombre, se anda muriendo. Y bueno, justamente hablamos de eso, y también Ivieta contó una historia donde vio el fútbol, también Brenda Castro, cómo es que por ahí luego también conoció algo importante en el ámbito deportivo, y de eso platicamos en ese podcast. Véanlo, redes sociales, YouTube, Dexa Cuernavaca, Sala Naranja, hoy hablando de los mundiales y experiencias que hemos tenido, y yo conté también una, cómo el Examoil casi me lo voltean. Cuando México le gana

a un equipo en un mundial. Te voy a platicar, porque ya saben que mi historia en Nexa es desde el año 2001, oigan. Ya, llevamos un datote. 2:39, regresamos con más. Soy Paul, estás en Destrexa.

Señores, oigan, yo ya me voy. Muchas gracias. Se quedan con mi querida Lari Frías. Y más tarde el profe Ian. Bibi Cappuccini, la capona del paratorio de la Radio Naranji. Y Ferse Medios Digitales. Brian en promoción en calle con el Examóvil. Soy Paul, te damos las gracias. Que tengas un excelente martes. Cuídate mucho. Y en todas partes, Pontexa. Bye, bye.

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1: Ya, ¿qué tal? ¿Cómo están? Hoy es martes, 19 de mayo.

pues ya sabes que este es tu programa para que tú interactúes conmigo al WhatsApp 777-300-0957 y disfrutes de muy buena música como Bizarrap, Daddy Yankee, Lagos, Danny Ocean, Carlos Vives, Bele, Caloncho, Ricardo Montaner, Taylor Swift, Rake Wisin,

adelante te doy el clima junto con las Exanews y obviamente Exanews. Exanews. Las Exanews, claro que van a sonar también, pero mientras hay que arrancar con Olivia Rodrigo. Esto se llama Drop Dead. ¿Estás listo? Hagámoslo.

Las 3 de la tarde con 10 minutitos. ¿Qué tal va tu martesito? Te mando unos gritos de la buena suerte y obviamente también un beso de la vaquita Lexi con todo y lengua para que pues tengas un buen martes. Hoy hubo martes de tianguis ahí por Aguatepec, por mi bello pueblo Aguatepec, por ahí yo vivo, y hubo tianguis y siempre me dan ganas de bajarme, pero con el calor que hace, Vivi, es que de verdad está insoportable. Hoy verdaderamente, yo que soy team calor, me desesperé tremendo, ¿eh? Tremendo hoy. Pero es que salí desde temprano, entonces anduve en la calle desde temprano. O sea, eran las 8 de la mañana y yo ya tenía calor, Liliana. ¿Puedes creer eso? O sea, ¿estamos qué? ¿En Acapulco? ¿En Iguala? Por favor. No. Pero bueno, señores, en otras noticias, si te gusta el Corona Capital, déjame decirte que ya salieron, pues, las bandas que van a estar en ese gran, gran festival. Uno de ellos es 21 Pilots. Claro que sí. Uh-huh. También está Gorillaz, está The Strokes, está Lola Young, está Pierce the Veil. Pierce the Veil es una banda como más metalera, Viviana, o sea, está como fuerte. Pero bueno, este festival pues es como un poquito pues rock alternativo en inglés, como para los chavos, aesthetics, como dirían hoy en día. Y pues bueno, la gente sí le gustó, en redes sociales la gente sí está apoyando. Creo que 21 Pilots, Gorillaz, The Strokes, Lola Young, sin duda sí son artistas pues que valen la pena verse, ¿no? A mí me gustaría ver a Gorillaz, la verdad, y también a Lola Young. Me cae muy bien Lola Young, siento que tiene bastante talento. ¿Y cuándo va a ser esto, Larisa? Bueno, en noviembre, o sea, ya salió, pero es hasta noviembre, el 20, 21 y 22 de este año. Y la preventa es ya, el 26 de mayo, la siguiente semana. O sea, de aquí a una semana, justamente tienen ustedes para ir ahorrando la preventa del Corona Capital. Y si ya llegaron a ir a ese tipo de festivales, cuéntame qué te pareció, te gustó, no te gustó, al WhatsApp 7300957, en lo que nos vamos con esta canción, se llama Tu Partida, Bebé, y lo escuchas en XFM.

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0: es que sí es por generar polémica, porque a ver, la neta, a ver, güey, ya tienes el plan de gastarte eso. Vas y te lo comes a la zona de comida, ¿no?
1: Sí.
0: Antes o después de tu película, ¿para qué entrar con ello, ah?
1: De acuerdo.
0: No justifico, pero yo sí he metido el chuchuluco, pero ya meter la sí, pizza de completa.
1: De acuerdo.
0: Pues me espero ya antes o después de la película, voy y me la como ahí, güey.
1: Sí. Y también vas y te sientas para recibir alimentos.
0: Correcto, lo que tú quieras. Palabras limpias.
1: Dice, yo tengo 45 años. Yo me acuerdo cuando iba con mi mamá en el Cinema Lumière. En el Multicinemas. Revisaban las bolsas de la señora para que vieran que no metiéramos nada. ¿A poco?
0: ¿En el Cinema Lumière?
1: Eso no me acuerdo.
0: Yo tampoco. Bueno, mi tía y mi mamá metían en la bolsa de palomitas.
1: ¿Y alguna vez?
0: Me acuerdo que cada una llevaba una bolsa de palomitas. Mi mamá una y mi tía otra.
1: Fíjate.
0: Pero era lo más que metíamos, una bolsa de palomitas. Me acuerdo perfecto.
1: Es que a veces se antoja algo que no ven en el cine, como unas cubas. Mejor que cobren tipo de escorcha por meter alimentos. Bueno, no sé. O sea, ya son propuestas, ¿no? Ah, ya estamos ahí intentando cambiar este.
0: Muy bien.
1: Está bien.
0: Mete tus alimentos por 45 pesos.
1: Oye.
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17: 3 de la tarde con 24 minutos.

0: 4 de la tarde ya. No, 4. Hora 4.
1: Son las 3 apenas. Son 3:32. Apenas vamos media hora de programa. Y yo ya, 4 y media. Ya se les hizo tarde a su comida y a su cita. No. Pero a ver, ¿qué tenemos de este lado por WhatsApp?
2: ¡Clari! Hermosa tarde. Bueno. Hola. No tan hermosa porque está horrible este calor.
1: Ah, ya.
2: Pero ya estamos aquí al 100. Oye, qué cool eres de Aguate. ¿Qué tal cuando hace frío? ¿Te gusta?
1: Ay, sí, está muy padre. Mira, yo la verdad, o sea, toda la vida viví en otra casa. O sea, como que yo, pues, no es como que sea de Aguatepec. O sea, pero ahorita vivo en Aguatepec. Y la verdad es que yo al principio no me gustaba, o sea, porque yo antes vivía por ahí por Lomas de Cortés, más o menos. Y me gustaba mucho ahí, o sea, yo amaba esa casa porque pues te quedaba cerca todo, ¿no? Pero fíjense que es que me fui a vivir a Guatepec, o sea, no, yo sí dije, wow, o sea, una bendición, ¿eh? O sea, porque casi no hay gente. Sí es verdad que tengo que salir media hora antes a las cosas, o sea, literal media hora antes. O sea, si me citas a las 4, yo 3:30 tengo que salir de la casa. O sea, no llego ni en 10 minutos ni en 15, llego en media hora. Entonces, sí es un poco más tardado, por así decirlo, pero el clima es delicioso, Viviana. O sea, no, o sea, fresco. O sea, ustedes se están muriendo de calor acá y en Aguatepec estamos reyes. O sea, neta. La verdad es que sí está como muy, muy padre el clima. Pero bueno, dime tú, ¿por dónde viven ustedes? ¿Cuál es el clima que más les gusta? Porque, por ejemplo, Tepos también me gusta, pero ya se me hace más frío. O sea, mucho más frío que Aguatepec. Entonces, pues tampoco me encanta, ¿sabes? Pero bueno, ¿cuál es el clima que a ustedes más les gusta?

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2: Invitado sorpresa en el concierto de Ed Sheeran. Daddy Yankee es invitado sorpresa de Ed Sheeran en Puerto Rico y la gente quedó impactada en redes sociales.
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0: Muy bien, ¿qué tenemos acá de este lado por WhatsApp?
1: ¿Cómo crees? Fuimos vecinos entonces mucho tiempo.
0: ¿De verdad?
1: Ahí
0: digo
1: más. Vaya, vaya.
0: Ya ves, mira, es que la gente está conectada. Es que Cuernavaca es un huevo. La otra vez salí con una, con los amigos de mi novio, y entonces resulta que la chava, o sea, como la novia del amigo de mi novio, resulta que, o sea, yo de pequeña, a ver, contexto, de pequeña iba a una academia de baile. Ok, o sea, yo literal tenía como 7 años, ¿saben? Y entonces la chica me dijo como, es que yo, o sea, yo me acuerdo que yo iba a baile contigo

0: en efecto, Viviana, era yo de como cinco, yo como 6 años, más o menos, 6, 7 años, bailando ahí, dándolo todo, y dije, wow, o sea, qué fuerte que, fíjate, o sea, yo no me acordaba de eso, y ya ves que yo no me acordaba de la chava, la neta, pero bueno, un saludo a Samantha si nos está escuchando, le mandamos gritos de la buena suerte, dice, Lari, ya te quieres ir, si acabas de empezar el programa, saluditos, Lari, a ver si me puedes complacer con la canción de Orión, porfis, Lari, claro que sí, terminación 9374, te mandamos unos brillitos de la buena suerte, esperando a que la señorita Vivi, pues, quiera ponerte esa canción, ¿verdad, Viviana? Mientras tanto, vámonos con más música, 3 de la tarde con 50 minutos. Recuerda que está el WhatsApp abierto, 777-300-0957, para que me platiques cualquier cosa, cualquier duda, cualquier queja, sugerencia y cumpleaños, sobre todo. Sobre todo, ¿de acuerdo? Mientras tanto, vámonos con más música, estás en XFM.
1: Oh, boy.

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que nos canta Bruno Mars. Me acuerdo cuando vino a México en el concierto decía como, las quiero mucho, muchachas. Y yo, ¡ah! O sea, todos amamos a Bruno Mars. Es que, híjole, Bruno Mars es precioso, Dios mío. ¿Se acuerdan de la teoría de cuando decían que era el hijo de Michael Jackson? Fuerte. Yo digo que sí. Yo sí soy bien. Yo sí creo muchas cosas, oigan. O sea, de verdad, no. No sé, no sé qué piensan de mí, pero yo sí creo en muchas cosas. Entonces, bueno, son teorías locas. Pero bueno, en otras noticias, Taylor Swift tiene este récord y lo va a conservar, ¿eh? Tiene el récord de tener el álbum con más

¿no? En Spotify, en la plataforma Spotify, con la de The Life of a Showgirl, este álbum que generó 6 millones de preguardados. Imagínate, imagínate nada más. O sea, es que Taylor Swift de verdad es una cosa bárbara. Una cosa bárbara. A mí sí me gustan, así real de que me gusten, yo creo que como 2 canciones, así de que de verdad digo, a esa canción me gusta bastante. Las de ahí en fuera como que pienso que son pues muy comerciales, o sea, le supo pegar, sabe pegarle al ritmo, tiene buenas letras, o sea, creo que todo el mundo siente desamor en algún momento de su vida, entonces creo que son letras en las que cualquiera puede como que decir, wow, sí soy. Entonces, pues bien por Taylor Swift, bien por Taylor Swift. Pero bueno, mientras tanto, vámonos con otra muchacha que también la anda rompiendo Belinda, pero esta vez es en colaboración con Los Ángeles Azules. Esto se llama Por Ella y lo escuchas en XFM 95.

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1: Muy bien, señores, 4 de la tarde ya con 12 minutitos. Ahora sí son las 4 y tenemos noticias, mi querida Viviana. Bueno, no sé si tú estabas enterado justamente de qué es esto de Perfect Day de Royal Caribbean en Mahahual, Quintana Roo. Bueno, pues te voy a resumir súper rápido porque la verdad es que todo el mundo ya estaba hablando de esto y pues era como bastante importante esta noticia. Porque bueno, básicamente ahí en Mahahual pues iban a construir un parque acuático. Un parque acuático, muchos toboganes, pero ¿qué es lo que sucede? Pues que en realidad ahí había un montón de especies y de así que están en peligro de extinción. O sea, hay un arrecife que sabemos que los arrecifes, para que como que sanen, por así decirlo, o sea, para que como que renazcan, se tardan como 28 mil años en hacerlo. O sea, era una pérdida total de unos de los arrecifes pues más importantes del mundo, señores. O sea, literal del mundo, no de México, del mundo. O sea, todo un ecosistema bastante grande, pero ¿qué creen? Que obviamente en redes sociales la gente empezó a hablar de esto y empezaron a decir, hay que firmar, o sea, firmen, se empezó a hacer pues TikToks, Reels, o sea, todo para que pues la gente se diera cuenta de esta noticia y firmara, Vivi, porque a lo mejor uno como ciudadano pues no se va a ir a pelear, no va a ir a gritar, no va a ir a hacer como escándalo ahí a las playas de Quintana Roo, a lo mejor no se puede, deberíamos, pero tal vez no se puede, pero sí podíamos informarnos, sí podíamos compartir y sí podíamos firmar la petición. Entonces, ya de último momento, la Secretaría de Medio Ambiente, ¿no? Ya anunció que no se va a aprobar el proyecto Perfect Day en Quintana Roo. O sea, aquí está un poquito el audio. A ver, vamos a ver, Vivi, si suena.
2: Bueno, me permito informarles que no se va a aprobar el proyecto de Perfect Day de Royal Caribbean.
1: ¡Vamos! Ahí está, no, ya lo dijo. Y bueno, obviamente esto es un pequeño paso, o sea, todavía falta que de verdad sigan como que bueno, ya, entonces, ¿qué va a pasar con esto? ¿Qué va a pasar con la inversión? Porque obviamente era para gringos, ¿saben? O sea, no era como que nos iban a dar trabajo a nosotros, pobres, o sea, como siempre los gringos aferrados a robarnos las cosas, aferrados a robarnos los recursos naturales, porque de verdad, ustedes no tienen la idea de cuánto recurso natural tenemos aquí en México, de verdad, no tienen ni idea. Entonces, creo que fue una noticia bastante buena, bastante fuerte, y ya ven que sí se pueden hacer cosas en redes sociales. Para eso están, señores, para que nos sigamos informando. Entonces, esto es un pequeño paso, vamos a ver qué sucede más adelante, qué pasa, porque pueden decir que, ay, no, sí lo vamos a hacer al final, pero con tantos metros menos, o ay, vamos a cubrir esto, o sea, no, vamos a hacer que ya digan de plano nada, pero ya dijeron que por ahora no se va a aprobar, señores. ¿Ustedes qué opinan? ¿Qué opinan? Díganlo aquí en comentarios de redes de Exa Cuernavaca, porque se va a subir esto. Y si no, también al WhatsApp 777-300-0957. Mi nombre es Lari Frías y vámonos con Carlos Baute y Marta. Esto se llama Colgando en tus manos.
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8: Es que sí es por generar polémica, porque a ver, la neta, a ver, güey, ya tienes el plan de gastarte eso. Vas y te lo comes a la zona de comida, ¿no?
9: Sí.
8: Antes o después de tu película, ¿para qué entrar con ello, ah?
9: De acuerdo.
8: No justifico, pero yo sí he metido el chuchuluco, pero ya meter la sí, pizza
9: de
8: completa.
9: De acuerdo.
8: Pues me espero y antes o después de la película voy y me la como ahí, güey.
9: Sí. Y también vas y te sientas para recibir alimentos.
8: Es correcto, lo que tú quieras. Palabras limpias.
9: Dice, yo tengo 45 años. Yo me acuerdo cuando iba con mi mamá en el cinema Lumière. En el multicinemas. Revisaban las bolsas de la señora para que vieran que no metiéramos nada. ¿A poco?
8: ¿En el cinema Lumière?
9: Eso no me acuerdo.
8: Yo tampoco. Bueno, mi tía y mi mamá metían la bolsa de palomitas.
9: ¿Y alguna vez?
8: Me acuerdo que cada una llevaba una bolsa de palomitas. Mi mamá una y mi tía otra.
9: Fíjate.
8: Pero era lo más que metíamos, una bolsa de palomitas. Me acuerdo perfecto.
9: Es que a veces se antoja algo que no ven en el cine, como unas cubas. Mejor que cobren tipo de escorcha por meter alimentos. Bueno, no sé. O sea, ya son propuestas, ¿no? Ya estamos ahí intentando cambiar este.
8: Muy bien.
9: Está bien.
8: Mete tus alimentos por 45 pesos.
9: Uy.
8: No, porque. Pero te digo una cosa.
9: A lo mejor más caro, güey.
8: No, pero es de muy mal gusto, güey. 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

Y eso que dice Olivia Dini, la verdad es que sí es una chica muy guapa, Viviana, la verdad, y con talento y cara y cuerpo y todo. Pero bueno, dice para acá mi querido Carlos, nos mandó un mensaje muy bonito. No lo voy a leer todo porque es bastante, pero vamos a leer unas partecillas, las más importantes. Querida Lady Frías, quiero aprovechar la ocasión para agradecerte por alegrarnos cada tarde con tu extraordinaria voz, tu carisma y la excelente música que compartes con todos tus radioescuchas. Eres sin duda la mejor locutora de radio del mundo mundial. ¡Ay, qué bonito! Y bueno, ya sigue más cosas con tu profesionalismo, energía y alegría hacen cada programa especial y que muchas personas disfrutemos de momentos más agradables gracias a tu compañía. Gracias por tu dedicación y por transmitir siempre tan buena vibra a través de la radio. Con cariño y gratitud, Carlos. Mi querido Carlos, casi lloramos aquí en cabina, ¿verdad, Viviana? Qué bonito mensaje, mi querido Carlos. Mando un abrazo muy, muy grande. Obviamente unos brillitos de la buena suerte. Porque pues el punto es seguir mejorando, ¿no? O sea, la verdad es que creo que el punto es pues que ustedes se la pasen bien, que ustedes disfruten, diviertan y obviamente que disfruten de buena música, porque estoy segura de que lo que les gusta es más la música que mi dulce y bella voz, ¿verdad, Viviana? Entonces, o sea, yo creo que lo que es lo más importante de la radio, ¿no? Entonces, pues gracias por estar aquí sintonizando la frecuencia y a todos los que andan sintonizando les mando una vaquita Lexi con todo y beso de lengua y aprovechar para agradecerles a ustedes también por el apoyo y todo que nos dan a través del 95.7. Mientras tanto, vamos a viajar al año 2005. Me parece, sí, año 2005, cuando estas hermanas sacaban esa canción donde básicamente dicen, pues mira, o sí.

Oigan, pues la verdad estamos muy contentos porque como ya les había contado en la intervención anterior, pues ya se dijo que el Perfect Day en Mahahual pues ya no se va a hacer, ¿no? Gracias al cielo nos escucharon, sirvió que compartiéramos, que firmáramos la petición. Y lo que quiero tocar ahorita es que me da bastante risa. Porque ahorita se está haciendo tendencia, o sea, ahorita estamos celebrando, pero también se está haciendo tendencia como las imágenes del diseño del parque acuático. Y, o sea, de verdad, es el estereotipo de México a un nivel cañón. O sea, todo lo que los gringos juran que somos, así eran. Vivi, te voy a enseñar a ti, que puedes ver. Ve, o sea, es como un tipo como techo, como de sombrero largo, así de colores. O sea, es como el estereotipo típico, o sea, el estereotipo que vimos en Coco, así. Así, ¿saben? O sea, entonces yo de verdad siento que los gringos juran y perjuran que todos ahorita tenemos sombrero y que lo único que como son frijoles y nopales. O sea, verdaderamente me da mucha risa. O sea, de verdad me da mucha risa porque el diseño está horrible. Y aparte ponen a un jaguar, o sea, sabiendo que iban a matar a millones de jaguares en ese lugar, construyendo su tonto tobogán. O sea, de verdad no puede ser posible. Pero bueno, afortunadamente, pues ya la Semarnat dijo que no se va a probar, gracias al cielo. Ojalá que así se quede. Ojalá que ya no muevan nada, que ya no hagan, ay, es que hay una ley por acá que sí nos deja construir. O sea, ojalá que ya no saquen nada, nada, nada. Y que pues no se realice este parque acuático, porque verdaderamente fue muy preocupante. Pero gracias al cielo, las redes sociales funcionaron para informar, para difundir y para compartir. Entonces, estamos felices, estamos felices. Y muchos brillitos de la buena suerte a todos ustedes. Mientras, vámonos con muy buena música. Es León Larregui y esto se llama Se Me Va.

señorita Vivi en controles. Vivi is on fire. Y pues ya sabes que te espero mañana a las 3 de la tarde en puntito a través del 95.7. Gracias infinitas por haberme permitido acompañarte a ti durante estas 2 horas. Te quedas con muy buena música y con el profe Ian. Entonces aquí quédate sintonizando la frecuencia naranja. Aliviánate, llévate la leve y en todas partes ponte esa. ¡Adiós!

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1: ¡Oigan! ¡Espérenme!
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programa más a través de la Frecuencia Naranja en la producción de este espacio. Y durante toda su tarde nos va a estar acompañando mi querida Vivi a través de la Frecuencia Naranja, a través del 95.7 de tu radio. Mi nombre, por cierto, es Ian Cuellar y estoy muy contento de estar con todos ustedes como todos los días hasta las 8 de la noche. El día de hoy es una tarde nublada en el norte de la ciudad de Cuernavaca, una tarde donde se avecina, parece ser que se avecina una tormenta, mi querida Vivi, lo cual se va a sentir como pues agua fresca en un día de verano, ¿no? ¿Por qué? Porque ha hecho un calor impresionante durante estos últimos días y el día de hoy fue uno de los días más calurosos. Oigan, hoy es cumpleaños de Fer, que es nuestra, bueno, que es parte del equipo de producción, específicamente en el área digital. Entonces le queremos dar una felicitación y que nos diga dónde va a ser la fiesta, ¿no? ¿A dónde vamos a llegar? A su casa a las 7, está diciendo, impresionante. Bueno, ahí los vemos, ahorita les mandamos la dirección para que vayamos todos. Mi querida Vivi está en los controles técnicos, yo me llamo Ian Cuellar y el día de hoy tenemos tremendo programón para todos ustedes. Ya viene un tema más. Te voy a platicar también el horoscopito, mi querida Vivi. Te voy a decir tu horoscopito. El día de hoy también te vamos a dar la frase trascendental. Te voy a dar también una historia en querido Ian, que de verdad es de no creerse. Y el día de hoy, como todos los días, tenemos historia de terror. Así que no se muevan, porque el día de hoy vamos a arrancar, además, con muy buena música. Esto es de Romeo Santos, esto se llama Dardos. Y lo escucha siendo las 5:02 a través del 95.7 de tu radio en todas partes. Bienvenidas, bienvenidos, ponte Exa FM.

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2: Les tengo un temazo, mi querida Vivi. Como dice el título de esta sección, ¿no? Este es un tema más y te voy a platicar este tema porque es cada vez más polémico, cada vez más común y sobre todo cada vez más problemático, ¿ok? Ahí te va. Recientemente o en los últimos años ha existido la tendencia de los perrijos, ¿no, mi querida Vivi? ¿Sabes qué son los perrijos? Básicamente es gente que no ha decidido querer tener hijos, o gente que lamentablemente no ha podido, o gente que tiene complicaciones, o gente que simplemente ha decidido que no es el momento de tener hijos y deciden adoptar un perrito o tener un perrito y o una perrita, y entonces pues esto le llaman los perrijos, ¿no? Entonces, bueno, resulta que hay un caso muy interesante que ha sucedido en Argentina, donde un hombre tendrá que pagar una cuota alimentaria por su perrijo tras divorciarse de su pareja, mi querida Vivi. Como si esto fuera un divorcio con hijos biológicamente humanos, vamos a decirlo de esta manera. Porque sí, la verdad es que los perritos forman parte de nuestra familia y de repente pues se mezclan con este tipo de temas. Pero bueno, voy a profundizar un poquito más en esto. Por primera vez, un juez ordenó a un hombre el pago de una cuota alimentaria para un perro luego de divorciarse. Con esta resolución, sin precedentes, nunca en la historia de la humanidad había sucedido esto, la justicia no solamente reconoce a las mascotas como seres sintientes con derechos, sino que también establecen un régimen similar al de la familia. Esto ocurrió en Salta, en Argentina, y el momento se definirá con base en los gastos de alimentación, atención veterinaria, así como los ingresos de la persona que debe aportar si decide divorciarse. ¿Tú qué piensas, mi querida Vivi? Imagínate, hay gente que andan persiguiendo para la pensión, ¿no? Fíjate, yo sigo un contenido en Instagram. No sé, no me acuerdo en este momento cómo se llama. Ya sabes, de ese tipo de contenidos que simplemente le das follow y no te fijas en el nombre. Pero es este tipo de contenidos de gente que se alquila para ir a cobrar pensiones. Es una cosa, Vivi, una cosa impresionante. Ahí hay un nicho de mercado que no estamos volteando a ver. Si me está escuchando un abogado, yo ahorita contrataba a tres guaruras, güey, y a cobrar pensiones, ¿no? A ir a amedrentar. Porque es lo que hacen básicamente, ir a amedrentar y decirle, a ver, papacito, pues muy bonito tú y tu vida de lujo, pero necesitas pagar tu pensión, ¿no? Tu manutención o lo que sea que haya que pagar. Pero bueno, ahora, ¿qué piensan en el caso de los perros, no? En el caso de los perritos o de los perrijos, o como ustedes le quieran llamar, ¿ustedes consideran que también debe ser necesario que si como pareja adoptas un perro, deberías cumplir una responsabilidad económica ante el divorcio, ante la separación, ante la ruptura de una pareja? ¿Tú qué piensas? Platícamelo a través del 777-300-957 y en todas partes, Pontex FM.

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1: 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Bendita sea la Santa Trinidad, el Bacardí, la Coca-Cola.
2: No, Vivi, así no va. ¿Quién escribió esto, Vivi? ¿Los marcianos en la mañana? ¿Qué pasó? Yo solamente estoy leyendo un guión. El otro día me dijeron, es que eres bien bien payaso en el programa. Yo solo leo un guión. No crean que si ustedes me encuentran en la calle soy así de estúpido. No. La realidad, mi querida Vivi, la realidad es que soy más. Y el día de hoy les traigo el oraculito. Les traigo la lectura de su oráculo y de su horóscopo. Porque el día de hoy les voy a platicar, mi querida Vivi, ¿cuáles son los peores signos para enamorarte y los mejores signos para enamorarte? ¿Qué tal? ¿Qué te parece, mi querida? ¿Eh? ¿Qué te parecen estos efectos que traigo? Como de sonidero de la lagunilla. Oye, ahí te va. Ahí te va, Vivi. Y sin Yolanda Mari Carmen, ¿eh? Sin Yolanda Mari Carmen y sin andar de chillones, vamos a ser honestos. Yo aquí tengo el oraculito, que es un caracol que yo tengo aquí, que cada vez que lo froto, mi querida Vivi, me escupe mentiras. ¿En serio, Vivi? Tú, mira, es un caracol mágico. Y ahí te va. El signo del cual no te debes enamorar, mi querida Vivi. No te debo, o más bien, de los peores a los mejores. Vamos a hablar de esto, ¿ok? Número, ¿cuántos quieren? ¿12? Ok, te voy a dar 6 y 6. Número 12. El signo zodiacal que menos te conviene enamorarte. Sagitario. ¿Por qué Sagitario? ¿Por qué Sagitario? Ahí te va. Son muy aventureros, muy optimistas y también a veces pecan de honestos. Estar con ellos puede sentirse como vivir una película llena de experiencias nuevas, pasión y mucha libertad. A veces, demasiada. Sin embargo, suelen tener miedo a sentirse atrapados y al compromiso y pueden priorizar su independencia antes que el compromiso. Funcionan mejor como parejas, pues así como de algo pasajero. No lo estoy diciendo yo, lo está diciendo el oraculito. Siguiente signo zodiacal que no te conviene enamorarte. Acuario, mi querida Vivi. Y Vivi es Acuario. Ahí les va por qué. Son muy originales, muy inteligentes, y yo lo puedo comprobar con Vivi, ¿eh? Muy inteligentes.

inteligentes y muy auténticos. Son excelentes para relaciones poco tóxicas porque no les gusta el drama. Pero, y la verdad es que respetan mucho la individualidad de cada quien y el espacio personal. El reto es que muchas veces parecen emocionalmente distantes o difíciles de descifrar. Pueden amar profundamente, pero no siempre saben demostrarlo de forma tradicional. El horoscopito ha hablado. Siguiente. Aries. Son muy apasionados, muy directos y muy intensos. Muy intensos. Son de esos signos que se hacen sentir muy deseados o deseadas. Y ponen mucha energía en la conquista, ¿eh? El problema es que también pueden ser de esos que... Ya, mira, mi papá le dice llamarada de petate, Vivi, ¿no? Así como que mucha emoción y de repente se apagan. Y ya después dices, ¿y ya es todo? Y entonces ahí puede venir un problema porque es que también pueden desvanecerse muy rápido sus deseos. Actúan muy impulsivamente y tienden a tener temperamentos fuertes cuando algo no les sale como quieren. Son muy apasionados, aunque no siempre tienen paciencia. El horoscopito. Ah, no, el oraculito. Habla. Siguiente, mi querida Vivi, de los cuales no deberías enamorarte. Y ahí me voy a morder la lengua, Vivi. Porque soy yo, ¿no? Yo soy Géminis. ¿Y qué dice de los Géminis? Bueno, ahí te va. Y de las Géminis. Son muy divertidos. Mira, no estoy mintiendo, ¿eh? Son guapísimos. Divertidísimos. Viven lejos. Y muy carismáticos. Pueden hacer que una relación se sienta muy emocionante todos los días gracias a que tienen conversación, humor y espontaneidad. El problema es que emocionalmente pueden cambiar rápidamente, se aburren muy fácil y o envían señales contradictorias. Son excelentes para relaciones intensas y dinámicas, pero a veces difíciles para quienes buscan estabilidad constante. ¿Qué te parece, mi querida Vivi? Y además, dice aquí que ya dijimos que son guapísimos. Ya. Bueno. Impresionante. Y pues no conviene mucho porque se aburren rápidamente. Bueno, voy a hablar desde mi perspectiva. La verdad, sí, yo soy una persona que me aburro rápido, Vivi. Me aburrí de estar diciendo esto. Imagínate. Y el problema es que este no es el peor signo del que te podrías enamorar, mi querida Vivi. El peor signo del que te puedes enamorar te lo voy a platicar ahorita que regresemos. Y además, te voy a decir de cuál sí definitivamente te tienes pero que enamorar. Aunque no quiera contigo, ¿eh? Te le tienes que aventar porque te conviene. 5:44, no te muevas, y en todas partes, ponte.

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